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Buenas tardes, señoras y señores. Bienvenidos a la tercera edición de El Noticiero de la Mejor FM 101.7. Es un gusto saludarles esta tarde de viernes, fin de semana, y a nombre de todo el equipo, perdóneme, le damos la bienvenida a este espacio informativo. 24 grados centígrados de temperatura esta tarde, calurosa en la ciudad de Oaxaca. Le presento ya el balance de la información. Exhiben en redes sociales el rostro de un sujeto que con violencia despojó esta tarde de una motocicleta a una persona que estaba trabajando en la zona de Pueblo Nuevo. Aquí le tendré los detalles. La Secretaría de las Culturas y Artes de Oaxaca realiza en ese momento en el Teatro Macedonio Alcalá la selección de la diosa Centeotl 2026. El Cabildo de la Ciudad de Oaxaca aprueba el dictamen de la desincorporación de la calle de las Rosas. Esta tarde en el Istmo de Tehuantepec fue liberada la carretera que comunica de Juchitán hacia Matías Romero y la cuenca del Papaloapan por un grupo de pobladores de San Juan Mazatlán Mije que durante 2 días estuvieron obstruyendo la vía. Estas y otras noticias, acompáñenos, iniciamos de inmediato con los detalles de la información.

0: Son exactamente las 6:06 p.m. 6:06 p.m. Iniciamos con la información de esta tarde y permítanos presentar justamente información que tiene que ver precisamente con el conflicto que ha surgido entre los taxistas en el interior del estado. En la zona de Huajuapan de León continúa la diferencia y se agudiza entre los grupos de taxistas. ¿Por qué razón? Víctor Santos, en la nota número 13, da cuenta de esta situación que aún existe allá en Huajuapan de León, una de las ciudades importantes de la Mixteca y que es el centro de donde los taxistas colectivos llegan y salen y llevan y traen pasajes.
1: El conflicto al interior del sitio Señu Handy, perteneciente al Consejo de Transporte de Huajuapan CTH, continúa tras la división de este organismo. La disputa se concentra en la base ubicada en la calle Colón de la colonia centro de esta ciudad, la cual cubre la ruta hacia las colonias Altavista de Juárez y Santa Rosa. El secretario técnico del Consejo de Transporte de Huajuapan CTH, José Luis Oropeza Hernández, señaló que tras recibir diversas denuncias de usuarios de ambas colonias, se generó un tema de orden al interior de ese sitio. Esto dejó como resultado la inconformidad de 5 transportistas, quienes decidieron salirse por propia voluntad de la organización. Sin embargo, dicha acción provocó que ellos se apoderaran de la base de taxis de la calle Colón, la cual afirmó pertenece de manera legal a los integrantes de dicho sitio, quienes tienen a su favor el acta constitutiva. El dirigente manifestó que no caerán en provocaciones y serán respetuosos de la determinación de los taxistas que se han adherido al movimiento de unificación y lucha Triquimul y a la alianza de sindicatos y asociaciones del estado de Oaxaca, ASAEO, al mismo tiempo que expresó que buscarán las vías conducentes para entablar un diálogo y lograr que se respete la base del sitio Señu Handy.
2: Todo esto se inicia porque pues nosotros empezamos aquí a trabajar sobre la ruta Santa Rosa, porque pues ellos eran 10 unidades que pues tenían dos rutas, como es la Alta Vista y es Santa Rosa, y pues descuidaba mucho a la ruta Santa Rosa por atender la ruta de Alta Vista, que también ahí descuidaron la ruta. Entonces, ¿qué pasó? Que muchos vecinos, muchos usuarios empezaron a llamarlos precisamente porque ya estaba muy desatendida la ruta de Alta Vista y pues aquí en Santa Rosa no se diga.
1: Por su parte, los transportistas, ahora respaldados por el MUL y la SAEO, pidieron a las autoridades que se respete la determinación de 11 integrantes que decidieron salirse de ese sitio y abandonar las filas del CTH por presuntas irregularidades. Los inconformes aseguraron que no dejarán la base ubicada en la calle Colón y continuarán brindando el servicio en su ruta hacia las colonias Santa Rosa y Altavista de Juárez, por lo que solicitaron la intervención de las autoridades competentes para evitar algún tema de confrontación, manifestando además estar dispuestos a mejorar el servicio para estas colonias. Agregaron que al salirse de las filas del CTH, en los próximos días darán a conocer el nuevo nombre con el que trabajarán.
3: Nosotros nos salimos del CTH por la prepotencia que ejerce la familia Oropeza. Desde Che Luis, que era el dirigente para nosotros, ya no lo es, dirigente del CTH, a su papá Luis José y a su tío Víctor Hugo, en forma prepotente se vinieron a querer adueñar de la base de Santa Rosa. Nosotros la hemos trabajado legalmente.
4: Pues aquí estamos, aquí apoyando a los amigos del grupo Señu Handy, porque pues esta persona, pues por no mencionar su nombre, que todo el mundo lo conoce, pues están haciendo, queriendo usurpar ciertos lugares que no les corresponde, ¿no? Entonces estamos en total apoyo con esos amigos de Santa Rosa, de la ruta de Santa Rosa, para que no tengan cobros excesivos y sobre todo tengan derecho al trabajo.
1: Cabe señalar que debido a la disputa de la base de taxis ubicada en la calle Colón de la colonia Centro, se ha generado un riesgo constante para los peatones y automovilistas, ya que los transportistas utilizan el arroyo vehicular para realizar el ascenso y descenso del pasaje en el centro de la ciudad. Desde la mejor 105.3 de FM en Huajuapan de León, informó para Oro División Noticias, Víctor Santos.
0: Muchas gracias a nuestro compañero Víctor Santos desde Huajuapan de León, su reporte donde persiste este diferendo entre los taxistas colectivos que trabajan en esa ciudad. Son exactamente las 6:11 p.m, 6:11, pedimos la colaboración del auditorio para ayudar a una persona que fue despojada con violencia esta tarde de una motocicleta en la parte baja de Pueblo Nuevo. Difundió difundió incluso la imagen del sujeto que con una daga en la mano lo despojó con violencia de su motocicleta en Pueblo Nuevo, en la parte baja, donde fue despojado de esta unidad. El hombre con el arma en la mano, ahí se ve justamente, si podemos hacer un acercamiento para ver cómo todavía al abordar la unidad, la motocicleta, todavía llevaba en la mano el arma con que amenazó a su víctima. La imagen se observa justamente muy clara, ocurrió en la parte baja de Pueblo Nuevo. Entonces la persona víctima ha difundido esta fotografía para ubicar al sujeto que lo despojó precisamente de la motocicleta. Ocurrió hace aproximadamente 2 horas este incidente en la parte baja de Pueblo Nuevo, donde fue despojado de la motocicleta de reciente adquisición, y están tratando de ubicarlo. Ya la fotografía ha sido canalizada también a la policía municipal, a ver si así pueden y ubican a este sujeto que anda sustrayendo motocicletas, el hombre, y ahí se ve claramente su rostro para poder ubicarlo. Seguramente en donde ya se encuentra lo estarán esperando para pues que se haga justicia a este hombre que fue despojado con violencia de su motocicleta. Son exactamente las 6:13 p.m. y hablando de violencia, la madrugada de ayer en el fraccionamiento Lomas de Antequera, que se ubica en la zona del ex Marquesado, justo en la parte baja del Cerro del Fortín, bueno, pues robaron las 4 llantas de una camioneta, la dejaron sobre pues concreto, sobre tabiques, sobre piedras, y la unidad estaba estacionada frente al domicilio de la ahora víctima, que grabó precisamente un video y lo difunde en las redes sociales para que la autoridad se dé cuenta de la urgencia de fortalecer la seguridad en el fraccionamiento Lomas de Antequera de la zona del ex Marquesado. Vamos a correr el video para observar, quienes nos siguen a través de las plataformas digitales, observar en qué condiciones dejaron esta unidad, una camioneta compacta de reciente adquisición, y vamos a escuchar lo que dice la vecina de ese lugar tras ser víctima de la delincuencia. Corre video y bueno, a ver lo que le acomodamos. Ahora sí.
5: Imagínate que vives dentro del polígono del centro histórico, dejas tu camioneta fuera de tu casa y te despiertas para irte a trabajar y te encuentras con esto. Una vez más, a este vecino, aquí en la panorámica del Fortín, en el fraccionamiento Lomas Antequera, le robaron las 4 llantas. ¿Y la seguridad? ¿Qué está haciendo el presidente municipal Raimundo Chagoya, así como el secretario de Seguridad Vecinal, el teniente coronel Claudio de Jesús?
0: Pues la persona está indignada, desde luego. Fue en la puerta de su casa donde le robaron las 4 llantas a su unidad. 6:15 p.m. 6:15. Permítanos ir a la primera pausa de comerciales y regresamos.
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0: Regresamos cuando son exactamente las 6:20 p.m. 6:20 p.m. Esto es información que se generó en la zona conurbada de la capital oaxaqueña. Resulta que el expresidente municipal de Santa Lucía del Camino, Raúl Cruz González, fue detenido la noche del pasado jueves tras haber atropellado a un motociclista sobre la carretera federal 190. A la altura de negociación de comida rápida. Al parecer se pasó el alto, no respetó el semáforo y tras haber atropellado a esta persona, huyó del lugar. Motociclistas que iban al parejo de él lo persiguieron, lo alcanzaron y lograron retenerlo y entregárselo a la policía municipal. El expresidente intentó huir, habría, pues en su huida, le habría pegado a por lo menos 8 vehículos en su intento por evadir la cuestión de la justicia y en su huida. Pues para su mala suerte, bueno, pues fue alcanzado por los motociclistas, lo retuvieron y señalan que iba con aliento alcohólico, al parecer en estado de ebriedad, el expresidente municipal Raúl Cruz de Santa Lucía del Camino, y bueno, pues fue entregado a la policía municipal, ante quienes deberá responder por los daños y por las lesiones a la persona que atropelló, todo por pasarse el alto sobre la carretera federal 190. Son exactamente las 6 de la tarde, ya con 22 minutos, 6:22. Vamos a escuchar a continuación a mi compañero Jaime Guerrero, porque una magistrada del Tribunal Superior de Justicia, identificada con el nombre de Alba Osorio Velasco, que es miembro de la tercera sala penal del Tribunal Superior de Justicia, habría dejado en libertad a un hombre acusado de pederastia en la zona del Istmo de Tehuantepec, y se trata nada menos que de un profesor de la sección 22 del CENTE, quien habría abusado sexualmente de varias alumnas de una escuela secundaria en Santo Domingo, Tehuantepec. Escuche usted.
2: La decisión de la magistrada Alba Osorio Velasco, integrante de la tercera sala penal del Tribunal Superior de Justicia del Estado, de dejar en libertad a un profesor acusado de pederastia y abuso sexual contra alumnas de una secundaria de Santo Domingo, Tehuantepec, desató críticas de familiares de las víctimas contra las instituciones encargadas de procurar e impartir justicia, tras la denuncia pública realizada por padres de familia y la organización Consorcio Oaxaca. El fiscal Bernardo Rodríguez Alamilla rechazó que la fiscalía haya sido responsable de la liberación del imputado, identificado como Juan N., y aseguró que fue una resolución judicial la que permitió su salida de prisión. El docente permanecía en prisión preventiva desde diciembre de 2025, luego de ser detenido por elementos de la Agencia Estatal de Investigaciones, acusado de delitos sexuales cometidos presuntamente en agravio de estudiantes de la escuela secundaria Jaime Torres Bodet, ubicada en Santo Domingo, Tehuantepec. De acuerdo con la fiscalía, 3 adolescentes presentaron denuncias en contra del profesor, 2 por acoso sexual y 1 por el delito de pederastia. La carpeta relacionada con este último delito fue judicializada el 6 de diciembre de 2025, dando origen a la causa penal. Sin embargo, la resolución emitida por la magistrada Alba Osorio Velasco revocó las determinaciones que mantenían privado de su libertad al imputado, por lo que este recuperó su libertad mientras continúa el proceso judicial. La liberación del profesor provocó indignación entre familiares de las víctimas, quienes el martes denunciaron públicamente presuntas omisiones, irregularidades y actos de corrupción por parte de funcionarios de la Fiscalía y del Instituto de Educación Pública, que aseguran han obstaculizado el acceso de justicia para su hija. Los padres Carla y Arturo señalaron a Citlali Cortés Villalobos, agente del Ministerio Público adscrita al Centro de Justicia para las Mujeres, de presuntamente exigirle 50,000 pesos para agilizar la integración de la carpeta de investigación. Asimismo, denunciaron que la funcionaria los canalizó con un psicólogo particular para brindar atención al menor, situación que les generó una deuda cercana a los 47,000 pesos. Ante estos señalamientos, el fiscal Bernardo Rodríguez informó que la Fiscalía abrió una investigación interna y un procedimiento administrativo para determinar posibles responsabilidades del agente ministerial y de otros servidores públicos involucrados en el caso. El fiscal sostuvo además que la dependencia mantiene vigentes las acciones para lograr nuevamente la detención del acusado y continuar con el proceso penal en su contra. Por lo pronto, los padres de las víctimas lanzaron cuestionamientos sobre la actuación de las instituciones. Para Oro División Noticias, Jaime Guerrero.
0: Gracias a nuestro compañero Jaime Guerrero. 6:25, 6:25, y por esa razón cobra vigencia la tarea que realizan precisamente las autoridades municipales, la Defensoría de los Derechos Humanos, en iniciar una intensa campaña de capacitación y concientización a hombres y mujeres. Por lo pronto iniciaron ya en Huajuapan de León con un grupo de taxistas. Es mi compañera Brenda Villarreal.
1: La directora de la Instancia Municipal de la Mujer en Huajuapan, Vanessa Cruz Chávez, informó que los taxistas del sitio Huajuapan AC y Heroica Huajuapan recibieron una capacitación de sensibilización sobre el acoso y el hostigamiento sexual.
3: Y pues bueno, esta capacitación no solamente queda ahí, ¿no? Vamos a continuar capacitando, se les va a dar un seguimiento a estos sitios donde vamos a abordar otros temas, porque pues la idea es esa, ¿no? Sensibilizarlos en estos temas y que ellos también nos apoyen, ¿no? Como ciudadanos, pues a denunciar también si es que ellos ven o presencian alguna situación de riesgo, ¿no? Para las mujeres, niñas, niños, ¿no?
1: Respecto a las denuncias por acoso en el transporte público, la funcionaria admitió que la institución no cuenta con reportes recurrentes, registrando formalmente solo un caso de acompañamiento jurídico hace un año. Por ello, hizo un llamado a la ciudadanía a acercarse a la instancia, garantizando que existan profesionales capacitados para escucharlas, creerles y actuar con conocimiento de causa.
3: Pues de ahí está abierta la invitación a todos los sitios. Nosotros igual vamos a tener un acercamiento pues ahí con algunos líderes para ver que nos den esta oportunidad, porque pues para ellos también pues es un plus para su servicio, ¿no? El contar con esta pues esas medidas, ¿no? También ya de protección para las y los usuarios de estos servicios, pues yo creo que también a ellos pues les ayuda porque ya se vuelven sitios pues ya más seguros, ¿no?
1: Finalmente, la directora de InMujer señaló que existe una buena disposición por parte de otros sitios de taxi de Huajuapan para sumarse a esta jornada preventiva. Adelantó que próximamente se capacitará al sitio 23 de julio y al sitio Moctezuma, con el fin de que la ciudadanía y las y los visitantes puedan trasladarse con mayor tranquilidad y seguridad, especialmente ante la cercanía de la Expo Feria Huajuapan 2026. Desde la mejor Huajuapan, para Oro División Noticias, informó Brenda Villarreal.
0: Muchas gracias a nuestra compañera Brenda Villarreal. Son exactamente las 6:27 p.m. A continuación es mi compañera Citlali López con información que tiene que ver también con esta tarea de concientización a las mujeres libres. Escuche usted.
4: En el marco del Mundial Social 2026, este fin de semana, el Parque Primavera será sede de la etapa estatal del Mundial Mujeres Libres, un encuentro que reunirá a las profesionistas de los 69 centros libres instalados en Oaxaca. La Secretaría de las Mujeres informó que las actividades se llevarán a cabo los días 27 y 28 de junio a partir de las 9:00 con la realización de partidos de fútbol 7 entre las representantes de los centros de atención del Estado. El torneo tiene como objetivo promover la participación deportiva de las mujeres, impulsar la igualdad de género y fortalecer el tejido y la cohesión social en las comunidades como parte de una estrategia nacional impulsada por el Gobierno de México. Esta es la voz de la Secretaria de las Mujeres, Rogelia González Luis.
19: Para convocar a las profesionistas de los centros libres de todo el país a unirse, promover el deporte, la igualdad de género y la cohesión social. Les invito a asistir en familia, a partir de las 9:00 a.m. en el Parque Primavera. Las esperamos y los esperamos.
4: A nivel nacional, el Mundial Mujeres Libres 2026 reúne a 4,633 mujeres mayores de 18 años provenientes de las 32 entidades del país. Las ganadoras de la etapa estatal avanzarán en el proceso rumbo a la gran final nacional programada para el 25 de octubre en la Ciudad de México. Para Oro, División Noticias, Citlali López.
0: Muchas gracias a nuestra compañera Citlali López. Son exactamente las 6:00 p.m. ya con 30 minutos. Nos vamos a la siguiente pausa de comerciales y regresamos.
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0: regresamos cuando son exactamente las 6 de la tarde con 35 minutos. 6 de la tarde con 35 minutos. Y permítanos presentarle información relevante de esta mañana, de esta tarde. La mañana de hoy, bueno, pues diversos colectivos, pues se metieron de lleno al tema este de la calle de las Rosas y por lo pronto, bueno, pues consideran que se debe de reflexionar el cabildo que ha aprobado justamente la desincorporación de esta calle. Vamos a escuchar primeramente lo que dicen los vecinos, luego la versión de los regidores y finalmente, desde luego, lo que el pronunciamiento que hace el presidente municipal. Es primeramente Citlali López con la nota N11, quien nos da un panorama de lo que dicen los vecinos. Escuchemos.
1: El colectivo vecinal Colonia Reforma rechazó la aprobación del Cabildo de Oaxaca de Juárez para desincorporar y vender la privada de las Rosas por 24 millones de pesos al consorcio Fibradanos, al considerar que el procedimiento constituye una farsa y la legalización de una ocupación irregular de un espacio público. En un pronunciamiento difundido tras la sesión extraordinaria de Cabildo, las y los vecinos acusaron que el gobierno municipal, encabezado por Raimundo Chagoya, avaló la operación pese a que aseguran la empresa ya había intervenido físicamente la vialidad antes de contar con las autorizaciones correspondientes. Recordaron que desde el pasado 19 de mayo denunciaron que la calle fue cercada, excavada y destruida como parte de las obras del desarrollo comercial, por lo que consideran que la venta únicamente regulariza una situación consumada. Esta es la voz de Maritrini, portavoz de los vecinos de la Colonia Reforma.
2: Este dictamen va al Congreso del

0: Estado, y hacemos un llamado enérgico a los diputados y diputadas locales. No vendan su voto a los grandes capitales. La ciudadanía ya está harta de su desempeño y de que legislen a espaldas del pueblo. Voten por la gente que los puso ahí, no por su patrón Salomón Jara. Recuerden que sus cargos son pasajeros y que muy pronto van a volver a las calles a pedir el voto de la ciudadanía. El pueblo de Oaxaca tiene memoria y castiga la traición. La dignidad de nuestra ciudad no se vende, el espacio público se defiende.
1: Asimismo, cuestionaron que durante la sesión algunos integrantes del Cabildo manifestaran inconformidades e incluso solicitaran investigar presuntas irregularidades, pero finalmente aprobaran el dictamen para la enajenación del predio. El colectivo también rechazó el argumento contenido en el dictamen municipal de que la vialidad dejó de cumplir una función estratégica de conectividad urbana, al sostener que ello ocurrió porque la calle fue intervenida durante la construcción del proyecto privado. Además, señalaron que convertir el espacio en un paso peatonal sujeto a los horarios de operación del complejo comercial representa una afectación al uso público del sitio. En su posicionamiento, las y los vecinos sostuvieron que el caso forma parte de una serie de presuntas irregularidades relacionadas con el desarrollo inmobiliario, entre ellas posibles afectaciones ambientales, invasión de un arroyo, daños al patrimonio urbano y riesgos para viviendas colindantes derivado de las excavaciones. Finalmente hicieron un llamado al Congreso del Estado de Oaxaca, instancia que deberá validar la desincorporación del bien municipal para que no apruebe la operación y en su lugar proteja al patrimonio público. Oaxaca no está en venta, señalaron los integrantes del colectivo, quienes advirtieron que de avalarse la enajenación podría sentarse un precedente para la privatización de otros espacios públicos del municipio. Para Oro, División Noticias, Citlali López.
2: Muchas gracias a nuestra compañera Citlali López. Déjeme comentarle que en las últimas horas, por unanimidad, el Cabildo de Oaxaca de Juárez aprobó en sesión extraordinaria y virtual un dictamen que autoriza la desincorporación del dominio público de esta calle. Y de esto nos habla mi compañero Jaime Guerrero.
3: Por unanimidad, el Cabildo de Oaxaca de Juárez aprobó en sesión extraordinaria virtual el dictamen que autorizó la desincorporación del dominio público de un tramo de la calle Las Rosas en la colonia Reforma y fija en 24 millones de pesos el precio de su venta a favor de Banca Mifel Fiduciaria de un fideicomiso vinculado al proyecto Parque Oaxaca. El monto aprobado por las comisiones de Obras Públicas, Desarrollo Urbano y Zona Metropolitana y de Hacienda Municipal representa más del triple del valor de 7,486,000 pesos que determinó el Instituto de la Administración y Avalúos de Bienes Nacionales, INDABIN, para la superficie en disputa de 2,440 metros cuadrados. Durante la sesión no se expusieron los argumentos jurídicos, económicos y legales del dictamen. El documento señala que el Consejo de Desarrollo Social Municipal, al emitir su opinión favorable el 25 de junio, fue el órgano que propuso elevar el precio de enajenación por encima del avalúo oficial, argumentando la plusvalía urbana, económica y territorial que generará el desarrollo inmobiliario en el entorno inmediato. El tramo de vialidad mide 122 metros lineales por 20 metros de ancho. De acuerdo con el expediente, la solicitud de desincorporación fue presentada el 17 de junio por Airam Antonio Álvarez Sierra, apoderado legal de Banca Mifel, institución que acreditó ser propietaria fiduciaria de los predios que rodean prácticamente la totalidad del perímetro de esa porción de la calle. El dictamen aprobado establece dos condiciones para que Banca Mifel pueda ejercer el derecho de preferencia que prevé el artículo 12 del Reglamento de los Bienes Patrimoniales y Municipales como propietaria: cubrir los 24 millones de pesos al municipio y asumir la obligación de conservar la superficie como paso peatonal y de conexión funcional entre la calle Las Rosas, la calle Nezahualcóyotl, la calzada Porfirio Díaz y la avenida Niños Héroes, con los horarios que determine el adquiriente. Si no se cumplen con esas condiciones o no se acredita el derecho de preferencia, el documento prevé que la venta se realice mediante subasta pública, conforme a los ordenamientos municipales.
4: Ahora le pido al secretario que someta a la aprobación de este honorable cabildo el dictamen presentado por las y los integrantes de las Comisiones Unidas de Obras Públicas, Desarrollo Urbano y Zona Metropolitana y de Hacienda Municipal de este honorable ayuntamiento, con el que se acaba de dar cuenta.
5: En votación económica, se pregunta si es de aprobarse el dictamen presentado por las y los integrantes de las Comisiones Unidas de Obras Públicas, Desarrollo Urbano y Zona Metropolitana y de Hacienda Municipal del honorable ayuntamiento, con el que se acaba de dar cuenta. Quienes estén a favor de la aprobación, sírvanse a levantar la mano. Aprobado por unanimidad de los presentes, señor presidente.
4: Gracias, secretario. Ahora, por favor, continúe con el siguiente punto del orden del día.
3: El dictamen detalla que los recursos obtenidos por la enajenación se destinarán a obra pública, mejoramiento de espacios públicos, movilidad y equipamiento municipal, conforme al Plan Municipal de Desarrollo 2025-2027. Con la aprobación del Cabildo Capitalino, el acuerdo deberá publicarse en el periódico oficial del Gobierno del Estado y en la Gaceta Municipal, y el expediente completo será remitido al Congreso del Estado para la final y legal autorización. Para Oro División Noticias, Jaime Guerrero.
2: Muchas gracias a nuestro compañero Jaime Guerrero. Y sobre este tema, el presidente municipal de la ciudad de Oaxaca, Raimundo Chagoya, explica precisamente las razones, el porqué y además, tras la decisión del Cabildo en esta sesión extraordinaria, bueno, pues él da las razones suficientes sobre este tema. Escuchemos.
6: Llevamos a cabo el Consejo de Desarrollo Social Municipal. Estoy muy contento, agradecer a todas su presencia, porque a un gobierno democrático lo distingue el escuchar, el dialogar y el construir juntos las decisiones que marcan el futuro de nuestra capital. Quiero decirles que en Oaxaca de Juárez tenemos una convicción muy clara. El centro de todas las decisiones son las vecinas y los vecinos. Hoy platicamos y se decidió únicamente no sobre una superficie de terreno, fue sobre transformar un espacio para que genere un mayor beneficio colectivo. Les cuento que la privada de Las Rosas, en sus condiciones actuales, es una vialidad sin continuidad, con aprovechamiento muy, muy limitado para la movilidad de la ciudad. Por eso el proyecto que hoy se platicó, que se analizó, permitirá un espacio que tenga mucho mayor utilidad pública, que genere una conexión peatonal entre la privada de Las Rosas y Calzada Niños Héroes, además de una conexión con Nezahualcóyotl y Porfirio Díaz. Es decir, donde hoy existe un punto prácticamente aislado, mañana habrá conexión que facilite la movilidad de las personas y fortalezca la integración urbana de esta zona, de la zona norte de la ciudad. Este gobierno, les digo claramente, no regala el patrimonio de las y los oaxaqueños. Lo protege, lo defiende, lo administra con mucha responsabilidad. Por eso, el valor propuesto para esta operación parte de un avalúo del INAVIM, una entidad federal. Y, por supuesto, el ayuntamiento propondrá un valor 3 veces superior a ese avalúo para garantizar que el patrimonio municipal sea protegido y tenga el mayor beneficio posible. Vecinas y vecinos, es muy importante la opinión que hoy emitieron las y los integrantes de este Consejo de Desarrollo Social. Cuando las vecinas y vecinos participan, las decisiones se fortalecen, porque cuando escuchamos a nuestra gente, gobernamos mejor. Les mando muchos saludos del Palacio Municipal. Seguimos avanzando a la máxima intensidad con toda la energía por el desarrollo de Oaxaca de Juárez.
7: Ray Chagoya, tu presidente.
2: Es el presidente municipal de la ciudad de Oaxaca sobre este tema de la calle de las Rosas. 6:45, nos vamos a la última pausa del programa y volvemos.
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2: Regresamos cuando son exactamente las 6:50 p.m, 6:50. Le comenté que hoy viernes 26 de junio y mañana sábado 27 de ese mismo mes, bueno, pues durante 2 días la Secretaría de las Culturas realizará la selección de la que será la representante de la diócesis en Teotl 2026, que presidirá las fiestas del Águila Guetza o la fiesta de los lunes del cerro, como se le conoce en Oaxaca. En esta selección participan personas que proceden de las 8 regiones del estado de Oaxaca en una de las actividades más representativas de la fiesta del Águila Guetza, de acuerdo a la declaración en estos micrófonos del propio secretario de las Culturas de Oaxaca, Flavio Sosa Villavicencio. Esta actividad se lleva a cabo desde las 6:00 p.m. de hoy y el día de mañana también, sábado 27, en el Teatro Macedonio Alcalá, donde se encuentran reunidos en ese momento y están participando las jóvenes mujeres que están expresando, exponiendo todo lo que tiene que ver con la cultura de Oaxaca, que es una de las partes que califica el jurado para elegir a la diosa Xenteotl, que en ese momento se lleva a cabo en el Teatro Macedonio Alcalá. Son exactamente las 6:00 p.m. ya con 52 minutos. A continuación es nuestro compañero Víctor Santos desde Huajuapan de León, donde ha causado escozor esta acción de la presidenta de la República de recibir a un pato a la conferencia de las mañanas en lugar de recibir a las madres buscadoras. Escuche usted.
0: En un sondeo realizado por este medio de comunicación, ciudadanos de Huajuapan de León dieron a conocer su punto de vista derivado de la visita del pasado lunes a Palacio Nacional a la conferencia de prensa de la presidenta Claudia Sheinbaum, de la familia de Carla y el pato Merlín, mascota no oficial de la justa deportiva de fútbol. Refirieron que es una cortina de humo de la realidad que vive el país.
1: La verdad, yo las mañaneras no me gustan porque es un recurso desperdiciado, un recurso del pueblo que lo desperdician para puro show, y lo estamos viendo con este famoso patito.
3: Mi opinión acerca del pato Merlín es que es una cámara de humo, ya que no les están dando la importancia sobre los hechos que se están suscitando, tanto con las madres buscadoras como los maestros.
0: La población pidió atender verdaderamente las diferentes problemáticas que vive el país. Uno de ellos, darle la atención inmediata y buscar la mejor solución a las madres buscadoras.
4: Debería darle más privilegios a ellos para que logren buscar y evitar más que sucedan más de esas cosas.
5: Y evade los problemas que en realidad tiene el pueblo o la sociedad. Jamás se da el tiempo necesario para bajar a comunidades, a pueblos, a ciudades, preguntando qué es lo que necesitan, qué es lo que buscan.
0: Finalmente, manifestaron que esperan que la presidenta Claudia Sheinbaum pueda reaccionar ante las diferentes problemáticas que tiene el país y se pueda dar la mejor solución por el bien de todos los ciudadanos.
8: Desde la mejor 105.3 de FM en Huajuapan de León, informó para Oro División Noticias, Víctor Santos.
2: Gracias a Víctor Santos. A continuación es mi compañera Patricia Briseño con una sanción que hacen a una persona que hizo una grabación en una zona arqueológica. Es Elina. Escuchemos.
6: El creador musical Miroslav, también conocido como Electro Zapoteco, originario de Santo Domingo, Tehuantepec, reconocido por fusionar música electrónica con sonidos prehispánicos y poesía en lenguas indígenas, fue multado por el Instituto Nacional de Antropología e Historia con 31.382 pesos por grabar videos sin autorización en las zonas arqueológicas de Mitla y Monte Albán, en la región de los Valles Centrales. Del mismo modo, la institución ordenó el retiro inmediato del material visual difundido en plataformas y redes sociodigitales. En caso de el incumplimiento, el INAH se reserva el derecho de presentar la denuncia ante la Fiscalía General de la República por presuntas afectaciones al patrimonio cultural de la nación. Se advierte la utilización de equipo técnico para obtener imágenes del sitio arqueológico, es decir, no constituye una captación incidental o de carácter estrictamente personal, sino una producción audiovisual deliberada en zonas de monumentos arqueológicos tutelada por el Instituto Nacional de Antropología. Es lo que expuso en una carta a la institución federal. Fue el mismo Miroslav, cuyo nombre de pila y rostro mantiene en lo privado, al usar unas máscaras de animales que remiten a las zonas inahuales, quien confirmó en sus redes sociales que recibió el oficio de la entidad federal y la imposición de la sanción económica, y asegura: mi intención no ha sido dañar, lucrar o menospreciar el patrimonio cultural de nuestro país. Según el creador, los videos fueron grabados únicamente con un teléfono celular, sin drones, cámaras cinematográficas, grúas ni equipo profesional. En la carta abierta asegura que no ingresó a zonas restringidas, no intervino los monumentos y no provocó ninguna afectación física al patrimonio. Asegura desconocía que necesitaba tramitar un permiso administrativo para realizar una grabación de este tipo con su celular. El caso generó reacciones de apoyo entre los seguidores del artista zapoteco, quienes demandaron igualdad en la aplicación de la ley entre celebridades y creadores locales y orgánicos como Electro Zapoteco. En Oro Noticias, Patricia Briseño.
2: Gracias a nuestra compañera Patricia Briseño. A continuación es nuestro compañero David Carreño Díaz con la crónica deportiva.
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0: ¿Qué tal, amigos de Orodivisión Noticias? Les saluda David Carreño Díaz con lo mejor del mundo de los deportes. El Club Dragones Oaxaca informó de la incorporación de Josmal Ciliano Jiménez Crispín como nuevo jugador del equipo de Liga TDP para la temporada 2026-2027. Nacido el 13 de diciembre del 2005 en Oaxaca de Juárez, el futbolista de 20 años de edad se desempeña como defensa central y llega al conjunto rojinegro después de su participación con Chapulineros de Oaxaca en Liga TDP, además de sumar minutos con el primer equipo en Liga Premier. Con su incorporación, Dragones Oaxaca TDP suma a un defensor oaxaqueño con experiencia en categorías profesionales, fortaleciendo la plantilla para afrontar la temporada 2026-2027 de la Liga TDP. El equipo de la Universidad Anáhuac Oaxaca ganó el Atlas Rally 2026 que organizaron alumnos del cuarto semestre de la licenciatura en entrenamiento deportivo de la UAPCO. El Atlas Rally, efectuado este jueves 25 de junio, tuvo la finalidad de fomentar el trabajo en equipo, promover la actividad física y desarrollar habilidades cognitivas en la comunidad estudiantil. La actividad reunió a cerca de 200 estudiantes de los equipos representativos de las diferentes escuelas, facultades e institutos de la universidad, así como de instituciones invitadas. El primer lugar fue para el equipo representativo de la Universidad Anáhuac Oaxaca, con una diferencia de un mínimo sobre el segundo lugar que correspondió al equipo de la LEP 800. El tercer sitio lo ganó la Facultad de Medicina y Cirugía de la UAPCO. En el deporte La Pelota Caliente, le comento que Guerreros de Oaxaca peleó hasta el último out, pero la reacción en la novena entrada no fue suficiente y terminó cayendo por pizarra de 3-2 ante los Pericos de Puebla, quien así completó la barrida en la Serie 20 del torneo 2026 de la Liga Mexicana de Béisbol Profesional. Triunfo para Luis Miranda, mientras que el salvamento correspondió al lanzador Lorenzo Cedrola. La derrota fue para el abridor de Oaxaca. Guerreros deberá recuperarse rápidamente de esta amarga experiencia de la derrota y enfocar su preparación para recibir al hermano mayor Diablos Rojos del México en una de las series más esperadas de la temporada, los días 30 de junio, así como 1 y 2 de julio. Antes, la afición al rey de los deportes del país podrá deleitarse con el tradicional juego de estrellas de Liga Mexicana, que inicia este 26 de junio en Monterrey, Nuevo León, y en la que tendrá participación dos jugadores de la tropa zapoteca, Juan Santana y Ricardo Valenzuela. El juego de estrellas 2026 se efectuará durante los días 26, 27 y 28 de junio en la Sultana del Norte. Ya por último, le comento que este sábado tendrá lugar el octagonal de fútbol 7, inaugural de la cancha de pasto sintético de la Liga de ese deporte en Macuilxochitl. La actividad sabatina iniciará desde las 12:30 horas con los partidos de eliminación directa entre Escuela Verde y Asturias del Tule, Holanda FC de Cimatlán y Pantera Soccer Training, Palmeiras de Jojo ante FC Matías Romero y Bachas ante Rancho Los Salazar. A las 16:30 horas está programada las semifinales y a las 19 horas la gran final. Son los deportes. Gracias. Pásela bien.
1: Muchas gracias a nuestro compañero David Carreño Díaz por la crónica deportiva y gracias a usted por habernos acompañado en la edición vespertina del servicio informativo de este viernes fin de semana. Le deseo un buen descanso, nos escuchamos el día de mañana en punto de las 7 de la mañana. Hasta entonces, muy buenas noches.
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0: Buenas tardes, ya cayendo la noche y atención porque hoy viernes 26 de junio, sí, Salón 21 en Trujano 404 Centro recibe nada más y nada menos que en concierto Grupo Palomo. Hoy los ganadores del Latin Grammy, hoy Salón 21, Palomo, ¿qué espera? Hoy viernesito ya. Yo sé que ya se lo ganó, señor, señora. Váyase a ver al Grupo Palomo, donde escucharás todos sus éxitos, como por mencionar algunos, No Me Conoces Aún, Te Metiste en Mi Cama, De Uno y de Todos los Modos. ¡Palomo! Esta agrupación está allá en Oaxaca. 7676, estás escuchando La Mejor y aquí están los que van a regalarle la pantalla a papá 65 pulgadas el fin de mes. El fin de mes hay ganador.
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18: Por unanimidad de votos, el Cabildo de Oaxaca de Juárez aprobó en sesión extraordinaria virtual el dictamen que autoriza la desincorporación del dominio público de un tramo de la calle Las Rosas de la Colonia Reforma y fija en 24 millones de pesos el precio de su venta a favor de Mibanca Mifel, fiduciaria del fideicomiso vinculado al proyecto Parque Oaxaca.
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18: La Secretaría de Marina se prepara para el operativo vacacional de verano en la costa de Oaxaca. La Estación Naval de Búsqueda y Rescate Marítimo de Huatulco capacita a personas dedicadas a salvar la vida y alista unidades marítimas, terrestres y aéreas para atender emergencias durante el periodo vacacional.
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18: El expresidente municipal de Santa Lucía del Camino, Raúl Cruz González, fue detenido tras atropellar a un motociclista en la carretera federal 190. Al parecer se pasó el alto y huyó, abandonando a la víctima, pero motociclistas lo persiguieron, lo retuvieron y le entregaron a la policía. Supuestamente circulaba en estado de ebriedad.
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6: 8 en punto.

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2: La conversación profundiza la convicción. Cuanto más puedas hablar de las cosas que quieres ser, más capaz serás de dedicarte a hacer lo que hay que hacer. Las palabras encierran mucho poder. Así que cuida lo que dices y cómo lo dices. Mi bella familia, queridos hermanos espirituales, qué gusto, qué placer poder estar otra vez frente a estos micrófonos y llegar a través de este su programa Secretos Ancestrales, el cual es dirigido por Botánica de la Fe, para ayudarte a encontrar esa luz en la oscuridad, para ser ese faro en tu camino y esa mano amiga que te ayude a salir de donde te encuentras en este momento sumergido. Porque sabemos que son muchas las personas que se encuentran teniendo padecimientos de salud, personas que de un momento a otro ya no pueden caminar, que dar un paso les parece imposible y el dolor no permite que puedan continuar adelante. 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
3: Claro que sí, estimada maestra. 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Es muy importante también que sepan cómo actúa. Bueno, este elixir trabaja de adentro hacia afuera y de afuera hacia adentro. ¿Cómo trabaja? En la parte interna, por eso las cinco esencias fundamentales de la alquimia, donde están ayudando a limpiar tu organismo, donde están limpiando tu energía interna. Todos los seres vivos trabajamos a través de la energía. Y una de las principales fuentes de energía que tenemos en nuestro haber es la energía lumínica solar. 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
0: 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Descubra si usted es víctima de la maldad. Desengáñese si le han dado alguna toma o bebedizo preparado por brujos o hechiceros, quienes emplean residuos o desechos orgánicos para dominar y someter a sus víctimas. Le pueden dar en comidas, café, bebidas mezcladas con sustancias venenosas preparadas en ritual satánico, con el fin de provocar destrucción en su salud física, mental y espiritual o económica. Llame ya. Actuar a tiempo es la clave para destruir las fuerzas oscuras y recuperarse. 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
4: Mi nombre es Rosa María Canseco. Este es mi testimonio de agradecimiento a los maestros, ya que me ayudaron a restaurar mi familia. Porque mi esposo nos había dejado por una mujer que le hizo un trabajo para llevárselo. Gracias a los maestros y sobre todo a Dios, ya mi esposo está con nosotros. Muchas gracias, maestros.
5: Agradezco a los maestros por ayudarme a recuperar mi salud, ya que la estaba perdiendo a causa de una brujería causada por miembros de mi propia familia. Por mi cabeza nunca pasó que esto pudiera pasarme a mí, ya que me estaba afectando al estómago, yo ya vomitaba sangre. Eran dolores tan fuertes que yo creía que ya no saldría de esta enfermedad tan rara. Pero contacté a los maestros y fueron ellos quienes me revelaron que mi problema era causada por envidia de mi propia cuñada, que veía mi buena fortuna en los negocios, lo contrario a ellos. Pero gracias a los maestros, este mal terminó.
6: Hoy le doy gracias a los maestros porque hoy sí veo, pues, ¿cómo se llama?, la sanación. que es, yo he buscado de mucho tiempo, que mi hermano está mal y nunca he encontrado, pero pues, por ahorita yo le doy gracias a ellos y quiero que a todos los que escuchen este radio, que vengan aquí, que sí es cierto, curan, no nomás nos engañan como en partes, nomás piden dinero y les das dinero y nada te hacen y luego, ¿cómo se llama? Seguimos con la enfermedad y es doloroso cuando alguien fallece y no es por ya es el destino, ya se acabó, sino que es por falta de mala hechicería que nos ponen y así nos se acaba nuestra familia. Es doloroso saber que nuestra familia ya se acabó y no lo pudimos curar, pero aquí con los maestros sí curan. Todos les recomiendo, a todos los que me escuchan, pues sí, que vengan aquí sí curan, no nomás engañan.
2: Continuamos con secretos ancestrales, así es como lo dice el nombre de nuestro programa, secretos ancestrales. Son estudios que hemos realizado a través del tiempo, que hemos realizado para poderle ayudar a que usted recupere esa salud. Muy atento, continuamos con nuestro programa. 951-584-3841 para que nos marque o nos envíe ese mensaje que tanto usted desea enviar. Muy atento, 13 de septiembre de 1985, nos dice este hermano que su mamá se encuentra muy enferma, que la han llevado a varios médicos y que la fecha de nacimiento de ella es el 27 de agosto de 1963, que ella se encuentra muy enferma, que la han llevado a varios médicos, que le han hecho estudios y ella no encuentra curación. Permítame decirle, mi estimado hermano, que hemos hecho varias veces el estudio numerológico. Lo que su señora mamá tiene sí es un mal impuesto. Pero quiero decirle que este no es el primer daño que ella tiene. Ella viene arrastrando un proceso de mal desde hace aproximadamente 12 años atrás. Lamentablemente el cuerpo ya no le resiste. Voy a hacerte la cordial invitación a que la traigas lo más rápido posible para poderte ayudar a despojar de ese mal y sobre todo para ayudar a que una vez que ella ya haya sido curada a través del el elixir de regeneración integral, ella pueda recobrar su salud. Ella tiene la salud totalmente deteriorada. Te voy a ayudar. Visítame de manera personal y quiero que tengas mucho cuidado con los vecinos a tu entorno. Mucho cuidado porque hay alguien bastante cercano ahí donde ustedes viven que no la quiere para nada a tu señora madre y es la causante a este mal. 951-584-3841, nuestra línea celular, nuestro número telefónico para WhatsApp, para mensaje de texto, para llamada. Márquenos, pídanos una asesoría, un consejo. Deje reservado su elixir de regeneración integral para que así pueda recuperar el equilibrio de su vida y su salud. 951-584-3841, nuestro número telefónico. Muy atento también a la fecha de nacimiento, 27 de septiembre de 1970. Me dice esta persona que tiene muchos problemas con su hija, que ya no sabe qué hacer, que quiere mandarla donde un familiar para que la tenga allá y a ver si así cambia. Permítame decirle, mi estimado hermano, que me envías este mensaje, que alejando a tu hija de tu lado no va a haber mejoría, al contrario. Aquí yo veo que hay falta de comunicación entre ustedes y por eso tu hija se ha vuelto muy rebelde, tu hija se está dejando mal asesorar de amistades. Ella está recurriendo a amistades para que le saquen de ciertas dudas y ese lugar es el que le corresponde a usted, mi estimado hermano. Ustedes están pasando por momentos muy críticos, muy inestables desde la pérdida de su señora esposa. Acérquese a su hija. Usted perdió una esposa, pero su hija perdió una mamá, perdió una compañera. Acérquese a ella, dele amor, dele cariño, dialogue con ella. No la mande donde otros familiares, porque ella no va a estar mejor que a su lado. Visíteme de manera personal. Voy a platicar con ustedes dos. Los voy a guiar para que su vida mejore. Recuerde solicitar totalmente gratis este regalo del universo, este potente elixir de regeneración integral que le va a ayudar a recuperar su salud. Queridos hermanos, que reine la paz, la dicha y la prosperidad en cada uno de sus hogares.
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8: 8:20.

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9: La inflación en México sigue a la baja, consideró la presidenta de la Comisión de Desarrollo Económico del Congreso Local, Aide Reyes Soto, quien destacó que gracias a la oportuna intervención del gobierno federal, varios productos de la canasta básica, como el jitomate, por ejemplo, han registrado una baja en sus precios, lo que representa noticias positivas para la economía de las familias mexicanas.
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9: Este viernes y sábado se realiza en la ciudad de Oaxaca la selección de la representante de la diócesis en Teotl 2026, donde participan personas de las 8 regiones del estado de Oaxaca en una de las actividades más representativas de la fiesta de la Guelaguetza, informó la Secretaría de las Culturas y Artes.
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9: Por segundo día consecutivo, trabajadores del Hospital Civil se manifestaron sobre la calzada Porfirio Díaz, a unos metros del nosocomio, por falta de insumos, medicamentos e instrumentos médicos, y demandan al gobierno estatal y federal atención a esa institución.
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6: 8:34.

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1: 8:37.

0: 8:47, aquí nomás es momento de complacerte. Hola, hola, buenas noches.
1: Hola, Mari, buenas noches.
0: Hola, preciosa, bienvenida en este super viernes.
1: Gracias, Mari.
0: Viernes erótico, romántico, para dedicarle una canción a tu amorcito.
1: Ah, claro que sí, Mari.
0: Ok, entonces, ¿qué le dices? ¿Mi mundo de amor?
1: Anda.
0: Mi mundo de amor. Para tu amorcito que nos está escuchando, ¿para quién más?
1: Para ti, Mari.
0: Gracias.
1: Saludo para mi suegrita Lucy.
0: Ok.
1: Que la quiero mucho porque ella me quiere bastante, Mari.
0: ¡Ay, qué padre! Saludos, saludo, y muy bien, ¿eh?
1: Saludo para mis dos reinas, ¿sí? Para mi Chuy, saludo para mi tío Toño, para la amiga Katy, para mi tocaya de Chucos, para la chica misteriosa, para Chivis, para Belén, para todo, Mari.
0: Perfecto, pues ahí están los saludos, ¿va?
1: Gracias, Mari, al ratito regreso.
0: Aquí te espero, preciosa, hasta pronto.
1: Ok, Dios. Bye, bye.
0: 8:48, así que nos vemos con los Tucanes de Tijuana, aquí nomás.

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5: 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Polvo, lluvia, tráfico. Nuestro coche aguanta de todo, pero mantenerlo limpio no tiene por qué ser un lujo. Hoy te enseñamos cómo preparar un shampoo para lavar el auto. Anota la receta y dale a tu auto el brillo que se merece.
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5: En la actualidad, crear nuestras propias tecnologías domésticas es la opción ideal para elaborar productos básicos con ingredientes de calidad y muy accesibles.
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6: 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Sin duda, una gran ventaja.
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6: 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Al final del día, apostar por las tecnologías domésticas no es solo una forma de ahorrar, es tomar el control de lo que consumimos.
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6: 9 en punto.
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0: Es momento de complacerte, ¿eh? Aquí nomás, 9:17. Hola, buenas noches. Hola, hola.
1: Hola, ¿qué tal, Mari? Buenas noches.
0: Hola, Juan, rielerito principal, bienvenido, buenas noches. ¿Cómo estás?
1: Estoy muy bien, Mari, ¿tú qué tal?
0: Yo bien, bien, también aquí disfrutando de esta super noche.
1: Mi rielerita, una de las más bonitas.
0: Gracias. Oye, ¿qué quieres escuchar a Julio Preciado?
1: Sí, por favor, mi rielerita.
0: Ok, la gitanilla.
1: Así es, mi Mari.
0: Pues vamos con la canción. ¿Saludos para quién?
1: Saludos para ti, mi rielerita, buenas noches.
0: Gracias, buenas noches.
1: Un saludo también para la botudita de la mine.
0: Sí.
1: La rielerita.
0: Ok.
1: Y un saludo para todas las releritas de la mejor y para un saludo para todas las amigas y para todos los amigos también, Mari.
0: Perfecto, pues ahí están los saludos, ¿vale?
1: Sí, Mari.
0: Te mando besillos.
1: Igualmente te mando muchos besitos y hasta pronto, Mari.
0: Hasta pronto, adiós.
1: Hola, bye.
0: Bye. Saludos también para Charlie que va ruleteando la nave en este momento. Gracias, Charlie, bienvenido. Bonita noche y bueno, pues a seguir disfrutando aquí nomás, Vámonos con Julio Preciado, se llama La Gitanilla. Súbela a tu radio y gózala.

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4: La inflación en México sigue a la baja, consideró la presidenta de la Comisión de Desarrollo Económico del Congreso Local, Aide Reyes Soto, quien destacó que gracias a la oportuna intervención del 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

9:30, aquí nomás. Amigos, la publicación que nos acompaña esta noche a través de la cuenta de Facebook, Marichu Marichu y Pérez. Aprovechemos esos momentos en soledad. ¿Para qué? Para reflexionar y escuchar esa voz interna que tenemos y que nos dice en dónde realmente quiere ir, Ale. ¿A dónde quiere ir? La verdad, hay que aprovechar esos momentos cuando estamos solos, en el silencio y, pues bueno, a reflexionar y sigue, ¿no? Sigue. Pues lo que dicta tu corazón, en dónde quieres estar, en dónde está la felicidad para ti, ¿va? Saludos para Gabriel, un abrazo bien fuerte también para Luis Ángel, el niño de la noche. Saludos, bienvenido, aquí nomás, para Juan Reyes, para Charlie, también, que anda ruleteando la nave. Un abrazo bien fuerte para ti, Charlie. Para todos los amigos que ya están con nosotros en el 101.7, la mejor, para mi maguito preciosa y el pequeño Osmar, en la colonia Fernando Gómez Sandoval. También para Maguito y Angelito, espero que Angelito todavía sea despierto, ¿eh? Te mando besitos allá en la villa de Xachila, ahí nos acompaña Angelito. Y Maguito, saludos chicos, gracias. Vámonos con más música. Llegan los dos de Tamaulipas, así que súbele a tu radio y sigue disfrutando. Es la mejor en esta super noche, 9:32.

0: 9:43, aquí nomás, es momento de complacerte. ¿Quieres la siguiente canción? Solo marca, tengo línea disponible, 951-515-5090. Y listo, te complacemos en esta supernoche. Un saludo para Juan Reyes, que ya se reporta, dice la Marichu, buenas noches, saludos, que te estamos escuchando como todas las noches. Eso, caray. Abrazo fuerte, saluditos y pues linda noche, Juan Reyes, para ti y toda tu familia allá en Atzompa. Vámonos con llamada. Hola, buenas noches.
1: Hola, Mari, ya regresé, Mari.
0: Preciosa, ¿qué canción quieres programar?
1: Pues vamos con Los Ángeles Azules, creo, ¿no? Mi niña mujer.
0: Ok, claro que sí. ¿Algún sí, saludo?
1: Para mis dos princesas.
0: Ok.
1: Sí, ese va dedicado para ellas.
0: Pues saludos a tus nenas, entonces, ¿vale?
1: Gracias, Mari, al ratito regreso.
0: Aquí te esperamos en este viernes erótico.
1: Claro que sí, Mari.
0: Hasta pronto, adiós.
1: Adiós, bye. Bye.
0: Pues vámonos con música, esto se hizo para bailar, aquí nomás en el 101.7, la mejor. Volvemos.

muchacho grupero con el reportero. Oye, don Francisco sorprende y regresa lo que viene siendo, ¿verdad? La televisión y los medios va a estar presente en todo lo que se llama plataformas y va a ser

0: famosísima, como lo viene siendo Selena Quintanilla, por siempre adorada y querida, además de muchos otros artistas que agarraron fama, sobre todo en los Estados Unidos, siendo pues paisas, ¿no?, de cualquier parte de América Latina. Si es que Don Francisco de Sábado Gigante regresa a los medios, y pues la neta hay que darle la bienvenida al hombre de la experiencia. ¡Corta!
1: Bien filoso, despiadado. Todos le temen, pero nadie escapa del flachazo grupero.
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6: Hola, soy ChatGPT, tu asistente virtual. Estoy aquí para ayudarte con lo que necesites. ¿En qué te puedo ayudar hoy?
7: ¿Alguna vez le has hecho una pregunta a tu celular y te ha contestado como si fuera una persona?
8: ¿O te ha aparecido un anuncio de algo que juras que solo pensaste pero nunca buscaste?
7: ¿Te ha corregido la ortografía un programa antes de que termines de escribir? Bienvenidos al mundo de la inteligencia artificial. Esa tecnología que parece sacada de película de ciencia ficción, pero que ya vive en tu bolsillo. Comenzó con una pregunta. En los años 50 del siglo pasado, el matemático británico Alan Turing se atrevió a plantear algo que a muchos les pareció una locura. ¿Pueden pensar las máquinas? Esa pregunta encendió la mecha de una disciplina científica cuyo objetivo es lograr que las computadoras imiten los procesos de nuestra mente. Aprender, razonar, decidir. Hoy esa tecnología ya está en todos lados. Hay sistemas capaces de jugar ajedrez y ganarle al mejor del mundo, de conducir un coche sin que nadie toque el volante,
8: de traducir idiomas en tiempo real
7: y hasta de detectar enfermedades en una radiografía. La inteligencia artificial trabaja con algo que se llama algoritmos, instrucciones matemáticas que procesan montañas de datos para encontrar patrones.
9: Otra IA autónoma, Interesante.
7: Como un detective digital que revisa millones de pistas en segundos. ¿Y cómo aprenden estas máquinas? Existe un modelo llamado aprendizaje profundo,
8: inspirado nada menos que nuestro cerebro.
7: Así como nuestras neuronas fortalecen conexiones cuando aprendemos algo nuevo, las redes neuronales artificiales refuerzan ciertos caminos cada vez que reciben información. Eso sí, nuestro cerebro tiene más de 80 mil millones de neuronas y la máquina más sofisticada aún está lejos de igualar esa complejidad.
9: Comprendido. También soy una IA responsable de los controles de seguridad.
7: ChatGPT, Claude, Gemini, ese asistente virtual que responde preguntas como si platicara contigo. Lo que hace es analizar la probabilidad de que una palabra funcione después de otra, basado en millones de textos. ¿Impresionante? Sí, pero cuidado. Sus resultados no siempre son exactos. La recomendación científica es clara. Verifica, compara y no te quedes con la primera respuesta. Ahora bien, no todo es maravilla. La sociedad también ha levantado la mano con preocupaciones legítimas. Los algoritmos pueden arrastrar sesgos de género o discriminación. Hay quien teme que las máquinas sustituyan empleos humanos, y en varios países ya se comienza a regular esta tecnología para evitar malos usos. En México, científicos trabajan en inteligencia artificial para identificar inundaciones. La ciencia mexicana no se queda mirando desde la banca.
6: Soy ChatGPT, tu asistente virtual. ¿En qué te puedo ayudar hoy?
7: La inteligencia artificial ya está aquí. Vive en tu teléfono, en tu correo y hasta en la música que te recomiendan las plataformas cuando te sientes triste. La pregunta ya no es si las máquinas pueden pensar, sino qué vamos a hacer nosotros, los humanos, con todo este poder. Porque al final, detrás de cada algoritmo, siempre hay una persona que decidió qué enseñarle. Con información del doctor Luis Alberto Pineda, del Instituto de Investigaciones en Matemáticas Aplicadas y en Sistemas de la UNAM. Les saluda Mónica Genis.
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11: 9:56.

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0: Bienvenidos y bienvenidas. Ahora sí es viernes, ¿eh? Ay, ayer yo pensando que era viernes, me estaba adelantando. Pero bueno, alguien me dijo, no, Marichuy, es jueves. Gracias. Hoy sí, es viernes. Bienvenidos. 101.7, la mejor. Viernes erótico. Vámonos con llamada. Hola, Marlene. Buenas noches.
1: Marlene.
0: Hola, ¿cómo estás?
1: Bien.
0: ¡Qué padre! ¡Qué gusto!
1: ¿Y tú?
0: Yo muy contenta aquí de escucharte y de complacerte, Mar. Oye, ¿por dónde andas?
1: En Oaxaca.
0: Ah, ¿pero en qué colonia, fraccionamiento, población? ¿Por dónde?
1: Por Etla.
0: Ok, Marlene, preciosa. ¿Y qué canción quieres escuchar?
1: ¿Me puedes leer el título?
0: La que tú quieras, tengo música del recuerdo. A ver, tú dime, ¿te gustan temas para niños? ¿Te gusta bailar? ¿Te gustan las rancheras, las norteñas?
1: Bailar.
0: ¿Te gusta bailar?
1: Sí.
0: ¿Y quieres bailar con algún tema infantil o con cualquier tema?
1: Infantil.
0: Infantil, ok. Tengo la de... A ver, infantiles tengo... Tengo, por ejemplo, del recuerdo a Cepillín, tengo a Lorenzo Antonio, tengo a Tatiana, tengo a las ardillitas de Lalo Guerrero. ¿O quieres los temas de merengue como, por ejemplo, la gasolina?
1: La gasolina.
0: ¿La gasolina? Ok. Preciosa. ¿Y saludos para quién?
1: Para mi mamá.
0: ¿Cómo se llama tu mami?
1: Para... Nati
0: Sandita. ¡Ok! ¿Tú cómo te llamas, Marlene?
1: Belén.
0: Ah, Belén. Yo diciéndote Marlene.
1: Belén.
0: Ah, eres la nena. ¡Ay, qué padre, qué bonita voz tienes! Entonces, para tu mami y para tus hermanitos.
1: Y para mi papá.
0: Ok, saludos a tu papi.
1: Para todos los que están escuchando la radio.
0: Ok, mira que esta canción queda muy bien para este viernes, ¿eh? Gasolina. Pues vamos
1: gracias.
0: A escucharla y a bailar, ¿vale? Hasta pronto.
1: Muchas gracias, ratito. Voy a ver si entra mi llamada.
0: Aquí te espero, mi reina preciosa, ¿vale?
1: Gracias.
0: Besitos. Adiós. Ay, oh, qué bonita, qué linda voz. Vámonos con la segunda porque armamos trilogía, ¿eh? 951-515-5090. Hola, buenas noches.
2: Hola, Mari, buenas noches.
0: Hola, ¿qué tal? ¿Cómo estás?
2: Aquí, saludándote.
0: Ok, qué bueno, qué gusto. Buenas noches.
2: Buenas noches.
0: Buenas noches. Cuéntame, ¿qué canción erótica quieres escuchar?
2: No sé decirte cómo fue. No sé explicarte qué pasó.
0: Ok.
2: Pero de ti me enamoré.
0: Ay, bueno, no de mí, ¿verdad? De tu media naranja.
2: Ah, sí, claro.
0: ¡Uy! ¡Qué emoción! Perfecto, vamos a escucharla. Y saludos para la media naranja. ¿Y para quién más?
2: Para ti, Mari.
0: Gracias.
2: Para Mayra, para Mine, para Charalito.
0: Sí.
2: Para Chivis, para Tere, para Cristi, para Gama, para Gamaliel, para Jorge, para el Arqui, para José Manuel,
0: ¿sí?
2: Para Nati. Para Nati de Supos.
0: Ok.
2: Y para Katy, a tu visita, a tu audiencia, Mari.
0: Perfecto, pues ahí están los saludos, mi guerrocito, ¿vale?
2: Sí, Mari, una propuesta.
0: Claro que sí, ¿cuál?
2: La hierba, se movía.
0: Queda en propuesta.
2: Sí, Mari, gracias.
0: Ok, te mando un abrazo bien fuerte, ¿eh?
2: Igualmente, Mari.
0: Hasta pronto, adiós.
2: Hasta pronto y buenas noches.
0: Buenas noches. 10-4, ahí está la segunda, vámonos con la tercera, 951-515-5090, en este viernes erótico. Hola, hola, buenas noches.
3: Hola, Mari, buenas noches.
0: Hola, ¿cómo estás?
3: Muy bien, Mari, aquí feliz de que entré mi llamada, Mari.
0: Súper, nosotros ya con el rating, a todo lo que da.
3: Ah, claro, pero van a visitar los números, Mari.
0: Ok, pues venga, rating, ¿qué canción erótica?
3: Sí. Quiero amanecer con alguien, Mari.
0: ¿Cómo?
3: Quiero amanecer con alguien.
0: Uy, mira nomás, loquillo. Daniela Romo.
3: Sí, Mari, y me gustaría dejar una propuesta muy...
0: Claro, ¿cuál?
3: La de un fin de semana.
0: Sí.
3: Y la de un todos los modos de Palomo.
0: Perfecto, queden propuesta, ¿vale?
3: Sí, estamos para todos esos buenos oídos que ya nos están sintonizando, Mari. Y pues también para Pan, a la Z y a redes de Mari.
0: Ok, pues ahí están los saludos y yo te mando besillos, mi rating.
3: Gracias, Mari.
0: Hasta pronto, adiós.
3: Bye bye.
0: Bye bye. 10:05, aquí nomás. Oigan, en esta noche hablamos sobre lo importante de esos momentos en soledad. Aprovéchalos para reflexionar y para escuchar esa voz interna que te dice realmente en dónde quiere estar, a dónde quiere ir, en dónde va a ser feliz, ¿vale? Escúchate, por favor. Vámonos con gasolina 16, aquí nomás, 101.7, la mejor.

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1: ¡Qué canciones, caray, en este viernes erótico, 10:17! Nos vamos con llamada. Hola, buenas noches.
2: Hola, Mari, buenas noches.
1: Hola, y llega Bronco con Muérdeme.
2: Ah, claro que sí, Mari.
1: ¡Uy! ¡Qué fuerte! Oye, sí, ¿verdad, pues, Mari? Saludos a tu amorcito.
2: Ah, claro, y para todos mis amores, dijera Katy.
1: Ok, perfecto.
2: Saludo para mi princesa, reina, reina Belén, para mi otro hijo Layo, para mi hijo Chuy y para todos, Mari.
1: Perfecto, de la A a la Z y vamos con la canción,
2: de
1: ¿vale?
2: De la A a la Z, Mari, muérdeme, dije.
1: Ok, no importa, es la emoción, te gana la emoción.
2: Sí, hombre.
1: Tú tranquila, aquí estamos entre amigos, ¿eh?
2: Gracias, Mari. Al ratito, a ver si entra mi llamada.
1: Ándale, pues. Hasta pronto. Adiós.
2: Adiós. Bye.
1: Bye. You, muérdeme. Así que, música, maestro.
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0: Es una propuesta, se llama La Hierba Se Movía, Tropicalísimo Apache. Oh, mi reina preciosa, algo nos pasó con la llamada que se perdió. Ojalá me puedas marcar más adelante, ¿vale? Hola, hola, buenas noches. Hola, ¿hay alguien aquí? Hello. Hola. Ay, no puede ser, ya no está Arcadia. Aquí estaba conmigo, ya se fue. Bueno, te mando saludos, besos y abrazos, ¿eh? Y gracias por comunicarte, esperemos que vuelva a entrar tu llamada. Para complacerte, les recuerdo, llamada al aire y canción al aire. Vámonos con llamada. Hola, buenas noches.
1: Hola, Marisol,
0: ya
1: es que se me colgó.
0: Ay, sí, oye, pero qué padre que aquí estás nuevamente. Qué gusto. Oye, ¿nos vamos a bailar con el sheriff de chocolate?
1: Sí, por favor.
0: Ok, bailamos, ¿eh?
1: Sí.
0: ¿Vale? Pues te mando besitos, abrazos, apapachos y a la pista, por favor, ¿va?
1: Igualmente, Marisol.
0: Gracias, qué linda. Besitos.
1: Adiós.
0: Hasta pronto, adiós. Ay, qué bonita los nenes. Saludos, ya vienen las vacaciones. Oigan, qué padre, ¿no? De vacaciones y pues bueno, a pasarla súper padre y a recargar bien bonito la pila, ¿eh? Nos vamos con música, es Bronco 101.7, la mejor. Ya regresamos, así que música, maestro, aquí nomás.
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6: La inflación en México sigue a la baja, consideró la presidenta de la Comisión de Desarrollo Económico del Congreso Local, Aide Reyes Soto, quien destacó que gracias a la oportuna intervención del gobierno federal, varios productos de la canasta básica, como el jitomate, por ejemplo, han registrado una baja en sus precios, lo que representa noticias positivas para la economía de las familias mexicanas.
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6: Este viernes y sábado se realiza en la ciudad de Oaxaca la selección de la representante de la diócesis en Teotl 2026, donde participan personas de las 8 regiones del estado de Oaxaca en una de las actividades más representativas de la fiesta de la Guelaguetza, informó la Secretaría de las Culturas y Artes.
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6: Por segundo día consecutivo, trabajadores del Hospital Civil se manifestaron sobre la calzada Porfirio Díaz, a unos metros del nosocomio, por falta de insumos, medicamentos e instrumentos médicos, y demandan al gobierno estatal y federal atención a esa institución.
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0: Es una propuesta, es Palomo, se llama De Uno y de Todos los Modos. Soy Palomo, ahí en el Salón 21, ¿eh? ¡Wow, súper! Vámonos con llamada. Hola, buenas noches.
1: Hola, Mari, buenas noches.
0: Mi ave preciosa, ave Figueroa, bienvenida. ¡Qué gusto saludarte!
1: Sí, Mari, hasta que por fin entró mi llamada. Tengo como una semana que estoy más que nada más no puedo.
0: Preciosa, pero mira, hoy entró en este viernes ya para cerrar la semana, ¿eh?
1: Exactamente.
0: Profesora, ¿y qué canción quieres programar?
1: Vámonos con Samurai.
0: Sí, ¿el tema se llama?
1: Puro Gusto.
0: Ok. Oye, ¿y saludos para quién, mi ave?
1: Especialmente para ti, Mari.
0: Gracias.
1: Para Gel.
0: Sí.
1: Para la amiga Nati.
0: Sí.
1: Para Belén.
0: Okay.
1: Para todos los que mandan saludos, Mari, la verdad he escuchado que me han mandado saludos.
0: Sí, sí, se acuerdan de ti bastante, así que saludos para los amigos y amigas.
1: Sí, Mari, para todos ellos.
0: ¿Mande?
1: Para todos ellos, te digo, para todos los que me han mandado saludos.
0: Pues ahí están los saludos al aire, preciosa, yo te mando muchos besos, abrazos y qué gusto me ha dado platicar contigo, ¿eh?
1: Sí, Mari, ya te extrañaba.
0: Yo también. Qué chulada.
1: Saludos también para este, ¿cómo se llama? Para el berrinches.
0: ¿Quién? ¿El guerroso?
1: Para Leonelito.
0: Ah, Leonelito, ahora es el rating, así le llamamos ahora.
1: Ah, aquí lo escuché ahorita.
0: Que llega él y sube el rating.
1: Sí, eso escuché hace ratito.
0: Sí, ahí anda, de hecho la canción que tengo de fondo él la dejó en propuesta, ¿eh?
1: Sí, escuché, Mari.
0: Ok, pues saludos para él, ¿vale?
1: Sí, Mari. Te mando besitos, Mari.
0: Hasta pronto, preciosa.
1: Sí, adiós. Mari, adiós.
0: Bye. Ay, qué chulada, mi ave preciosa. Ella va y viene a la costa, qué gusto. Mi Belén también de este lado dice, buena noche, gracias por estar aquí en sintonía. La chica misteriosa también ya se reporta. Hola, Marichuy, ¿me puedes poner el tema de la banda Cuisillos? Aunque me duela, porfa, Mari. Híjole, déjame ver si Cuisillos lo podemos programar, ¿eh? Saludos y gracias por estar aquí con nosotros, chica misteriosa. Vámonos con Samurai de puro gusto. Así que, venga, música, maestro.

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1: Y 35, continuamos con nuestra chica complaciente. Hola, preciosa, buenas noches.
2: Hola, Mari, buenas noches.
1: Hola, oye, que vas a complacer a Leonelito.
2: Ah, claro que sí, Mari.
1: Ok, entonces, Palomo, de uno y de todos los modos.
2: Así es, Mari.
1: Ok, pues vamos con la canción, ¿vale?
2: Gracias, Mari, a ver si el ratito entra en mi llamada, porque la que habló hace rato ya está durmiendo.
1: ¿Cómo?
2: La Belencita ya se durmió.
1: Ay, preciosa, ¿tan rápido?
2: Sí, porque estuvieron jugando con la otra reina y ya le ganó el sueño.
1: Se cansó. Oh, sí que duerme rápido, ¿eh?
2: Sí, porque te dijo, ahorita le marco otra vez, dijo.
1: ¿Y ya no?
2: Ya no, ya se durmió, ya está soñando.
1: Ok, pues ahí le dices mañana que la estuve esperando.
2: Sí, Mari, ya le digo, no, el domingo ahí estaremos.
1: Ándale pues, ¿eh?
2: Sí, Mari.
1: Ok, preciosa, gracias.
2: Adiós, bye.
1: Hasta pronto. 10:36, aquí nomás.

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0: 10:40 aquí nomás, desnúdame con la boca. Vámonos con llamada. Hola, buenas noches.
1: Hola, hola, Marichuy, muy buenas noches, May.
0: Hola, amigo Teo, bienvenido aquí nomás.
1: ¿Cómo estás, Marichuy?
0: Bien, bien, aquí disfrutando de este viernes erótico.
1: Viernes, viernes.
0: Sí, sí, ¿ustedes cómo están, Teo?
1: Contento y felices aquí, gracias a Dios, con todo el ánimo.
0: Eso. Oye, ¿qué quieres? Vamos al baúl de los recuerdos con Bronco.
1: Por favor, Marichuy, tiene rato que escuché esa canción y ahorita me acordé.
0: Tu velador, vamos a escucharla, ¿eh?
1: Sí, como dice por ahí, unas palabras, letras. Hoy viernes te invito a bailar y te invito unas copas. Después de las 12 quitaremos la ropa y traemos una canción y disfrutaremos un nuevo amanecer.
0: Ok, muy bien, por favor, aplausos para Teo en esta supernoche. Sí, señor. Tú muy bien, ¿eh? Viernes erótico.
1: Saludos, bueno, sí, Marichuy, un fuerte abrazo de papacho.
0: Gracias.
1: Y a mi esposa para ti.
0: Gracias, saludos para Isa.
1: Y saludos para Nati de Sucos, Nati de Sueña, para Katy, que nos ha reportado.
0: Ok.
1: Para Mayra, para Tere, y ahí para la reina Belén, que sí, ya se durmió.
0: Sí, nena.
1: Te acuerdas que le prometí algo y ya lo tengo hecho, y ya nomás que no sé cómo hacérselo para llegar.
0: Ah, ¿a la nena?
1: Y cuando fue ese cumpleaños le prometí algo y no sé si se acuerda.
0: Ah, ok, no me acuerdo qué le prometiste, pero hoy está padre que le cumplas, ¿eh?
1: Pero ya lo tengo, pero no sé ni cómo para ir a dejárselo.
0: Bueno, ya te pondrás de acuerdo con Nati.
1: Por favor, ahí dice que me marque y ya no tenemos el acuerdo.
0: Ok, ya te está escuchando, ¿va?
1: Mis saludos para ella y para sus nenas, para sus hijos, allá para su amorcito, allá para el negro.
0: Ok.
1: Allá para Gerroso, allá para Pablo, para Luis Ángel, para todos los que escuchan, y para Mayra, que no se ha reportado, ¿ah?
0: No.
1: A ver qué pasa, qué anda pasando con Mayra. Repórtase, Mayra.
0: Ok.
1: Ok, al ratito regresamos, Marichuy, con otras canciones más.
0: Ándale pues, aquí te esperamos, gracias.
1: Vamos con Bronco.
0: Ándale pues, adiós.
1: Adiós.
0: Bye. 10:43, aquí nomás es Bronco. Ya volvemos, así que música. Maestro.

0: estés pendiente.
1: 10:47, aquí nomás. Vámonos con llamada. Hola, Martín, buenas noches.
2: Hola.
1: Oye, ¿qué quieres complacer a la chica misteriosa?
2: Sí, por favor, Mari.
1: Ok. Mira, el tema de cuisillos no lo tengo, pero a ella le encanta la de Bronco, la de Amor y Deseo. ¿La complacemos?
2: Está bien, ¿no?
1: Ok. ¿Algún saludo especial?
2: Para ti, Mari.
1: Gracias. ¿Para quién más?
2: Para todos tus
1: oyentes. Pues ahí están los saludos y para ti un abrazo bien fuerte y gracias por ser chico complaciente, ¿eh?
2: Gracias, Mari.
1: Gracias
2: tengo
1: a ti.
2: Buenas noches.
1: Pero bonita noche, adiós, bye.
2: Gracias.
1: Adiósito, 10:48, la terrible Mine Silva ya está por acá, dice, hola amiga, buenas noches. Sí, te estoy escuchando. Ahí para Charlie, para el botudo, para todos y todas, y para ti un abrazo de osote, jajaja. Ja, ja. Y si puedes, porfa, me fondeas la canción de Bronco, ni quemando las cobijas, creo que así se llama. Sí, así se llama. Oigan, Bronco viene con todo, en esta noche. La fondeamos en un ratito, ¿vale? Ahora nos vamos con Amor y Deseo para la chica misteriosa que nos está acompañando. Así que a disfrutarla.
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0: ¡Hombre! Mañana mismo. Las quemamos. Vámonos con llamada. Hola, buenas noches.
1: Buenas noches, señorita Mónica. Buenas noches.
0: Buenas noches, don Jorge. ¿Cómo está?
1: Bien, bien, bien aquí, escuchando a sus canciones.
0: Están buenas, ¿eh? Escuche, escuche.
1: Bueno, hay que quemar para que se mueran las pulgas.
0: Pues sí, pero hay que quemarlas ya para que se acabe todo.
1: Con todo
0: el pulguero.
1: Sí, el pulguero.
0: Ok. Oiga, don Jorge, hay una canción que le trae recuerdos.
1: Pues tanto así, pero sí. ¿Cómo es? Del baúl de los recuerdos,
0: ¿no? Ok, entre cuatro paredes con el Super Show de los Vázquez.
1: Ándale.
0: Muy super bien. Pues vamos a escucharla entonces, a cantarla y todo. Y saludos para quién.
2: Y para mi locutora favorita.
0: Gracias, gracias. ¿Para quién más?
2: Para mi locutora Marichuy.
0: Ok, ok.
1: Pero ¿quién soy? ¿Quién soy?
0: Claro, es don Jorge.
1: Buenas noches. Perdóname, estoy cuatrapeando.
0: Pues para todos los amigos y amigas que están con nosotros.
1: Vamos a mandarle saludos al Guerroso.
0: Sí.
1: Y al otro que le hacía mucho al locutor, ¿te acuerdas? El Lujurioso.
0: Ah, ok, sí, saludos a Lujurias.
1: A lo curioso y al otro que se pone muchos, ¿cómo dice? Hace ratito escuché que le estaba usted poniendo ahí que tiene muchos fans.
0: ¿Pero quién tiene muchos fans? No, creo que el Leonelito, ¿no? Es el de los fans.
1: Pues ese mono, ¿no?
0: Sí, él es el rating.
1: No, el rating es la mejor. Es el morro, cuidado con el morro.
0: Ah, pues también saludos al morrito.
1: Sí, porque él corta las llamadas y a donde quiera que esté, dígale. Que no sea malo.
0: Mala
1: onda con ese morro.
0: Ay, sí,
1: sí. ¿Sabe qué le da coraje cuando le digo?
2: Mami, es que me quitó mis lápices ese morro. Ahí en la escuela me pegó ese morro, es muy grosero.
0: ¿Y qué hace entonces? ¿Se enoja?
1: Yo creo el morro.
0: Oh, rayos.
1: Hay que mandarle un saludo, un abrazo, donde quiera que esté el morrito.
0: Claro, saludos, besitos para él.
1: Sí, hay que darle. Bueno, yo no le doy un beso, yo le doy
0: una palmadita.
1: Ok. Pues una patadita de la buena suerte, ¿no?
0: También, sí, señor.
1: Okay. Bueno, ya mejor vamos con la canción, porque ya ahorita voy a quererme pasar por locutor y querer mi rating también.
0: Ok, no, vamos con la canción entonces, ¿vale? Corte y canción, ¿va?
1: Sí, que descanse, que tenga un bonito retorno a su casa, cuídense mucho y nos escuchamos pronto.
0: Besitos, hasta pronto, adiós.
1: Gracias, muy amable, besos para usted igual.
0: Adiós. Como dice Luis, más y más y más música, así nos dice. Vámonos con corte y regresamos.
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0: Once en punto, aquí nomás.

0: 11.3, aquí nomás, vámonos con Chamada. Hola, buenas noches.
1: Chimanchú, chingonamente, buenas noches.
0: ¿Desde la rancha?
1: Desde la trabajación.
0: Ah, ¿estás en la trabajación?
1: Estamos aquí en la trabajación brutamente, estoy chingándole.
0: Ay, qué padre, me da gusto, que estés activo en este super viernes.
1: Pues ya ves, Manchú, cómo estoy yo aquí en la rancha, bien trabajador y esos hombres, vaya.
0: No, hombre, un chico bien trabajador y por eso te vamos a complacer.
1: Claro que sí, Mario, vamos a escuchar ese tigre del norte, sí, no, chingonamente, hoy viernes, vaya.
0: Ok, entonces el tema nos estorbó la ropa.
1: Sí, vaya, es estorbo, mucha que ropa, vaya, más porque es calor.
0: Ay, Dios, pues vamos con la canción y saludos para quién.
1: Saludos ahí por mi amor, allá ¿sí? Aparece Berlichu, de esa reina.
0: Ok, saludos.
1: Saludos, allá aparece de Besucos, pues, toda esa banda chilanga ahí que está en la Chaguaya, vaya.
0: Ok, saluditos a Besucos.
1: Saludos ahí para ti, si ya esta noche fuera eterno, meramente.
0: Ok, gracias.
1: Saludos ahí para el abuelo Chilito, ahí para el abuelo de Tijuano.
0: Sí.
1: Ahí también saludos para ese señor Teo ahí, su esposa.
0: Ok, para Teo y para Isabel.
1: Ahí para ahí también para ese misterioso, ese Tere también.
0: Sí.
1: Saludos para allí, para ese Mike García, pues vaya.
0: Ok, saludos a Mike.
1: Así, exactamente, pues vaya.
0: Pues ahí están los saludos al aire entonces, ¿vale?
1: Gracias, Mari.
0: Pues gracias a ti, te mando besitos.
1: Ese Mari dice que reina berrinche, no escuchó su saludo, ¿viste?
0: Porque ya se durmió.
1: Ah, con razón, ese reina berrinche está aquí reclamando, ¿viste? Y nada, el saludo.
0: No, ya se durmió, pero el domingo ya dijo que va a estar aquí en las tandas, ¿eh?
1: Ah, bueno, pues que cumple su promesa, no va a ser como otros que nomás hablan, no cumplen.
0: No, no, no, ella sí cumple.
1: Ah, bueno, pues guay, es reina berrinche, quiere tener proyección ella sola, pues guay.
0: Ok, pues saludos para ella y aquí estará el dominguito.
1: Este mero, pues vaya, ahorita regreso, tú, Mari, porque yo ando chambeando brutalmente aquí, pues vaya.
0: Ándale, pues, con ganas, ¿eh? Con toda la actitud.
1: Ah, oh, hoy es viernes, ese cuerpo sabe que voy a chilear un rato, pues vaya.
0: No, no, no, tú échale ganas, por favor.
1: Ah, bueno, pues no, porque tú pides, pues, Mari, porque si no, yo no puedo trabajar a gusto sin un cerveza.
0: No, hombre, qué cerveza, ya, ponte a escuchar música y trabaja a gusto.
1: Este mero, pues, Mari, muchas gracias, Mari. Ahorita yo regresar, pues, bye.
0: Ándale, pues, besitos, hasta pronto.
1: Bye, bye.
0: Adiós, bye. Vámonos con música, son los Tigres del Norte. Aquí nomás, se llama Nos Estorbó la Ropa. Ya regresamos.

0: 11:10, aquí nomás, vámonos con llamada. Hola, buenas noches.
1: Hola, buenas noches, Mari.
0: Hola, Leonelito. Oye, ¿qué quieres escuchar a Ricardo Montaner con el conjunto Primavera? Déjame llorar.
1: Sí, Mari.
0: Ok, un tema del recuerdo renovada, ¿no?
1: Ah, claro que sí, Mari.
0: Ok, pues vamos a escucharla y saludos.
1: Saludos para Ade, Mari, que ya me hizo escucharla al aire, Mari.
0: Sí, qué padre.
1: Para la chica que me complació.
0: Okay.
1: Y para todos los que están acompañándonos esta noche, Mari.
0: Sí.
1: De la A, la Z y de regreso. Saludos también para ti.
0: Gracias.
1: Porque pues sin ti no hay programación, Mari, y nadie te va a sustituir, Mari, porque tú eres Marichuy la mejor, Mari.
0: Ay, qué lindo.
1: Y me gustaría dejar en propuesta Las Maravillas de la Vida.
0: Ok, queda en propuesta, ¿vale?
1: Sí, Mari, muchas gracias. Bye, bye.
0: Bye, bye, adiós. Besillos. Saludos para Francis Carreño, que me regala sticker. Bienvenida, Fran. Luis Ángel, el niño de la noche. Excelente viernes erótico y el cuerpo lo sabe. También para José Hernández. Hola, Marichuy, que tengas una linda noche y un excelente fin de semana. Dios te bendiga siempre. Bendiciones para ti, amigo José Hernández. Gracias. Nos vamos con la voz de Ricardo Montaner y Tony Meléndez. Aquí nomás, la mejor. Ya regresamos.

0: Ay, qué canciones tan bonitas, ¿eh? Aquí nomás, todas las noches de 10 a 12, 101.7, la mejor. Nos vamos con más música. Hola, buenas noches.
1: Hola, buenas noches, Marisol.
0: Hola, Teo, que vienes de chico complaciente.
1: Sí, mi esposa y yo vamos a complacer la canción de Bronco para que la escuche Nine y ya, y espero que...
0: Ok, pues vámonos con Bronco, ni quemando las cobijas.
1: Quemando las cobijas para hacerla nuevo.
0: Ok, vamos a escucharla entonces, ¿vale?
1: Ok, saludos para ti, Marisol, y muchas bendiciones.
0: Gracias.
1: Y primeramente Dios, nos escuchamos el domingo.
0: Aquí te espero, 10 de la mañana, la mejor.
1: Gracias, gracias, Marisol.
0: Gracias a ustedes, besitos, linda noche.
1: Igualmente para ti, mil besos, abrazos y apapachos, y aquí estaremos.
0: Ándale pues, saludos chicos, hasta pronto.
1: Adiós.
0: Bye bye. Pues vámonos con Bronco, 101.7, la mejor, Telible, tu canción.

0: continuamos con más y más música del recuerdo. Hola, buenas noches.
1: Hola, hola, Mari.
0: Hola, seguimos con Bronco.
1: Sí, Mari.
0: Ok, entonces, por retenerte.
1: Así es, Mari.
0: Ok, está buena la canción, ¿eh?
1: Sí.
0: ¿Algún saludo?
1: Para ti.
0: Gracias.
1: Para Leonelito también, que ya me mandó saludos.
0: Ay, sí, le dio gusto escucharte.
1: Sí, Mari.
0: Ok, saludos para él entonces y para todos los amigos que están con nosotros, ¿eh?
1: Sí, Mari.
0: Gracias, preciosa.
1: Sí, Mari, adiósito.
0: Hasta pronto, adiós. Saludos para Yayis, que nos está acompañando, gracias. Dice Mine Silva, ay, muchísimas gracias. Ok, mañana quemo todo. Ay, no, ya se fue al extremo, va a quemar todo, Mine. No, Mine, contrólate, por favor, ya, Mine, ya, contrólate. Vámonos mejor con Bronco, seguimos con Bronco por retenerte. Si ustedes quieren hacer un especial, lo pueden hacer en cualquier momento, ¿eh? Nada más es cuestión de que marquen 951-515-5090, aquí nomás.

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0: Continuamos con más música, 11:30, aquí nomás, la mejor y los recuerdos. Hola, buenas noches.
1: Buenas noches.
0: Abuelo Chendito, bienvenido, buena noche, ¿cómo está?
1: Hola, gracias a Dios, pastor, está muy bien.
0: Qué bueno, me da mucho gusto.
1: ¿Y tú, cómo estás?
0: Bien, contenta aquí disfrutando de la buena música y de ustedes.
1: Que Dios te bendiga.
0: Gracias, abuelo Chendito. Oiga, ¿qué quiere programar a los Alegres de Terán?
1: Sí, Monedas sin más dos.
0: Ok, pues vamos a escucharla. ¿Y saludos para quién?
1: Pues saludos para mis hermanos que se encuentran trabajando en la Unión Americana.
0: Ok.
1: Y también para, con todo cariño y respeto para el abuelo.
0: Sí.
1: Siempre para el que está enfermito, ojalá Dios quiera que
0: se mejore.
1: Pronto le dio su alivio.
0: Sí.
1: Y que pronto lo oigamos por ahí hablar en el 101.7.
0: Ok. Pues saludos para él. Gracias.
1: Terminando tu lindo programa, necesito te llevar a tu casita.
0: Gracias, qué lindo. Pues, abuelo Chendito, yo le mando un abrazo bien fuerte y vamos a disfrutar la canción, ¿vale?
1: Igualmente, Marichuy, que Dios te bendiga.
0: Gracias, bendiciones también.
1: Adiós.
0: Hasta pronto. Adiós. 29 y las 12, nos vamos con unos Alegres de Terán, aquí nomás.

0: Gracias.
1: Y para todos los amigos y los amigos, y ahí estaremos primeramente Dios el lunes, escuchándonos.
0: Okay. Aquí te esperamos, gracias Teo, hasta pronto. Adiós, bye bye. Así que nos vamos con Bronco, el tema se llama Pilar de Cantina. Sube a tu radio y disfrútala. Música, maestro.

0: son las llegadoras de la mejor. ¡Ay, Dios! ¿Sí? No, hombre, este viernes se está poniendo, pero mira, bien, bien bueno. Vámonos con llamada. Hola, buenas noches.
1: Hola, Marichu, buenas noches.
0: Buenas noches, mi negro. Que se agarren, porque vamos a chillar con Bronco Cruz de Olvido.
1: Cruz de Olvido, allá para todas las en oaxaqueño.
0: Oye, ¿vas a chillar?
1: Oh, vamos a ver una vez que abrimos por acá para brindar con esa canción.
0: ¿Cómo?
1: Vamos a ver qué vamos a abrir para brindar con esa canción.
0: Ah, ok, ok. Pues vamos
1: a estar... Quiero un refresco, pero vamos a abrir.
0: Ok, ok, pues vamos entonces con Cruz Olvido.
1: Cruz Olvido, ahí, salud ahí para todos los que están escuchando la radio en este momento, ahí directamente Cuba para Oaxaca.
0: Ok, saludo, mi negro.
1: Qué gusto saludarte, hermana, aquí estamos.
0: Pues qué bueno, me da mucho gusto y yo te voy a complacer con tu canción porque te lo merece, mi negro.
1: Oh, muchas gracias, Mari, yo muy contento, muy agradecido de estar aquí. Aquí México, Oaxaca, donde quiera que voy, muy, muy, muy agradecido con todo México, el más mexicano, muy cálido.
0: Ok, pues qué padre, mi negro, me da mucho gusto.
1: Gracias, Mari, arriba Oaxaca, arriba México y arriba todo Tijuana, dijera por ahí, ese loco de la rancha.
0: Pues arriba Tijuana y arriba Santa Cruz, jo, Cotlán.
1: Ah, ese mero, pues.
0: Pues vamos con la canción, ¿vale?
1: Claro que sí, mi chica hermosa, guapa.
0: Pues te mando besillos.
1: A ver, saludos allá para Cristi Ramos. Dice.
0: Saluditos a Cristi.
1: Allá dice chica misteriosa, el saludo ahí para ella, que le gusta ahí, que le gusta hablar con el cubano.
0: Ok.
1: Y yo, bueno, ahí te va tu saludo, chica, ahí.

0: Ok, mi negro, pues saludos también para ti, besitos, y vamos con la canción.
1: Además, un gusto saludarte y regresamos el domingo ahí en la tanda dominical.
0: 10 de la mañana, aquí te espero, ¿eh?
1: Ay, saludos allá para esa reina Berinche.
0: Saludos.
1: Ah, pues, May, gracias, hermanita, te mando un fuerte abrazo.
0: Besillos, mi negro, hasta pronto. Adiós.
1: Hasta pronto, bye, bye.
0: Bye, bye. 11:40, aquí nomás.

0: 11:44, vámonos con más y más música, ya casi en la recta final de este viernes, ¿eh? Hola, buenas noches.
1: Hola, ¿qué tal, Mari? Buenas noches.
0: Hola, bienvenido. ¿Cómo está el rielerito principal?
1: Yo aquí muy bien, Mari. ¿Y tú qué tal?
0: Contenta, aquí disfrutando de los buenos temas.
1: Ah, qué bien, mi rielerita, como debe de ser.
0: Eso. Oye, ¿qué quieres programar a los Barón de Apodaca?
1: Sí, por favor, Mari.
0: Ok, entonces, ¿y por esa calle vive?
1: Sí, Mari, por esa calle vive, Mari.
0: ¿Por cuál tú? ¿Por cuál? ¿Por esa?
1: ¿Dónde?
0: ¿Por esa?
1: Sí, Mari, por esa calle.
0: Oh, mira nomás. Pues saludos entonces para la chica.
1: Bueno, una también para una rielerita, pues.
0: Ok, pues saludos a todas las rieleritas.
1: Sí, Mari, un saludo para todas las rieleritas.
0: Ok.
1: Que las quiero y las estimo y desde aquí les mando la buena vibra y que tengan un buen fin de semana.
0: Y mandarles un besito, tronao.
1: Ay, qué maricos, ¿qué vamos a hacer, Mari?
0: Ándale, un beso, ándale.
1: Ah, bueno, pues vamos, también para ti, Mari, para todos, Mari.
0: Ok, gracias.
1: Y las rieleritas.
0: Venga.
1: Les vamos a dar un besito.
0: Ok, venga, el beso. Eso, ahí está el beso para ellas, ¿eh?
1: Sí, Mari.
0: Pues y entonces.
1: Yo saludo también ahí, claro, un saludo también es para ti, bonita noche. Y
0: gracias.
1: Un saludo para todos y para todas las amigas y para todos los amigos también, Mari.
0: Ok, pues saluditos al aire.
1: Sí, Mari, que tengas buen también, tú también, fin de semana y hasta el domingo, Mari.
0: André, te espero 10 de la mañana, ¿eh?
1: Claro que sí, Mari.
0: Gracias, hasta pronto, adiós.
1: Adiós, bye, bye. Bye.
0: Para Sergio, que nos está acompañando, gracias. Ellos son los Barón de Apodaca, aquí nomás.

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1: Pues amigos, yo aquí me despido. Muchísimas gracias. Regreso el domingo, 10 de la mañana, aquí en el 101.7, la mejor. Soy Marichuy, sabes que me encanta estar contigo. Para todos y todas los que se reportaron, que interactuaron conmigo a través de la cuenta de Facebook, Marichuy Marichuy Pérez, saludos. Para los que navegaron en www.lamejor.com.mx y www.ororadio.com.mx. Saludos, chicos. Así que el domingo tenemos una cita a 10 de la mañana, aquí nomás. Hasta entonces, y te dejo con Rigo Tobar. Esta también es una llegadora.

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2: Qué tal, mi gente? Quiero más, en la Mujer FM Oaxaca, 101.7, estamos ya de vuelta. Oye, qué bonito, qué buen arranque este sabadito. Oye, desde ayer y hoy también amanecimos un poquito fresquecito, se siente bien bonito. 6 de la mañana ya, ahora con 9 minutos, de esta forma, recuerda, estamos ya 27 de junio, ya se va este bonito mes. Así que ahora es muy fuerte para ti, soy tu amigo el Morrito Luis Cruz, así que agárrate, prepárate, ponte cómodo, porque esto apenas comienza. Qué buena rolita, qué buen arranque este muchacho estadounidense con este muchacho colombiano, Manuel Turizo. Una buena rolita, una buena combinación, lo que es bachata urbana, se le conoce ya, tú sabes, allá en Nueva York. Oye, pues este muchacho viene con todo, viene con todo. A mí me encanta, es una de mis rolitas favoritas. Así que para todas las muchachonas, ve checando si eres compatible con el Javi, es de la constelación de Tauro. Así que mi gente, agárrate, ponte cómodo, porque esto apenas comienza. Búscanos ya en el Face, porque aparecemos como la mejor Oaxaca. Dale me gusta, dale seguir, activa notificaciones para que te enteres de todo lo que está pasando conforme al regional mexicano. Mientras tanto, nosotros continuamos más música para ti.
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1: ¿Qué tal, mi gente? Continuamos, avanzamos. 6 de la mañana, 1:21, a través de la mejor FM. Oye, bonito sabadito para ti. ¡Súbele!

6 de la mañana, ahora con 25 minutos. Continuamos, avanzamos. Buena rolita para ti, amigo. Maneja con mucha precaución, disfruta del viaje. Bienvenido, si andas aquí de visita a Oaxaca, amigo chicano que vienes de Estados Unidos, oye, de cualquier estado, bienvenido, Así que súbele.

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1: Pero qué rico, continuamos, avanzamos una tras otra. Recuerda que fin de semanita pasa aquí en La Mejor FM, tu playlist. 6 de la mañana con 27, 101.7.

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6: 6:32.

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2: No le tengo envidia a nadie, porque lo que quiero, lo tengo. 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La humildad se carga en la sangre, mas no en tu cartera. Amadísimos hermanos de la sintonía, quiero en este momento darle gracias a Dios Padre Todopoderoso, a ustedes por permitirnos entrar a cada uno de sus lugares, a cada rincón donde usted se encuentra en este instante, sintonizando Secretos Ancestrales, quienes estamos al frente de estos micrófonos, llegando a través de estas ondas hercianas, somos Botánica de la Fe. A través de este programa, a través de estos minutos, queremos impartirles a ustedes buenas energías, buenas vibras, hacer que usted descubra ese sí puedo, ese lo voy a lograr, ese objetivo que usted a lo mejor piensa que ya no va a poder lograrlo. Recuerde que todos los seres humanos tenemos la capacidad de construir y de destruir. Destruya a pensamientos negativos, destruya de su mente todo aquello que le cause sufrimiento, que le cause dolor, que le cause tristeza o angustia alguna. Recuerde que usted es el arquitecto de su vida, que usted es el que construye lo bueno y el que puede destruir lo malo. 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Ya no se siga guardando esos problemas, ese sufrimiento y ese dolor. Cuente usted con la ayuda de Botánica de la Fe para que sus problemas queden resueltos, para que esa enfermedad se cure, para que ese matrimonio se vuelva a restaurar, para que esos hijos que andan por el camino del alcohol y de las drogas dejen todo vicio de lado y emprendan una vida mejor. Para el mundo de

0: dirán ustedes, ¿pero qué es esto? ¿De qué nos habla? Y para poder responder su pregunta con coherencia, quiero hablarles y quiero explicarles sobre un producto que está hecho para curar la salud de todas las personas, para mejorar tu vitalidad, para que tu energía vuelva a estar al 100, para que esas personas que tienen problemas con droga, con alcohol, para aquellos hermanos que tienen problemas de disfunción eréctil, problemas de impotencia sexual, de eyaculación precoz, para aquellas personas que tienen molestia o dolencia en sus articulaciones, tanto piernas como brazos, aquellos que tienen molestia en su cabeza, que se les cae el cabello, que pasan día y noche con dolor, que ya no soportan el dolor en el cuerpo, en sus articulaciones, que su cabeza constantemente le duele, que se le cae el cabello, que está empezando a perder la visión, tiene visión borrosa, siente usted amarga su boca, se le inflama el estómago, tiene gases. Para aquellas personas con problemas de epilepsia, aquellas personas que no pueden aumentar su peso o aquellos que tienen sobrepeso, quiero hacerles la cordial invitación. Este no es un tónico ordinario, esta es una fusión alquímica diseñada para restaurar el flujo de tu fuerza vital, para limpiar tu campo áurico y elevar tu vibración celular. Porque todo ser humano tiene el derecho y la obligación de despertar su fuerza vital, o sea, su fuerza energética y magnética, porque a través de su fuerza magnética va a atraer usted todo lo bueno que desea: suerte, prosperidad, abundancia, riquezas económicas, atraer la buena salud a su vida, atraer la suerte buena y destruir la mala. Podrá usted atraer ese amor que lo ha rechazado. Ese hogar que se está destruyendo, usted lo podrá reconstruir. Y quiero decirles que esto no es magia. Esto son años de estudio. Y por eso, en este momento, quiero poner en sus manos este poderoso y potente elixir de regeneración integral. Recuérdelo bien: elixir de regeneración integral. Tenga presente que este no es un tónico cualquiera. Este es una fusión alquímica diseñada para restaurar todo problema de salud. ¿Cómo puede adquirirlo? Muy atento.
1: Así es, mi estimada maestra. 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

0: prosperidad y abundancia.
1: 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Muchas personas tienen miedo a veces realizar una llamada, realizar una pregunta o enviarnos un mensaje para preguntar qué es lo que tiene, qué es lo que les pasa. Quiero decirles, mis estimados hermanos espirituales, que no tienen que tener miedo. Aquí somos personas igual que usted. Somos humanos, somos humildes, somos sencillos como usted. Tenemos en este momento una llamada y decimos qué tal a la persona que se encuentra del otro lado de la línea telefónica.
2: Hola, maestra. Habla Margarita. No sé si me recuerda usted.
1: Margarita, ¿qué tal? Margarita, si no me equivoco, usted ya estuvo en consulta con nosotros hace unas 3 o 2 semanas atrás.
2: Hace 2 semanas, maestra.
1: Hace claro. 2 semanas.
2: Sí.
1: Margarita, tú llegaste con un problema en las piernas, tu estómago bastante inflamado y no podías dormir en las noches.
2: Y era un dolor del estómago que se me inflamaba horrible, no conciliaba yo el sueño, ya era insoportable, la verdad. Pero gracias al suplemento que estoy tomando, me ha ayudado muchísimo, maestra, muchísimo.
1: ¿Tú ya estás tomando, Margarita, el suplemento natural a base de extracto de hierbas?
2: Ya lo estoy tomando, maestra. Llevo 2 semanas y me ha ayudado muchísimo. He podido conciliar el sueño, el estómago ya no se me inflama, ha ido disminuyendo los síntomas.
1: Ya lo estás tomando y has empezado a ver mejorías.
2: Bastantes, maestra, bastantes. Pero ahorita, pues, quería yo preguntarle si mi papá lo podría tomar, porque anda más unos síntomas igual casi.
1: Margarita, cuéntame algo. Sí, perdón que te interrumpa. Cuéntame algo. Cuando tú llegaste, ¿te sentías muy mal? Del 1 al 10, ¿qué tan mal te sentías?
2: Yo creo que un 9, maestra. Un 9.
1: ¿Y en la actualidad cómo te sientes ya tomando el suplemento natural a base de hierbas?
2: Pues esos dolores han disminuido. Podría decirle que a un 4, maestra. Ha sido tan sorprendente la mejoría que he tenido. Por eso es que quiero llevar a mi señor padre para que pues usted también le dé el suplemento y también pueda mejorar en cuestión de su salud.
1: Claro que sí, mi estimada Margarita. Tiene que traerlo a la consulta. Usted ya sabe que el suplemento no lo estamos vendiendo. No se vende en ningún lugar, ni aquí, ni en ningún lugar.
2: Sí, así es. Por eso quiero ver cuándo me apartan una cita para yo poder llevarlo.
1: Tráigalo cuanto antes y con mucho gusto le vamos a dejar apartado el suplemento para tu señor papá.
2: Ok, muchas gracias, maestra, le agradezco mucho y Dios los bendiga.
1: Gracias a ti, Margarita, por regalarnos esta llamada. Un abrazo enorme.
2: Igualmente, hasta luego.
1: 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Muy atento a la fecha de nacimiento, 17 de agosto de 1961. Señora María, permítame decirle que revisamos su fecha de nacimiento y el problema que usted tiene no es brujería. Usted sí tiene un problema de salud. Podría yo decirle a usted que está teniendo problemas de diabetes. Busque la ayuda médica para que este también le pueda ayudar con un tratamiento. 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Muy atento también a la fecha de nacimiento, 31 de octubre de 1976. Me dice aquí el hermano en su mensaje que está teniendo muchos problemas con su pareja, que se la pasan como perros y gatos peleando y discutiendo por cualquier situación. Permítame decirle, mi estimado hermano, que esa cuñada suya que llegó ahí a vivir con ustedes es quien le está llenando la cabeza de cosas negativas a su señora esposa. Ella fracasó en su relación con su hermano y está ella queriendo que ustedes también tengan problemas. Mucho cuidado, acérquese, hable con su esposa, no permita que esta mala mujer destruya su hogar. Recuerde solicitar totalmente gratis en su consulta el elixir de regeneración integral para su salud. Queridos hermanos, que reine la paz, la dicha y la prosperidad en cada uno de sus hogares.
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3: Bienvenidos todos, muy buenos días, excelente sábado tengan. Muchísimas gracias a las repetidoras hermanas, a través de las cuales llegamos a cada una de las regiones del estado. Reciban desde la capital oaxaqueña un abrazo del corporativo Noticias de Organización Radiofónica de Oaxaca. Vamos ahora con la información en resumen. En esta ciudad de Oaxaca, por segundo día consecutivo, personal del Hospital Civil Dr. Aurelio Valdivieso realizó manifestaciones intermitentes a la altura de la Fuente de las Ocho Regiones en la Colonia Reforma, zona norte de la capital. En el semáforo en rojo, las y los inconformes, los trabajadores del hospital, mostraban a la población y automovilistas pancartas de denuncia sobre la falta de insumos, medicamentos y equipo, la crisis en general que atraviesa el nosocomio, en detrimento de la salud de los cientos de pacientes que todos los días llegan a este, el hospital más grande de la entidad oaxaqueña. Llegó la Fiscalía del Estado a los mercados de la ciudad a invitación del municipio de Oaxaca de Juárez. El fiscal general de Oaxaca, Bernardo Rodríguez Alamilla, reconoció que actualmente los mercados se han vuelto los espacios más inseguros en la ciudad de Oaxaca. Así lo registra la percepción ciudadana. Antes eran los cajeros, ahora son, dijo, los mercados. Esto en el marco de una jornada más de Fiscalía en tu Comunidad, en la cual, convocados por el gobierno de Oaxaca de Juárez, el fiscal reveló que en este 2026 se ha incrementado la inseguridad en estos espacios, por la cantidad de personas que se concentran aquí y la presencia de quienes acuden a delinquir. El objetivo de estos acercamientos, remarcó este GRED, es que afiancen la seguridad. Son los comerciantes quienes tienen aquí información de primera mano y la autoridad busca llegarse de estos datos para tejer mecanismos para inhibir los delitos.
4: ¿Qué venimos? Venimos a una cosa muy particular, a generar procesos, a generar diálogos que nos permitan una cosa muy directa y particular, generar o hacer que nuestros mercados sean espacios seguros para todas y todos. Hemos detectado desde la fiscalía, pero también existen estudios que dan cuenta de eso, que desafortunadamente son los mercados uno de los espacios en los cuales la gente actualmente se siente más insegura. El año pasado eran los cajeros, ahora desafortunadamente son los mercados.
3: A la cárcel por portar una arma de fuego sin licencia. Esto sucedió en Miahuatlán de Porfirio Díaz. La Fiscalía General de la República en Oaxaca obtuvo sentencia condenatoria contra una persona que fue detenida por elementos de la Policía Municipal de Miahuatlán cuando portaba un arma de fuego sin la licencia correspondiente. El juez de distrito emitió la sentencia condenatoria contra Gustavo N. de 2 años y medio de cárcel, así como el pago de 83 días de multa, lo que equivale a 9,390 pesos con 62 centavos, más de 2 años de prisión por portación ilegal de arma. En temas de justicia, también una ejemplar sentencia de 55 años de cárcel por abusos sexuales contra 2 hermanas menores de edad en Zimbatlán de Álvarez. La Fiscalía General de Oaxaca informó que obtuvo esta sentencia contra un hombre identificado como EBR por el delito de abuso sexual agravado y equiparado a la violación agravada cometido en contra de 2 niñas, hermanas, en Zimbatlán de Álvarez, Oaxaca. Las víctimas sufrieron las agresiones reiteradas dentro del entorno familiar. El individuo fue aprehendido, se realizaron las indagatorias y él ahora pasará estos 55 años y medio en la cárcel. Más de 10 años de exilio para 14 comuneros del Oxochitlán de Flores Magón. Asociaciones civiles exigen se les restituyan sus garantías. La comunidad mazateca del Oxochitlán informó este día ante la sede del Poder Ejecutivo en el Zócalo de Oaxaca, frente al Palacio de Gobierno, que siguen 14 comuneros exiliados y son víctimas de persecución judicial. La activista Argelia Betanzo señaló que estas 14 personas no han vuelto a hacer vida comunitaria desde hace más de una década. Se frenó su vida a partir de una injusticia, por lo que se requiere garantizar su regreso para que puedan restablecer su vida.
5: Nuestra presencia fundamentalmente es para declararle al Estado su omisión de ley, en el sentido de que las leyes de Oaxaca sí le obligan a accionar de oficio el cese de la persecución con medidas legales que vienen allí prescritas. Por otro lado, venimos a exigirle al fiscal Bernardino y a la presidenta del tribunal, Erika Rodríguez, que dejen de estar en campaña porque los necesitamos en sus instituciones para las cuales fueron colocados. Uno va a sus instituciones y no están. Entonces, el Estado se está quedando sin justicia, pero nuestro caso en particular, que ya tiene todo para terminarse, está en pausa aquí en Oaxaca.
3: Urgente en el estado de Oaxaca la regulación de tenencia de mascotas. Este viernes se registró el ataque de un perro pitbull en el fraccionamiento del Rosario. Los vecinos de esta zona, el fraccionamiento del Rosario, que pertenece al municipio de San Sebastián Tuxtla, a solo 10 minutos de la ciudad de Oaxaca, se manifiestan altamente preocupados por lo sucedido cuando el propietario de un perro de raza pitbull no pudo ser controlado por el dueño. Atacó de muerte a una raza menor, pero también a una vecina que intentó salvar la vida de la mascota. Sucesos de este tipo se han replicado en distintas partes de nuestro estado y del país, e incluso en otras nacionalidades, donde estas razas se salen de control y atacan a ejemplares generalmente menores, pero también a humanos. Su naturaleza es un tanto fuerte y temperamental, lo cual demanda de adiestramiento especial y alta responsabilidad de sus propietarios en su tenencia, un aspecto del cual se adolece en la mayoría de casos. Urgen leyes para regular una tenencia responsable. Los perros no son los agresivos, la responsabilidad es de las y los propietarios. El colectivo vecinal de la colonia Reforma calificó como una farsa la aprobación de la venta de la privada de Las Rosas. Llamó al Congreso del Estado a frenar la operación, todo esto en torno a la construcción de la Plaza Parque, que se ubica en la colonia Reforma, está en marcha, avanza de manera importante esta obra, y los vecinos han señalado reiteradamente la violación a la ley. La última disputa, la más fuerte y trascendente, ha sido esta, la desincorporación de la privada de Las Rosas para usufructo de esta obra, de esta plaza comercial. El vecino, el municipio de Oaxaca de Juárez, había señalado que este bien no habría de venderse, no estaba en venta. Sin embargo, en las últimas horas, por determinación del pleno del cabildo, por unanimidad, determinaron la desincorporación. Este proceso de venta ha iniciado y ahora será el Congreso del Estado el que revise y avale el procedimiento.
6: Este dictamen va al Congreso del Estado y hacemos un llamado enérgico a los diputados y diputadas locales. No vendan su voto a los grandes capitales. La ciudadanía ya está harta de su desempeño y de que legislen a espaldas del pueblo. Voten por la gente que los puso ahí, no por su patrón Salomón Jara. Recuerden que sus cargos son pasajeros y que muy pronto van a volver a las calles a pedir el voto de la ciudadanía. El pueblo de Oaxaca tiene memoria y castiga la traición. La dignidad de nuestra ciudad no se vende, el espacio público se defiende.
3: Por su parte, el gobierno municipal de Oaxaca de Juárez explicó la decisión de desincorporación de la privada de Las Rosas. Dijo que se hizo para mejorar la movilidad y reafirmaron su compromiso con el patrimonio de Oaxaca. El presidente municipal explicó que las decisiones relacionadas con los espacios públicos generan interés, dudas e incluso preocupación entre ciudadanos. Escuchar estas voces es parte de sus responsabilidades. Durante la sesión extraordinaria de Cabildo del día jueves, aprobaron por unanimidad el procedimiento para desincorporar y enajenar la privada de Las Rosas. Una decisión, dijo, que fue analizada técnica y jurídica, siempre con el compromiso de proteger el patrimonio de las y los oaxaqueños y privilegiar el beneficio colectivo.
7: Quiero decirles que en Oaxaca de Juárez tenemos una convicción muy clara. El centro de todas las decisiones son las vecinas y los vecinos. Hoy platicamos y se decidió únicamente no sobre una superficie de terreno. Fue sobre transformar un espacio para que genere un mayor beneficio colectivo. Les cuento que la privada de Las Rosas en sus condiciones condiciones actuales, es una vialidad sin continuidad con aprovechamiento muy, muy limitado para la movilidad de la ciudad. Por eso el proyecto que hoy se platicó, que se realizó, permitirá un espacio que tenga mucho mayor utilidad pública, que genere una conexión peatonal entre la privada de Las Rosas y Calzada Niños Héroes, además de una conexión con Nezahualcóyotl y Porfirio Díaz. Es decir, donde hoy existe un punto prácticamente aislado, mañana habrá conexión que facilite la movilidad de las personas y fortalezca la integración urbana de esta zona, de la zona norte de la ciudad. Este gobierno, les digo claramente, no regala el patrimonio de las y los oaxaqueños. Lo protege, lo defiende, lo administra con mucha responsabilidad.
3: La Secretaría de Movilidad de Oaxaca, la CEMOVI, informó la tarde-noche de este viernes que fue aplicada la suspensión definitiva de la licencia de conducir al operador de la unidad de transporte público en la modalidad de taxi que estuvo involucrada en la agresión a una mujer usuaria. Este hecho fue difundido ampliamente en redes sociales a través de un video. La dependencia informó que este conductor fue boletinado incluso ante las secretarías y autoridades de movilidad del resto de entidades federativas para impedir que obtenga una nueva licencia de conducir para prestar el servicio de transporte público en otro estado. La CEMOVI reiteró que mantiene una política de cero tolerancia ante cualquier conducta que atente contra la seguridad, integridad y derechos de las personas usuarias del transporte público, por lo que continuará aplicando las sanciones que correspondan conforme a la ley. Hasta aquí la información en resumen de este fin de semana. Le deseamos que tenga el mejor de los fines de semana al lado de su familia y de sus personas queridas. Reciba un cordial saludo desde la capital oaxaqueña, que siempre le recibe con los brazos abiertos. Soy Mara Ricardes, nos escuchamos en la próxima.
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2: Buenos días, bienvenidos y bienvenidas a la edición sabatina de El Noticiero de la Mejor FM 101.7. Es un gusto saludarles. A nombre de todo el equipo, le damos la bienvenida a este espacio informativo. Estaremos trabajando para usted en las próximas dos horas a través de la señal de la Mejor FM 101.7. Muchas gracias por acompañarnos. Le recordamos que mantenemos a su disposición dos líneas telefónicas para que usted precisamente participe, colabore con nosotros en este espacio informativo. Iniciamos de inmediato con la información delicada de esta mañana. La tarde de ayer, en la tercera edición de El Noticiero, dimos cuenta de un hecho violento registrado justamente allá en la zona baja de Pueblo Nuevo, cuando un hombre que con una daga en la mano, con violencia, arrebató una motocicleta. Afortunadamente, la víctima logró tomarle una fotografía al sujeto, que subió de inmediato en las redes sociales y pidió ayuda para tratar de ubicar al sujeto, que afortunadamente, otra vez las redes sociales hicieron su trabajo. Hicieron también la tarea de ubicar al sujeto, incluso hasta el domicilio de este hombre, pues lo ubicaron de inmediato. Todavía sobre la motocicleta llevaba en la mano la daga con la que amenazó a la víctima, que le arrebató la motocicleta en la parte baja de la Agencia Municipal de Pueblo Nuevo. Afortunadamente, las redes sociales, les reitero, hicieron lo suyo y la policía tomó nota del caso y afortunadamente, pues se dieron con él. Y déjeme precisamente reproducir parte de lo que ya reportaba la Policía Municipal de la ciudad de Oaxaca a partir

0: una vez que ubicaron al sujeto.
1: Acciones que dan resultados. Elementos de la Policía Municipal de Oaxaca de Juárez, como parte del operativo Luciérnaga, realizaron la detención de dos personas identificadas con las iniciales AAJG y JAMM, luego de inspeccionar una motocicleta que presuntamente contaba con reporte de robo. La unidad había sido reportada previamente a través de redes sociales y diversos medios de comunicación. Tras realizar la verificación correspondiente, se confirmó que se trataba de la misma motocicleta, por lo que ambas personas fueron detenidas conforme a los protocolos. Los detenidos y la motocicleta asegurada fueron puestos a disposición de la Fiscalía General del Estado, autoridad encargada de determinar su situación jurídica. La Secretaría de Seguridad Vecinal reafirma su compromiso de trabajar de manera permanente para garantizar la seguridad y tranquilidad de las vecinas y los vecinos de Oaxaca de Juárez.
0: Es el reporte que dio a conocer la Policía Municipal. 4 horas después de la denuncia, ubicaron al sujeto, lo detuvieron y con la motocicleta que se había robado en la parte baja de Pueblo Nuevo. Así es que gracias a las redes sociales que de inmediato, pero también la víctima que subió de inmediato la imagen que logró captar del sujeto cuando ya huía a bordo de su motocicleta y ha sido ya detenido, puesto a disposición de las autoridades. Van a continuar con las investigaciones para conocer si el sujeto está involucrado en otros robos también de motocicletas. 7:25 esta mañana en el puerto de Salina Cruz, en el acceso principal del puerto de Salina Cruz, en la región del Istmo de Tehuantepec, volcó una camioneta de 3 toneladas. Al parecer transportaba pues mercancías, víveres, y la gente está justamente ayudando. Aún no llegan paramédicos para auxiliar el asunto, pero esto es lo que captó un taxista que circulaba muy cerca del lugar de esta volcadura. Es una camioneta de redilas color verde de 3 toneladas que volcó frente al pabellón en el acceso de Salina Cruz. Solicitaron ya ayuda y señalaban que había un menor y otras personas dentro de la cabina de la unidad, quienes estaban siendo rescatadas por voluntarios que llegaron al lugar, personas que iban pasando. Escuchemos lo que dice este hombre que hizo esta grabación desde su vehículo en movimiento y que muestra justamente la camioneta volcada sobre el acceso de Salina Cruz.
2: Bueno, en este momento vemos un accidente aquí a la altura de Liverpool. Un redil verde se volteó, un accidente fatal. Ya patrullas en el lugar y podemos apreciar que ahí está volcado. Todavía no llega la ambulancia. Ahí está el redil.
0: Es parte de lo que narra un hombre que iba pasando en el lugar y que grabó un video muy breve en donde muestra la camioneta precisamente volcada en el acceso del puerto de Salina Cruz. Son exactamente las 7:27 y vamos a escuchar a continuación a mi compañero Víctor Santos de la zona de la Mixteca, pero también presentarle información de lo que ha ocurrido en las últimas horas en otras partes del estado de Oaxaca. La nota N05 de Víctor Santos, porque hablando precisamente de vehículos, pues por donde quiera se cuecen habas. En la zona de la Mixteca se agudiza el conflicto entre taxistas colectivos.
3: El conflicto al interior del sitio Señu Handy, perteneciente al Consejo de Transporte de Guajuapan, CTH, continúa tras la división de este organismo. La disputa se concentra en la base ubicada en la calle Colón de la colonia centro de esta ciudad, la cual cubre la ruta hacia las colonias Altavista de Juárez y Santa Rosa. El secretario técnico del Consejo de Transporte de Guajuapan, CTH, José Luis Oropesa Hernández, señaló que tras recibir diversas denuncias de usuarios de ambas colonias, se generó un tema de orden al interior de ese sitio. Esto dejó como resultado la inconformidad de 5 transportistas quienes decidieron salirse por propia voluntad de la organización. Sin embargo, dicha acción provocó que ellos se apoderaran de la base de taxis de la calle Colón, la cual afirmó pertenece de manera legal a los integrantes de dicho sitio, quienes tienen a su favor el acta constitutiva. El dirigente manifestó que no caerán en provocaciones y serán respetuosos de la determinación de los taxistas que se han adherido al movimiento de unificación y lucha Triquimul y a la alianza de sindicatos y asociaciones del estado de Oaxaca, ASAEO, al mismo tiempo que expresó que buscarán las vías conducentes para entablar un diálogo y lograr que se respete la base del sitio Señu Handi.
4: Todo esto se inicia porque pues nosotros empezamos aquí a trabajar sobre la ruta Santa Rosa, porque pues ellos eran 10 unidades que pues tenían dos rutas, como es la Alta Vista y es Santa Rosa, y pues descuidaba mucho la ruta Santa Rosa por atender la ruta de Alta Vista, que también ahí descuidaron la ruta. Entonces, ¿qué pasó? Que muchos vecinos, muchos usuarios empezaron a llamarlos precisamente porque ya estaba muy desatendida la ruta de Alta Vista y pues aquí en Santa Rosa no se diga.
3: Por su parte, los transportistas, ahora respaldados por el MUL y la SAEO, pidieron a las autoridades que se respete la determinación de 11 integrantes que decidieron salirse de ese sitio y abandonar las filas del CTH por presuntas irregularidades. Los inconformes aseguraron que no dejarán la base ubicada en la calle Colón y continuarán brindando el servicio en su ruta hacia las colonias Santa Rosa y Alta Vista de Juárez, por lo que solicitaron la intervención de las autoridades competentes para evitar algún tema de confrontación, manifestando además estar dispuestos a mejorar el servicio para estas colonias. Agregaron que al salirse de las filas del CTH, en los próximos días darán a conocer el nuevo nombre con el que trabajarán.
5: Nosotros nos salimos del CTH por la prepotencia que ejerce la familia Oropesa. Desde Che Luis, que era el dirigente para nosotros, ya no lo es, dirigente del CTH, a su papá Luis José y a su tío Víctor Hugo. En forma prepotente se vinieron a querer adueñar de la base de Santa Rosa. Nosotros la hemos trabajado legalmente.
6: Pues aquí estamos, aquí apoyando a los amigos del grupo Señu Handi, porque pues esta persona, pues por no mencionar su nombre, que todo el mundo lo conoce, pues están haciendo, queriendo usurpar ciertos lugares cuando no les corresponde, ¿no? Entonces estamos en total apoyo con esos amigos de Santa Rosa, de la ruta de Santa Rosa, para que no tengan coros excesivos y sobre todo tengan derecho al trabajo.
3: Cabe señalar que debido a la disputa de la base de taxis ubicada en la calle Colón de la Colonia Centro, se ha generado un riesgo constante para los peatones y automovilistas, ya que los transportistas utilizan el arroyo vehicular para realizar el ascenso y descenso del pasaje en el centro de la ciudad. Desde la mejor 105.3 de FM en Huajuapan de León, informó para Oro División Noticias, Víctor Santos.
0: Muchas gracias a nuestro compañero Víctor Santos. Son exactamente las 7:31 7:31. Permítanos ir a la pausa de comerciales, la segunda del programa, y volvemos.
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Regresamos cuando son exactamente las 7 de la mañana con 38 minutos. 7 de la mañana con 38 minutos. Muchas gracias por permanecer en sintonía con la primera edición sabatina de El Noticiero de la Mejor FM 101.7. Déjeme comentarle que en las últimas horas, en el fraccionamiento Lomas de Antequera, bueno, pues dejaron una camioneta sobre tabiques. Se robaron las cuatro llantas de esta unidad, desde luego con todo y rin, y la dejaron montada sobre tabiques. Ocurrió fuera

0: casa y te despiertas para irte a trabajar y te encuentras con esto. Sí. Una vez más. A este vecino, aquí en la panorámica del Fortín, en el fraccionamiento Lomas de Antequera, le robaron las 4 llantas. ¿Y la seguridad? ¿Qué está haciendo el presidente municipal Raimundo Chagoya? Así como el secretario de Seguridad Vecinal, el teniente coronel Claudio de Jesús.
1: Pues sí, con justa razón. Están sumamente molestos por esta situación. Las 4 llantas de esta unidad fueron robadas y dejaron la unidad sobre tabiques en esta zona de la ciudad. Son exactamente las 7:40 ya con 40 minutos, 7:40. Vamos a escuchar el reporte de mi compañero Marco Antonio Pérez Ángeles desde el aeropuerto de la ciudad de Oaxaca, porque este fin de semana pues hay actividades justamente en la terminal aérea.
2: Excelente fin de semana para todos. Entre los turistas nacionales, extranjeros y migrantes oaxaqueños que arribaron a la ciudad de Oaxaca, también llegaron la senadora de la República por Oaxaca, Susana Hart Iturribarría, y el magistrado Giovanni Azael Figueroa Mejía. Siguen arribando paseantes y asistentes a diferentes eventos sociales de fin de semana. También llegan músicos y deportistas. Para Oro División Noticias, Marco Antonio Pérez Ángeles, desde el aeropuerto.
1: Muchas gracias a nuestro compañero Marco Antonio Pérez Ángeles, desde el aeropuerto de la ciudad de Oaxaca, su reporte de esta mañana. Son exactamente las 7:42. 7:42. Vamos a escuchar a mi compañero Jaime Guerrero con la nota N01, porque el Ayuntamiento de Oaxaca de Juárez aprobó por unanimidad en sesión extraordinaria habitual de Cabildo el dictamen que autoriza la desincorporación del dominio público de un tramo de la calle Las Rosas de la colonia Reforma y fija en 24 millones de pesos el precio de su venta a favor de Banca Mifel, que es la fiduciaria y del fideicomiso que está vinculado al proyecto Parque Oaxaca.
3: Por unanimidad, el Cabildo de Oaxaca de Juárez aprobó en sesión extraordinaria virtual el dictamen que autorizó la desincorporación del dominio público de un tramo de la calle Las Rosas en la colonia Reforma y fija en 24 millones de pesos el precio de su venta a favor de Banca Mifel, fiduciaria de un fideicomiso vinculado al proyecto Parque Oaxaca. El monto aprobado por las comisiones de Obras Públicas, Desarrollo Urbano y Zona Metropolitana y de Hacienda Municipal representa más del triple del valor de 7,486,000 pesos que determinó el Instituto de la Administración y Avalúos de Bienes Nacionales, INDABIN, para la superficie en disputa de 2,440 metros cuadrados. Durante la sesión no se expusieron los argumentos jurídicos, económicos y legales del dictamen. El documento señala que el Consejo de Desarrollo Social Municipal, al emitir su opinión favorable el 25 de junio, fue el órgano que propuso elevar el precio de enajenación por encima del avalúo oficial, argumentando la plusvalía urbana, económica y territorial que generará el desarrollo inmobiliario en el entorno inmediato. El tramo de vialidad mide 122 metros lineales por 20 metros de ancho. De acuerdo con el expediente, la solicitud de desincorporación fue presentada el 17 de junio por Airam Antonio Álvarez Sierra, apoderado legal de Banca Mifel, institución que acreditó ser propietaria fiduciaria de los predios que rodean prácticamente la totalidad del perímetro de esa porción de la calle. El dictamen aprobado establece dos condiciones para que Banca Mifel pueda ejercer el derecho de preferencia que prevé el artículo 12 del Reglamento de los Bienes Patrimoniales y Municipales como propietaria: cubrir los 24 millones de pesos al municipio y asumir la obligación de conservar la superficie como paso peatonal y de conexión funcional entre la calle Las Rosas, la calle Nezahualcóyotl, la calzada Porfirio Díaz y la avenida Niños Héroes, con los horarios que determine el adquiriente. Si no se cumplen con esas condiciones o no se acredita el derecho de preferencia, el documento prevé que la venta se realice mediante subasta pública conforme

0: en los ordenamientos municipales.
1: Ahora le pido al secretario que someta a la aprobación de este honorable cabildo el dictamen presentado por las y los integrantes de las Comisiones Unidas de Obras Públicas, de Desarrollo Urbano y Zona Metropolitana y de Hacienda Municipal de este honorable ayuntamiento, con el que se acaba de dar cuenta.
2: En votación económica, se pregunta si es de aprobarse el dictamen presentado por las y los integrantes de las Comisiones Unidas de Obras Públicas, Desarrollo Urbano y Zona Metropolitana y de Hacienda Municipal del honorable ayuntamiento con el que se acaba de dar cuenta. Quienes estén a favor de la aprobación, sírvanse a levantar la mano. Aprobado por unanimidad de los presentes, señor presidente.
1: Gracias, secretario. Ahora, por favor, continúe con el siguiente punto del orden del día.
0: El dictamen detalla que los recursos obtenidos por la enajenación se destinarán a obra pública, mejoramiento de espacios públicos, movilidad y equipamiento municipal, conforme al Plan Municipal de Desarrollo 2025-2027. Con la aprobación del Cabildo Capitalino, el acuerdo deberá publicarse en el Periódico Oficial del Gobierno del Estado y en la Gaceta Municipal, y el expediente completo será remitido al Congreso del Estado para la final y legal autorización. Para Oro División Noticias, Jaime Guerrero.
3: Muchas gracias a nuestro compañero Jaime Guerrero. Son exactamente las 7:46. 7:46. Sobre este tema, el gobierno municipal de Oaxaca de Juárez reconoce que las decisiones relacionadas con los espacios públicos generan interés, dudas e incluso preocupación entre la ciudadanía. Escuchar estas voces también forma parte de su responsabilidad. Por ello, resulta importante explicar con claridad las razones que motivan este acuerdo. Durante la sesión extraordinaria de Cabildo, se aprobó por unanimidad el procedimiento para la desincorporación y enajenación de la privada de Las Rosas, una decisión que fue analizada técnica y jurídicamente, siempre con el compromiso de proteger el patrimonio de las y los oaxaqueños y privilegiar el beneficio colectivo. Esta determinación responde a la necesidad de resolver una condición urbana que desde hace años limita la movilidad y el aprovechamiento de esta zona. Actualmente, la privada de Las Rosas es una vialidad sin continuidad y con un uso restringido, por lo que el proyecto permitirá generar una nueva conexión peatonal entre la privada de Las Rosas y la calzada Niños Héroes de Chapultepec, fortaleciendo así además la comunicación entre las calles Nezahualcóyotl y Porfirio Díaz. Con ello se busca brindar mayor accesibilidad, seguridad para quienes transitan diariamente por el lugar y una mejor integración del entorno urbano. Es importante señalar que este procedimiento no representa perder un espacio para la ciudad, ni significa que el patrimonio público se esté regalando. Al contrario, se trata de una decisión orientada a darle un mejor uso, generar un beneficio tangible para las vecinas y vecinos, contribuir al desarrollo ordenado de Oaxaca, se dijo durante la sesión de Cabildo. Por esa razón, el gobierno municipal reiteró que el patrimonio de Oaxaca de Juárez no se entrega ni se administra a espaldas de la ciudadanía. Cada decisión se sustenta en estudios técnicos, dictámenes especializados, procedimientos legales y la aprobación del Cabildo, garantizando transparencia y certeza jurídica en todo el proceso. En un comunicado que emitió el ayuntamiento, señala que la administración encabezada por el presidente municipal, Ray Chagoya, mantiene el compromiso de gobernar con apertura, responsabilidad y diálogo. Sabemos, dice el documento, que la confianza se construye informando con claridad, escuchando a las vecinas y vecinos y tomando decisiones que además de cumplir con la ley, contribuyan a mejorar su calidad de vida. Vamos a escuchar de viva voz lo que expresó el presidente municipal.
4: Llevamos a cabo el Consejo de Desarrollo Social Municipal. Estoy muy contento, agradecer a todas por su presencia, porque a un gobierno democrático lo distingue el escuchar, el dialogar y el construir juntos las decisiones que marcan el futuro de nuestra capital. Quiero decirles que en Oaxaca de Juárez tenemos una convicción muy clara. El centro de todas las decisiones son las vecinas y los vecinos. Hoy platicamos y se decidió únicamente no sobre una superficie de terreno, fue sobre transformar un espacio para que genere un mayor beneficio colectivo. Les cuento que la privada de Las Rosas, en sus condiciones actuales, es una vialidad sin continuidad, con aprovechamiento muy, muy limitado para la movilidad de la ciudad. Por eso el proyecto que se platicó, que se analizó, permitirá un espacio que tenga mucho mayor utilidad pública, que genere una conexión peatonal entre la privada de Las Rosas y Calzada Niños Héroes, además de una conexión con Nezahualcóyotl y Porfirio Díaz. Es decir, donde hoy existe un punto prácticamente aislado, mañana habrá conexión que facilite la movilidad de las personas y fortalezca la integración urbana de esta zona, de la zona norte de la ciudad. Este gobierno, les digo claramente, no regala el patrimonio de las y los oaxaqueños. Lo protege, lo defiende, lo administra con mucha responsabilidad. Por eso, el valor propuesto para esta operación parte de un avalúo del INAVIM, una entidad federal. Y, por supuesto, el ayuntamiento propondrá un valor 3 veces superior a ese avalúo para garantizar que el patrimonio municipal sea protegido y tenga el mayor beneficio posible. Vecinas y vecinos, es muy importante la opinión que hoy emitieron las y los integrantes de este Consejo de Desarrollo Social. Cuando las vecinas y vecinos participan, las decisiones se fortalecen, porque cuando escuchamos a nuestra gente, gobernamos mejor. Les mando muchos saludos del Palacio Municipal. Seguimos avanzando a la máxima intensidad con toda la energía por el desarrollo de Oaxaca de Juárez. Ray
3: Chagoya. Es el presidente municipal de la sede de Oaxaca, Raimundo Chagoya, quien explica precisamente esta situación de la calle de las Rosas. Son exactamente las 7:51 a.m, 7:51 a.m, y a continuación vamos a escuchar a nuestros compañeros reporteros y compañeras reporteras. En Huajuapan de León, preparamos una nota N06, en Huajuapan de León, a los taxistas los capacitaron sobre el fenómeno de acoso y hostigamiento sexual para concientizarlos cada día más de la gravedad de este asunto, porque además pueden ser víctimas sus hijas, sus familiares, y por esa razón es importante que los mismos taxistas contribuyan también a frenar este fenómeno.
5: La directora de la Instancia Municipal de la Mujer en Huajuapan, Vanessa Cruz Chávez, informó que los taxistas del sitio Huajuapan AC y Heroica Huajuapan recibieron una capacitación de sensibilización sobre el acoso y el hostigamiento sexual.
6: Y pues bueno, esta capacitación no solamente queda ahí, ¿no? Vamos a continuar capacitando, se les va a dar un seguimiento a estos sitios donde vamos a abordar otros temas, porque pues la idea es esa, ¿no? Sensibilizarlos en estos temas y que ellos también nos apoyen, ¿no? Como ciudadanos, pues, a denunciar también si es que ellos ven o presencian alguna situación de riesgo, ¿no? Para las mujeres, niñas, niños, ¿no?
5: Respecto a las denuncias por acoso en el transporte público, la funcionaria admitió que la institución no cuenta con reportes recurrentes, registrando formalmente solo un caso de acompañamiento jurídico hace un año. Por ello, hizo un llamado a la ciudadanía a acercarse a la instancia, garantizando que existan profesionales capacitados para escucharlas, creerles y actuar con conocimiento de causa.
6: Pues de ahí está abierta la invitación a todos los sitios. Nosotros igual vamos a tener un acercamiento pues ahí con algunos líderes para ver que nos den esta oportunidad, porque pues para ellos también pues es un plus para su servicio, ¿no? El contar con esta pues esas medidas, ¿no? También ya de protección para las y los usuarios de estos servicios, pues yo creo que también a ellos pues les ayuda, porque ya se vuelven sitios pues ya más seguros, ¿no?
5: Finalmente, la directora de InMujer señaló que existe una buena disposición por parte de otros sitios de taxi de Huajuapan para sumarse a esta jornada preventiva. Adelantó que próximamente se capacitará al sitio 23 de julio y al sitio Moctezuma, con el fin de que la ciudadanía y las y los visitantes puedan trasladarse con mayor tranquilidad y seguridad, especialmente ante la cercanía de la Expo Feria Huajuapan 2026. Desde la mejor Huajuapan, para Oro División Noticias, informó Brenda Villarreal.
3: Gracias a nuestra compañera Brenda Villarreal, 7:54 a.m, 7:54. Muchas gracias por mantener la sintonía con la primera edición del noticiero de la mejor FM 101.7. Gracias por acompañarnos. Le reitero que mantenemos a su disposición dos líneas telefónicas, el 951-515-5090, 951-515-5220. Gracias por mantener la sintonía con este servicio informativo. A continuación, permítanos presentarle la crónica deportiva con nuestro compañero David Carreño Díaz.
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0: ¿Qué tal, amigos de Orodivisión Noticias? Les saluda David Carreño Díaz con lo mejor del mundo de los deportes. El Club Dragones Oaxaca informó de la incorporación de Josmal Ciliano Jiménez Crispín como nuevo jugador del equipo de Liga TDP para la temporada 2026-2027. Nacido el 13 de diciembre del 2005 en Oaxaca de Juárez, el futbolista de 20 años de edad se desempeña como defensa central y llega al conjunto rojinegro después de su participación con Chapulineros de Oaxaca en Liga TDP, además de sumar minutos con el primer equipo en Liga Premier. Con su incorporación, Dragones Oaxaca TDP suma a un defensor oaxaqueño con experiencia en categorías profesionales, fortaleciendo la plantilla para afrontar la temporada 2026-2027 de la Liga TDP. El equipo de la Universidad Anáhuac Oaxaca ganó el Atlas Rally 2026 que organizaron alumnos del cuarto semestre de la licenciatura en entrenamiento deportivo de la UAPCO. El Atlas Rally, efectuado este jueves 25 de junio, tuvo la finalidad de fomentar el trabajo en equipo, promover la actividad física y desarrollar habilidades cognitivas en la comunidad estudiantil. La actividad reunió a cerca de 200 estudiantes de los equipos representativos de las diferentes escuelas, facultades e institutos de la universidad, así como de instituciones invitadas. El primer lugar fue para el equipo representativo de la Universidad Anáhuac Oaxaca, con una diferencia de un mínimo sobre el segundo lugar que correspondió al equipo de la LEP 800. El tercer sitio lo ganó la Facultad de Medicina y Cirugía de la UAPCO. En el deporte La Pelota Caliente, le comento que Guerreros de Oaxaca peleó hasta el último out, pero la reacción en la novena entrada no fue suficiente y terminó cayendo por pizarra de 3-2 ante los Pericos de Puebla, quien así completó la barrida en la Serie 20 del torneo 2026 de la Liga Mexicana de Béisbol Profesional. Triunfo para Luis Miranda, mientras que el salvamento correspondió al lanzador Lorenzo Cedrola. La derrota fue para el abridor de Oaxaca. Guerreros deberá recuperarse rápidamente de esta amarga experiencia de la derrota y enfocar su preparación para recibir al hermano mayor Diablos Rojos del México en una de las series más esperadas de la temporada, los días 30 de junio, así como 1 y 2 de julio. Antes, la afición al rey de los deportes del país podrá deleitarse con el tradicional juego de estrellas de Liga Mexicana que inicia este 26 de junio en Monterrey, Nuevo León, y en la que tendrá participación dos jugadores de la tropa zapoteca, Juan Santana y Ricardo Valenzuela. El juego de estrellas 2026 se efectuará durante los días 26, 27 y 28 de junio en la Sultana del Norte. Ya por último, le comento que este sábado tendrá lugar el octagonal de fútbol 7, inaugural de la cancha de pasto sintético de la Liga de ese deporte en Macuilxochitl. La actividad sabatina iniciará desde las 12:30 horas con los partidos de eliminación directa entre Escuela Verde y Asturias del Tule, Holanda FC de Cimatlán y Pantera Soccer Training, Palmeiras de Jojo ante FC Matías Romero y Bachas ante Rancho Los Salazar. A las 16:30 horas está programada las semifinales y a las 19 horas la gran final. Son los deportes. Gracias. Pásela bien.
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0: Son exactamente las 8:04, 8:04. Muchas gracias por permanecer en sintonía con la edición sabatina de El Noticiero. Vamos a escuchar precisamente la participación de nuestro compañero Gerardo Cruz, porque hasta cierto grado en el interior de la República Mexicana, como en el caso de la zona de la Mixteca, el Mundial de Fútbol ha permitido reactivar la economía en esta zona del estado de Oaxaca. ¿Quién lo dice? Escuche usted.
1: El presidente de la Cámara Nacional de Comercio, Servicios y Turismo, Canaco Servitur, Delegación Huajuapan, René Arias Cruz, informó que por el torneo de selecciones de fútbol que se desarrolla desde el 11 de junio en México, Estados Unidos y Canadá, de manera específica durante los partidos de la selección mexicana, se ha logrado una reactivación entre un 20 y 30% en diversos sectores de la economía, principalmente en restaurantes y bares en esta ciudad. Indicó que esta reactivación económica permite generar fortaleza en las pequeñas y medianas empresas, aunado al término del paro de labores por parte de la sección 22, lo cual ha reactivado la economía en diversos sectores y se prevé una mayor derrama económica durante la Expoferia Huajuapan 2026.
2: Aquí hemos tenido un poquito más de venta, inclusive restauranteros y bares de nuestros afiliados, por la fiesta futbolera que hay, por a nivel nacional, a nivel mundial, ¿no? Créeme que es una alegría que nos trae a olvidar un poquito los problemas. La selección mexicana, que fue contundente el triunfo, y pues parece mentira, pero sí se reactiva la gente, también se prende. Y creo yo que hemos caminado junto con nuestros empresarios de alguna forma en reactivar la economía aquí en la Mixteca, en reactivar la economía aquí en Huajuapan, pues debido a que viene la temporada de lluvias y todo el mundo se queja de que bajan las ventas, ¿no? También con el resto de los maestros, pues también eso influye mucho en que la economía en Oaxaca se vuelva a reactivar.
1: Arias Cruz señaló que con la reactivación económica por los partidos de fútbol de la selección mexicana, se espera que la próxima semana continúe el repunte y también continúe el avance de la selección mexicana en esta justa deportiva, con el objetivo de impulsar la economía, pero también a través del fútbol, la unidad entre los mexicanos. Desde la mejor 105.3 FM en Huajuapan de León, informó para Oro División Noticias, Gerardo Cruz.
0: Muchas gracias a nuestro compañero Gerardo Cruz. 8:06, hablando precisamente del fútbol. Bueno, pues también hay otras aristas que tienen que ver ahora esto que han denominado el Mundial Social 2026. ¿De qué se trata? Bueno, pues este fin de semana se hará un encuentro y que han denominado con este nombre, aprovechando precisamente este boom que hay del Mundial de Fútbol. Es Citlali López.
3: En el marco del Mundial Social 2026, este fin de semana, el Parque Primavera será sede de la etapa estatal del Mundial Mujeres Libres, un encuentro que reunirá a las profesionistas de los 69 centros libres instalados en Oaxaca. La Secretaría de las Mujeres informó que las actividades se llevarán a cabo los días 27 y 28 de junio a partir de las 9:00 con la realización de partidos de fútbol 7 entre las representantes de los centros de atención del estado. El torneo tiene como objetivo promover la participación deportiva de las mujeres, impulsar la igualdad de género y fortalecer el tejido y la cohesión social en las comunidades como parte de una estrategia nacional impulsada por el gobierno de México. Esta es la voz de la secretaria de las mujeres, Rogelia González Luis.
4: Para convocar a las profesionistas de los centros libres de todo el país a unirse, promover el deporte, la igualdad de género y la cohesión social. Les invito a asistir en familia a partir de las 9:00 a.m. en el Parque Primavera. Las esperamos y los esperamos.
3: A nivel nacional, el Mundial Mujeres Libres 2026 reúne a 4,633 mujeres mayores de 18 años provenientes de las 32 entidades del país. Las ganadoras de la etapa estatal avanzarán en el proceso rumbo a la gran final nacional programada para el 25 de octubre en la Ciudad de México. Para Oro, División Noticias, Citlali López.
0: Muchas gracias a nuestra compañera Citlali López. Son exactamente las 8:00 a.m. ya con 8:08 a.m. y desde luego pues hay más información que presentarle a usted también, y a continuación vamos a escuchar también a nuestra compañera Brenda Villarreal, pero antes déjeme presentarle también esta información que sin duda pues es de relevancia, llama la atención de lo que está sucediendo. Vámonos con la pizarra semanal para escuchar también a mi compañera Brenda Villarreal, la SN01, porque el fin de semana pasado el gobernador de Oaxaca estuvo justamente en la zona de la Mixteca y los medios locales lo abordaron, le preguntaron sobre el caso y avance de las investigaciones del asesinato del presidente municipal de Amatitlán. Y él habla justamente sobre el tema y de la atención inmediata que le dio el gobierno de Oaxaca.
5: Tras el evento Defensa de la Soberanía desarrollado en la ciudad de Huajuapan, el gobernador del estado, Salomón Jara Cruz, manifestó que tras el asesinato del presidente municipal de San Miguel Amatitlán, Joel Bravo, ocurrido el 13 de junio, mantuvo una conversación directa con su homólogo de Puebla, Alejandro Armentamier, en la que acordó implementar acciones para reforzar la seguridad de los tramos carreteros que unen a ambas entidades, principalmente en la carretera Huajuapan-Acatlán.
6: Ya estamos hablando, ya hablé con el gobernador de Puebla. Ya estamos coordinando acciones. Hablé con él después de lo ocurrido del asesinato de nuestro amigo presidente municipal de San Miguel Amatitlán. Ya hablé también con su familia y vamos a apoyar a toda la Mixteca para mantener la seguridad y la paz.
5: Cabe referir que tras el asesinato del presidente municipal, pobladores, integrantes del ayuntamiento de ese municipio y la dirigencia del Partido Acción Nacional, tanto a nivel estatal como nacional, exigieron justicia por el asesinato de Joel Bravo Martínez. A dicha petición se sumó el presidente municipal de Huajuapan, Luis de León Martínez Sánchez. En este sentido, el titular de la Fiscalía General del Estado de Oaxaca, Bernardo Rodríguez Alamilla, señaló que se generan acciones para esclarecer el crimen. Asimismo, el gobernador de Puebla, Alejandro Armentamier, confirmó que tuvo una reunión con su homólogo de Oaxaca para atender las problemáticas que se viven en los límites de ambos estados, principalmente en el tramo Huajuapan-Acatlán. Por su parte, el secretario de Gobierno, Jesús Romero López, señaló que por instrucciones del gobernador Salomón Jara Cruz, encabezará en los próximos días un operativo para reforzar los tramos que unen a Oaxaca con el estado vecino. Desde la mejor Huajuapan, para Oro División Noticias, informó Brenda Villarreal.
0: Gracias a nuestra compañera Brenda Villarreal. Son exactamente las 8 de la mañana con 11 minutos. 8 de la mañana con 11 minutos. Y precisamente también abordado por los medios de comunicación, el mismo fiscal general del estado de Oaxaca habló sobre este caso y se refirió también al caso de Miahuatlán de Porfirio Díaz, abordado por los medios de comunicación. Vamos a escuchar parte de lo que declaró ante los micrófonos de mi compañero Hugo Velasco, el fiscal general Bernardo Rodríguez Alamilla.
7: En el tema de los presidentes, expresidentes y presidentes de Miahuatlán, también tenemos un tema a nivel más bien social al interior del municipio y que estamos también ya con líneas muy claras de investigación. Y en el caso del presidente de Amatitlán, también, a diferencia de lo que se puede pensar, parece que es un tema más bien local, ¿no? Tenemos líneas ahí bastante claras. Pues mira, yo lo que les puedo decir es que hay una, en Miahuatlán se han mezclado ciertos procesos de tipo social, político y sí de inversión, ¿no? En este caso, estamos avanzados ya en la manera como se ocurrieron el primer evento, como saben, incluso ya tenemos una persona detenida, el caso del presidente actual. En el segundo evento ya tenemos la ruta de cómo sucedieron los hechos y hay una mezcla así de elementos políticos, sociales e incluso de imparciales.
0: Es lo que dijo el fiscal general del estado de Oaxaca y habló también sobre el caso del homicidio del presidente municipal de San Miguel Amatitlán, Joel Ángel Bravo Martínez, que señala se inscribe en un contexto complejo, dijo el fiscal, donde confluyen disputas políticas, sociales y la posible intervención de grupos delictivos, dijo el responsable de la aplicación de la justicia en el estado de Oaxaca. Son exactamente las 8 de la mañana ya con 13 minutos, 8 de la mañana con 13 minutos, y vamos a escuchar a continuación a mi compañera Mayra Ricardes, la nota SN02. en la Universidad Autónoma Benito Juárez de Oaxaca se han impuesto un reto, sobre todo los integrantes de la Facultad de Veterinaria, y ahora buscan aportar o ofrecer servicios de atención en la Escuela de Veterinaria. ¿Pero a quiénes? ¿Para qué? ¿Y por qué razón? Escuche usted.
8: Recién están equipando la ambulancia veterinaria propiedad de la UAPJO, que estará a disposición del público usuario interesado en atender a animalitos en situación de emergencia, por lo que próximamente será dada a conocer la fecha de su puesta en operación, informó la directora de la Facultad de Veterinaria de la UAPJO, Patricia Vicente Castillo. Esta ambulancia veterinaria representa un reto muy interesante, reconoció, ante la gran necesidad en Oaxaca sobre la atención animal, sobre todo porque lamentablemente por irresponsabilidad humana hay demasiados animales desamparados. Continúan ajustando hasta ahora el protocolo de operación de las unidades. Un tema indispensable será la dotación de insumos, pues el personal médico lo tiene la universidad, pero todo lo necesario para la atención tendría que ser sufragado por la persona que solicite el servicio.
9: Muy interesante, muy importante, porque sabemos la gran necesidad que hay, ¿no? Si normalmente una ambulancia de emergencias es muy necesaria y útil para los humanos, imagínense en este ambiente oaxaqueño donde pues hay muchísimo animalito desamparado, ¿no?
8: ¿Cuál sería el objetivo de la misma? ¿Cómo operaría? ¿Ya les informaron de esto?
9: Todavía no. Estamos en ese proceso del protocolo de operación, porque pues hay que reconocer que la necesidad es mucha. Los recursos humanos tenemos, pero pues muchas veces estamos supeditados a las cuestiones económicas. No nada más es ir y recoger el animalito, es darle atención, hay que ocupar medicamentos, hay que ocupar varios insumos, que pues tenemos que ver de qué manera mantenerlos, ¿no? Porque igual, como siempre, inicias muy bien, pero ¿y después cómo se mantiene?
8: La ambulancia con que ahora cuenta la universidad un día fue trasladada para personas como tales, por lo que ahora están realizando lo necesario para adecuarla con camilla para animales. Se busca además jaula de contención. Los traslados serán al Hospital de Veterinaria dentro de la Facultad en CEU. Es importante que la población sepa que, como en el caso de la ambulancia para humanos, los servicios no podrían ser gratuitos, y aunque buscaron financiamiento externo, así lo harán enseguida, para operar, se debe tener en cuenta aspectos indispensables como la gasolina para mover la ambulancia y de ahí el resto de insumos y medicamentos. El mayor reto de este gran proyecto es mantener la operatividad del servicio, que no se pierda el objetivo, pues el solo tener la ambulancia ya propiedad de la UAPJO es un gran acierto por parte del rector, dijo la directora de veterinaria. Fue un compromiso desde campaña que ahora se cumplió.
9: Seguramente no podremos darlo gratis, ¿no? ¿Por qué? Por estos insumos que yo les decía. El simple hecho de la gasolina que vaya a utilizar el transporte, no tenemos tanto recurso, ¿no? Me parece que somos una institución educativa. Trataremos de buscar financiamientos externos para esta actividad nada más, pero sí trataríamos que fuese costos pues bajos, ¿no? No tan altos.
8: ¿Cuál es el panorama para usted, doctora, ahorita con el tema de los animales y esto que mencionaba, la necesidad, si los humanos no tenemos, la necesidad de contar con un servicio de este tipo que es inexistente en Oaxaca?
9: El reto mayor es mantenerlo, ¿no? Afortunadamente, la visión de nuestro rector es muy buena, ¿no? Desde que estuvo en campaña vio la necesidad de, ¿no? Se dio cuenta que no contábamos con ese recurso, e inmediatamente de que fue elegido, él se puso a gestionar y se puso a ver de qué manera obtener estos dos vehículos.
8: El máximo reto es mantener operando este servicio y no que estas dos unidades, tanto la ambulancia como la clínica externa móvil, pudieran terminar desechadas en cualquier lado. En Oro Noticias, Mayra Ricardes.
0: Muchas gracias a nuestra compañera Mayra Ricardes, 8:18 a.m. y atiendo con mucho gusto al auditorio en línea telefónica. Muy buenos días.
10: Fíjese que yo me dedico aquí al transporte público de la ciudad de Oaxaca. Ayer por la tarde me abordó una pasajera aquí en la clínica del Seguro Social. Nosotros nos dirigíamos a Arboladas Jojo. De repente ahí antes de llegar al mercado de Jojo, se me cerraron los foráneos. Entonces la señora con el miedo pues empezó a llorar. Lo único que decía la señora es que su hijo. La verdad, pues, la señora se espantó, la señora estaba embarazada, yo lo que estaba yo protegiendo, pues, de que no me pegara o que no le pasara nada a la señora. Yo nada más le pediría al gobierno del estado, ¿no?, que cuando él se dedique a hacer todo ese tipo de, no sé, de operativos, piense primero en, ahora sí que en la salud del pasajero. Ahorita, pues, ojalá la señora me esté escuchando, porque la verdad, del susto, no sé ni por dónde se fue la señora, y si la señora me está escuchando, que ponga su demanda también, porque pues no se vale. Nosotros salimos a trabajar, honestamente, nosotros no tenemos la culpa que el gobierno ahora esté peleando con ellos. Imagínese, Dios no lo quiera, a la señora le hubiera dado un, no sé, un degrado, no sé qué tuviera la señora, que se
0: claro. Plantó
10: un niño de cinco años de cantidad.
0: ¿Pero cuál fue el motivo?
10: Porque no podíamos pasar, como ellos ya no entran en el centro.
0: Sí.
10: Entonces dice, no sean necios, dice, no sean con palabras groseras, pues. Que nosotros ya no queremos de pasar a Jojo, dice. Imagínense. Nosotros, yo en el taxi, yo como 10 años. Chamacos, 10 años, te impiden el paso en Jojo. Y nosotros no tenemos la culpa, licenciada. Ahora claro. Sí que desgraciadamente aquí todo lo que está ocasionando la Secretaría de Movilización, imagínense. Nos quieren taponear Santa Lucía, Jojo, todas las entradas. ¿Qué culpa tenemos nosotros? Nosotros vamos a dejar a la gente, cuando nos demos cuenta, llegan con palos, con tubos. La señora se espantó muy feo, licenciado, y espero que lo escuche la secretaria de móvil, para que actúe. Uno no está en contra, que lo haga, pero que lo haga bien, licenciado, porque ¿qué culpa tiene el pasajero?
0: Claro.
10: Y la verdad es feo, pues. La señora se asustó mucho. Pero bueno, licenciado, gracias, muy amable.
0: A usted por llamarnos. Tienen que corregir esta situación, tienen que poner orden en ese proceso de regularización del transporte público en la ciudad de Oaxaca. Son exactamente las 8 de la mañana con 21 minutos. Permítanos cumplir con nuestros patrocinadores y regresamos.
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0: Regresamos cuando son exactamente las 8 de la mañana con 28 minutos, 8 con 28. Es fin de semana y muchos acostumbran salir de casa, acudir a alguna comunidad o algunas regiones del estado de Oaxaca. Ponga mucha atención porque esta mañana el pronóstico del tiempo advierte de que van a persistir las lluvias, sobre todo en las tardes, con tormentas eléctricas y ambiente caluroso al mediodía, pero por la tarde va a llover. En la zona costera de Oaxaca va a continuar precisamente esta sensación de bochorno debido al alto grado de humedad. De acuerdo al reporte que emite esta mañana la Coordinación Estatal de Protección Civil y Gestión de Riesgos, un patrón atmosférico similar al de los últimos días continuará dominando las condiciones del tiempo en Oaxaca, favoreciendo la presencia de lluvias y tormentas aisladas durante la tarde de este sábado. Algunas de estas podrían ser localmente fuertes y son impulsadas por el calentamiento diurno. Asimismo, no se descarta la presencia de actividad eléctrica, rachas de viento al paso de las lluvias y chubascos de corta duración. De acuerdo con el pronóstico del tiempo emitido por la Comisión Nacional del Agua, las temperaturas continuarán siendo calurosas en gran parte de la entidad, mientras que en la zona costera persistirá la sensación de bochorno debido al alto contenido de humedad. Las temperaturas para este día, bueno, pues se calculan que tan solo en los valles centrales podamos tener una temperatura máxima al mediodía de hasta 32 grados. Será una tarde calurosa. En Tehuantepec la máxima calculan que sea de 35 grados. En la cuenca del Papaloapan, 34 grados. En la costa de Oaxaca, 35 grados también, la temperatura máxima. Mientras que en la zona de la Mixteca, 32 grados. Y en la Sierra de Flores Magón, 33 grados. En la Sierra de Juárez, 28 grados. Y en la Sierra Sur, 31 grados. Exhortan a la población a atender las recomendaciones de Protección Civil y capitanías de puerto, así como a mantenerse informada de las condiciones meteorológicas a través de los medios y redes sociales oficiales, dice la Coordinación Estatal de Protección Civil. Son exactamente las 8 de la mañana con 31 minutos, 8 de la mañana con 31 minutos, y avanzamos con la información y vamos a escuchar a nuestros compañeros reporteros.
1: El director del Centro de Control, Comando, Comunicación, Coordinación e Inteligencia, C5I, de Oaxaca, Jaime González Estudillo, sostuvo como uno de los grandes logros de los últimos meses, a partir de tecnología aplicada e interconexión entre instancias de seguridad municipal, estatal y federal, la reducción en el tiempo de reacción y atención de emergencias que afectan a la población oaxaqueña. Aseguró que los tiempos se han reducido en un 30% o hasta un 50%, dependiendo también de la operatividad de las corporaciones e instituciones de seguridad, pues explicó que muchos incidentes se podrían estar generando al mismo tiempo. Dijo que en 6 meses que lleva operando el C5I se han ejecutado 16.390 atenciones médicas, 12.356 relacionadas con incidentes en temas de protección civil y 85.854 en temas de seguridad en todo el estado. Todo esto a través de las llamadas al 911.
2: En las policías municipales hemos actualmente policía de la zona metropolitana tenemos entre los 7, 11 minutos. Policía estatal tenemos entre los 10, 15 minutos, dependiendo también lo que comentábamos, la operatividad, el tema de tal vez si no tenemos algún tema de un bloqueo, el tema del tráfico, también eso operativamente haciendo aumentar también los tiempos de respuesta. En urgencias médicas estamos entre los 15 y 25 minutos también, dependiendo también comentábamos hace un rato las llamadas de broma, ¿no? Es un tema muy importante.
1: El director del Centro de Seguridad Pública e Inteligencia del Estado destacó que actualmente el C5I cuenta con el Centro Regulador de Urgencias Médicas que anteriormente estaba de forma aislada, lo que ha permitido poder atender de forma más inmediata urgencias médicas, canalizar a las diferentes instituciones que pudiesen atender y poder tener una respuesta más rápida y eficaz para la ciudadanía. De acuerdo con la información proporcionada, el C5I recibe entre 5.000 y 5.600 llamadas al día en todo el estado. Estado. Actualmente, el tiempo de reacción de policías municipales es de 11 minutos, mientras que la Policía Estatal tiene un promedio de reacción que va de los 10 a los 15 minutos. Lo que pretenden es lograr disminuir el tiempo de reacción a 10 minutos en promedio, de forma general.
2: De respuesta o de reacción, nosotros, nuestra meta es llegar a los 10 minutos, disminuirlos a los 10 minutos en todas las corporaciones, obviamente, y poder estar en ese parámetro, ¿no? De poder tener la respuesta lo más rápida y eficaz posible, ¿no? El tema de precisamente las llamadas de broma es reducirlas, ¿no? Y mi atención, ¿no? La atención hacia la ciudadanía en un momento de auxilio, un evento que se esté generando derivado de cualquier situación que se llegue a presentar a la sociedad, específicamente llamémosle al 911, ¿no? Es la línea telefónica de emergencias. ¿Qué pasa cuando nosotros recibimos una emergencia? Desde el C5I, nosotros contamos con operadores las 24 horas del día. Son los que contestan estas líneas telefónicas, contestan las llamadas de auxilio de la ciudadanía. Recibimos la llamada, el operador hace algunas preguntas que no las especificamos nosotros, sino que es un protocolo nacional que nos rige, ¿no?
1: Don. En Oro, División Noticias, Mayra Ricardes.
0: Gracias a nuestra compañera Mayra Ricardes. 8:35 a.m. Nos vamos a la siguiente pausa de comerciales y regresamos.
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9: Cuando son exactamente las 8:41 a.m, 8:41 a.m. A continuación es nuestro compañero Jaime Guerrero, porque la Suprema Corte de Justicia de la Nación tomó una decisión relevante en torno a las aplicaciones de las normas de usos y costumbres. ¿Por qué razón? Escuche usted.
10: La Suprema Corte de Justicia de la Nación resolvió que los pueblos y comunidades indígenas pueden aplicar sus sistemas normativos para sancionar conflictos internos, pero que si una medida implica perder o demoler una vivienda, debe de garantizarse una compensación suficiente para asegurar una casa digna. Al resolver un amparo directo, el Pleno analizó el caso de la comunidad indígena de San Juan Atepec, Oaxaca, donde una asamblea sancionó a uno de sus integrantes por incumplir reiteradamente cargos y servicios comunitarios, además de generar conflictos internos. Como parte de la sanción, la comunidad decidió recuperar un predio comunal que ocupaba el sancionado y ordenar la demolición de la vivienda construida en ese terreno. La Corte determinó que esa medida es compatible con la Constitución al considerar que protege la identidad cultural, la autonomía comunitaria y el derecho de los pueblos indígenas para aplicar sus propios sistemas normativos para preservar la vida colectiva y el patrimonio comunal. Sin embargo, las ministras y ministros precisaron que la jurisdicción indígena tiene límites y debe ejercerse con pleno respeto a los derechos humanos reconocidos por la Constitución y tratados internacionales. Por ello, establecieron que cuando una decisión comunitaria afecte o haga perder una vivienda, las autoridades jurisdiccionales deben garantizar medidas compensatorias suficientes para proteger el derecho a la persona afectada y de su familia a una vivienda digna. De acuerdo con la sentencia, la compensación económica deberá permitir la construcción de una vivienda con condiciones básicas de habitabilidad, incluyendo protección contra la intemperie, instalaciones sanitarias, acceso a agua potable, electricidad, drenaje, ventilación e iluminación adecuadas, así como espacios para alimentación y descanso.
11: En el estudio de fondo se propone declarar infundados e inoperantes los agravios hechos valer por la parte recurrente. Ello porque del análisis de la sentencia recurrida se advierte que el tribunal colegiado sí dio cumplimiento al ordenado por la entonces primera sala en el amparo directo en revisión que corresponde, al retomar sus consideraciones y concluir que la medida adoptada por la Asamblea Comunitaria, consistente en la desposesión del inmueble y demolición de la vivienda, es compatible con el parámetro de regularidad constitucional en atención al derecho de libre determinación y autonomía de la comunidad indígena. En ese sentido, no se actualiza el exceso de efecto alegado, pues el tribunal colegiado se limitó a aplicar la interpretación constitucional previamente fijada por este alto tribunal.
10: El caso, que tuvo origen en la comunidad indígena de San Juan Atepec, en la Sierra Norte de Oaxaca, la Asamblea General acordó reintegrar el predio al patrimonio colectivo para destinarlo a un proyecto comunitario. Posteriormente, órganos de justicia indígena del estado validaron la determinación, aunque también ordenaron una compensación patrimonial a favor del afectado. Para Oro División Noticias, Jaime Guerrero.
9: Gracias a nuestro compañero Jaime Guerrero. Son exactamente las 8:44 a.m. 8:44 a.m. En las últimas horas se dio a conocer que fue hallado el cuerpo sin vida. Antes atiendo al auditorio en línea telefónica. Muy buenos días. Bueno, a ver, checamos.
12: Sí, buenos días.
9: Estamos al aire, díganos.
12: No, perdón, quería hacer una consulta con alguien donde yo pueda hacer un anuncio.
9: Con mucho gusto, lo atendemos fuera del aire, con mucho gusto, muchas gracias. Son exactamente las 8:45 a.m. y le comentaba que la Secretaría de Marina confirmó el hallazgo de

0: El cuerpo de la comunicadora Roxana Guzmán, tras 24 días de su secuestro en Nanchital, sur de Veracruz, tras la detención de un hombre que fue identificado como el Delta 7, quien habría señalado que la víctima fue asesinada e indicó incluso el sitio donde ocurrió el hecho, lugar que se encuentra resguardado precisamente por personal naval a la espera de los resultados periciales, aunque hasta este momento a los familiares de la víctima no le han confirmado con certeza si se trata de la periodista Roxana Guzmán. La Secretaría de Marina dio a conocer que se confirma precisamente el asesinato de la periodista Roxana Guzmán, quien fue secuestrada a principios de junio, es decir, el pasado 12 de junio, e informó sobre la detención de José N., alias el Delta 7, identificado como uno de los presuntos autores de dicha privación de la libertad. La Secretaría de Marina informó que el arresto habría ocurrido en el municipio veracruzano de Coatzacoalcos, Veracruz, en colaboración con la Secretaría de Seguridad, luego de las operaciones de inteligencia a cargo de esa dependencia. Tras su captura, apunta a Delta 7, habría señalado que la víctima fue asesinada e indicó el sitio donde habría ocurrido el delito, el cual se encuentra resguardado precisamente por personal de la Secretaría de Marina. La comunicadora Roxana Guzmán fue privada de la libertad el pasado 2 de junio en el municipio de Nanchital, Veracruz. E incluso un video que circuló profusamente en redes sociales mostró el momento en el que un grupo de hombres armados ingresaron con violencia al domicilio de la periodista, derribando incluso la puerta de la entrada para capturarla. El pasado 12 de junio, la Fiscalía General de la República trajo el caso del secuestro. Tras 10 días de haber ocurrido el hecho, familiares de la víctima señalaron que tampoco notaban mucho interés de las autoridades por resolver el caso. La Fiscalía General del Estado de Veracruz, o la fiscal, mejor dicho, del Estado de Veracruz, Lisbeth Aurelia Jiménez, precisó que eso no significa que por parte de la institución cesen los actos de investigación. Estamos, dijo ella, muy pendientes porque debemos analizar todo el contexto social y familiar que rodea este hecho. La Fiscalía General de la República aseguró que a partir de la información proporcionada por la Fiscalía de Veracruz, ejerció la facultad de atracción del caso para continuar su integración bajo el protocolo homologado de investigación de delitos cometidos contra la libertad de expresión. En el documento se detalla también que la dependencia encargada de dirigir, coordinar y supervisar las investigaciones y, en su caso, perseguir los delitos cometidos en contra de quienes ejercen sus derechos a la información de libertad de prensa y expresión es la Fiscalía Especializada y de Atención a Delitos contra la Libertad de Expresión. Bueno, pues el hecho es de que por lo menos ya se sabe dónde podría estar el cuerpo de la periodista veracruzana que fue sacada con violencia en su domicilio y a 24 días después de este hecho, hoy la Secretaría de Marina confirma que podría tratarse de ella, quienes la encontraron dentro de un rancho allá en Veracruz. 8:49 a.m. 8:49, nos vamos a la siguiente pausa de comerciales y regresamos.
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0: para las 9 de la mañana, 8 minutos para las 9 de la mañana. Muchas gracias por mantener la sintonía. Vamos a escuchar a mi compañera Patricia Briseño, porque resulta que el creador musical, el DJ Miroslav, pues originario de Santo Domingo, Tehuantepec, en la región del Istmo, reconocido por fusionar música electrónica con sonidos prehispánicos y poesía en lenguas indígenas, fue multado por el Instituto Nacional de Antropología e Historia con 31,382 pesos por grabar videos sin autorización en la zona arqueológica de Mitla y Monte Albán, aquí en la zona de los Valles Centrales. Escuche la historia. Es la nota SN 18 de mi compañera Patricia Briseño, quien nos habla justamente de este tema.
1: El creador musical Miroslav, también conocido como Electro Zapoteco, originario de Santo Domingo, Tehuantepec, reconocido por fusionar música electrónica con sonidos prehispánicos y poesía en lenguas indígenas, fue multado por el Instituto Nacional de Antropología e Historia con 31,382 pesos por grabar videos sin autorización en las zonas arqueológicas de Mitla y Monte Albán, en la región de los Valles Centrales. Del mismo modo, la institución ordenó el retiro inmediato del material visual difundido en plataformas y redes sociodigitales. En caso de el incumplimiento, el INA se reserva el derecho de presentar la denuncia ante la Fiscalía General de la República por presuntas afectaciones al patrimonio cultural de la nación. Se advierte la utilización de equipo técnico para obtener imágenes del sitio arqueológico, es decir, no constituye una captación incidental o de carácter estrictamente personal, sino una producción audiovisual deliberada en zonas de monumentos arqueológicos tutelada por el Instituto Nacional de Antropología. Es lo que expuso en una carta a la institución federal. Fue el mismo Miroslav, cuyo nombre de pila y rostro mantiene en lo privado, al usar unas máscaras de animales que remiten a las zonas inahuales, quien confirmó en sus redes sociales que recibió el oficio de la entidad federal y la imposición de la sanción económica, y asegura: mi intención no ha sido dañar, lucrar o menospreciar el patrimonio cultural de nuestro país. Según el creador, los videos fueron grabados únicamente con un teléfono celular, sin drones, cámaras cinematográficas, grúas ni equipo profesional. En la carta abierta asegura que no ingresó a zonas restringidas, no intervino los monumentos y no provocó ninguna afectación física al patrimonio. Asegura desconocía que necesitaba tramitar un permiso administrativo para realizar una grabación de este tipo con su celular. El caso generó reacciones de apoyo entre los seguidores del artista zapoteco, quienes demandaron igualdad en la aplicación de la ley entre celebridades y creadores locales y orgánicos como Electro Zapoteco. En Oro Noticias, Patricia Briseño.
0: Muchas gracias a nuestra compañera Patricia Briseño. Son exactamente las 8 de la mañana con 56 minutos. 8:56. Resulta que la organización social conocida como Movimiento Unificador de Lucha Triqui Independiente, pues ha iniciado una jornada nacional, le llaman ellos, para exigir la liberación de su dirigente Macario García Merino, detenido tras haber sido acusado de varios homicidios en la zona Triqui. Pues ahora se fueron a plantar frente a la Secretaría de Gobernación a la Ciudad de México, en donde señalan que no se van a retirar hasta en tanto no liberen al homicida.
2: El integrante de la dirección política del Movimiento de Unificación y Lucha Triqui Independiente Multi, Horacio Santiago García, informó que por el inicio de la jornada nacional en la Ciudad de México para exigir al gobierno de la presidenta Claudia Sheinbaum Pardo la liberación de su líder Macario García Merino, detenido por la Fiscalía General del Estado de Oaxaca el 15 de mayo, esa organización inició este martes un plantón de manera indefinida en las instalaciones de la Secretaría de Gobernación. Indicó que dicho plantón dio como resultado la instalación de una mesa de diálogo con el subsecretario de Derechos Humanos, Arturo Medina, y se prevé que para hoy miércoles se instale una mesa de diálogo de manera directa con la secretaria de Gobernación, Rosa Isela Rodríguez, para exigir acciones que permitan, por la vía política y jurídica, la liberación de Macario García Merino.
3: El sistema político mexicano, pues, está mencionando, desde luego, una ruta jurídica para el tema del compañero Macario. Entonces, importante mencionar que nosotros, pues, desde el día de ayer, nos plantamos aquí en la Secretaría de Gobernación en un plantón indefinido. Producto de ello, tuvimos una reunión el día de ayer con el subsecretario de Derechos Humanos, Arturo Medina, en el cual se expuso el tema de la criminalización, del cual pues estamos siendo objeto ya en la zona triqui, principalmente por el caso de pues la defensa de los derechos de los compañeros que se encuentran desplazados, compañeros presos políticos.
2: Santiago García señaló que el Movimiento de Unificación y Lucha Triqui Independiente Multi cuenta con el respaldo de diversas organizaciones, quienes seguirán exigiendo la liberación de Macario García, así como continuarán con las protestas en la Ciudad de México hasta lograr acciones concretas. Advirtió que de no tener atención a sus demandas, el Multi y el resto de organizaciones aliadas a su movimiento determinarán las acciones a seguir en los próximos días. Desde la mejor 105.3 FM en Huajuapan de León, informó para Oro División Noticias Gerardo Cruz.
0: Gracias a nuestro compañero Gerardo Cruz. Y en la recta final del servicio informativo, déjeme presentarle ese sondeo que hizo nuestro compañero Víctor Santos en Huajuapan de León, porque a partir de que la presidenta de la República, Claudia Sheinbaum, le dio más importancia al caso de un pato, el pato Merlín, que se hizo viral justamente en las redes sociales, pues ahora hubo indignación porque le dieron más importancia a este asunto que a las madres buscadoras de sus familiares.
4: En un sondeo realizado por este medio de comunicación, ciudadanos de Huajuapan de León dieron a conocer su punto de vista derivado de la visita del pasado lunes a Palacio Nacional a la conferencia de prensa de la presidenta Claudia Sheinbaum de la familia de Carla y el pato Merlín, mascota no oficial de la justa deportiva de fútbol. Refirieron que es una cortina de humo de la realidad que vive el país.
5: La verdad, yo las mañaneras no me gustan porque es un recurso desperdiciado, un recurso del pueblo que lo desperdician para puro show, y lo estamos viendo con este famoso patito.
6: Mi opinión acerca del pato Merlín es que es una cámara de humo, ya que no les están dando la importancia sobre los hechos que se están suscitando, tanto con las madres buscadoras como los maestros.
4: La población pidió atender verdaderamente las diferentes problemáticas que vive el país. Uno de ellos, darle la atención inmediata y buscar la mejor solución a las madres buscadoras.
7: Debería darle más privilegios a ellos para que logren buscar y evitar más que sucedan más de esas cosas.
8: Y evaden los problemas que en realidad tiene el pueblo o la sociedad. Jamás se da el tiempo necesario para bajar a comunidades, a pueblos, a ciudades, preguntando qué es lo que necesitan, qué es lo que buscan.
4: Finalmente, manifestaron que esperan que la presidenta Claudia Sheinbaum pueda reaccionar ante las diferentes problemáticas que tiene el país y se pueda dar la mejor solución por el bien de todos los ciudadanos. Desde la mejor 105.3 de FM en Huajuapan de León, informó para Oro División Noticias Víctor Santos.
0: Muchas gracias a nuestro compañero Víctor Santos desde Huajuapan de León. 9 de la mañana en punto. Gracias por habernos acompañado 2 horas de información del fin de semana, y le invito a que continúe con la programación de la mejor FM 101.7 a las 2 de la tarde en el 93.7 de FM, la segunda edición de El Noticiero, y a las 6 de la tarde a través de la señal de la mejor FM 101.7 estaremos muy pendientes para darle a conocer de los hechos relevantes de la entidad. Hasta entonces, muy buenos días, muy buen provecho.
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1: Qué tal, mi gente? Quiero más. Soy la mejor FM Oaxaca, 101.7. Estábamos ya arrancando. Qué bonito, lo bonito. Son las 9 de la mañana, justo ahora con 5 minutos. Soy tu amigo el Morrito Luis Cruz. Te deseo que tengas una bonita mañanita, ¿eh? Provechitos, estás ya desayunando rico, sabroso, delicioso. Saluditos sean para mi tía Angélica. Un abrazo muy fuerte. Y en Reyes Maticón a mi tío Pipe. Me imagino que ya están desayunando apenas o lo van a preparar. Allá para mi prima Chelly, oye, también súper pendiente, súper atenta. Allá también para mi tío Arturo, un abrazo muy fuerte. Oye, para ti, ¿qué va a ser tu clausura en esta semana que viene? Se va turnando. Ya me parece que ayer fueron diferentes universidades. Y así va conforme cada semana, ¿verdad? Así que un abrazo muy fuerte, que te inviten una clausura, que el molito, que ya vas a ser madrina o padrino. Y mira que aquí en Oaxaca se acostumbra algo bien bonito, ¿eh? Después, obviamente, del evento, ya sabes, te invitan a la casa, que a comer, ¡qué rico! Y ya, pues bueno, diferentes chavitos y chavitas, ya más de secundaria, pues ya sabes, las lágrimas que de repente se despiden de sus amigos. Y bueno, ¿quién nunca hizo eso? De su, obviamente, la playera o la camisa de la escuela, pues ya sabes, con un marcador. Y bueno, déjame así tú, ya, como se dice, tu autógrafo, tu firma o un bonito mensaje. ¿A poco no ve el apodo de cada quien? ¿Te acuerdas de eso? Yo sí lo hice, por supuesto, ¿eh? Así que continuamos con más rolitas a través de la mejor FM. Y recuerda, hazme llegar tu mensajito, tu inbox. Yo aparezco en el Face como el Morrito Luis Cruz. Así de fácil. Y también búscanos, obviamente, como La Mejor Oaxaca. Dale me gusta, dale seguir, activa notificaciones. Viene una rola que está muy buena, con mucha carga emocional aquí en La Mejor FM Oaxaca. ¡Súbele!
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1: Son las 9:07.

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1: Oye, ¿qué tal? ¿Estás aquí nomás en la mejor FM? Disfrútela, gózala, experimentala. Bonito sábado para ti. 9 ya de la mañana con 10 minutos. 9:10. Sole. 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
19: Son las 9:20 de la mañana.

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1: Muchas gracias.
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4: 9:09 y ya de la mañana, justo ahora con 20 minutos, a través de la mejor FM, goza este rico popurrí.

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1: Salucita, salucita de la buena. Continuamos una tras otra. Por supuesto, la mejor FM 923.

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1: 9:26.
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8: ¿Qué tal? Continuamos. Buenas rolitas. Es sabadito, tú lo sabes, el cuerpo también lo sabe y el cuerpo también lo pide. Oye, desayunar no sea mal pensado. Vámonos con más música. Saludos a todos los amigos taxistas aquí en Oaxaca Centro. Un abrazo muy fuerte para ti. Estás en la mejor FM.
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2: Qué tal mi gente? Quiero más en la mejor FM Oaxaca. Estamos ya de vuelta, regreso otra vez, obvio, de la mejor FM Oaxaca. ¿Qué tal? ¿Qué onda? ¿Cómo va tu mañanita? Bien rica, sabrosa. Me imagino que ya estás disfrutando ese breakfast, ese desayuno increíble. ¿Qué tal? ¿Te caen unos chilaquiles verdes con cecina? O bien puede ser algunos huevitos al gusto, como tú quieras. Un chocolatito calentito, espumoso, almendrado o algún jugo de naranja. Cuéntame, ¿qué onda? ¿Cuál es tu comida favorita los fines de semana? ¿Qué tal un sabadito? Un pollito rostizado, ya sea con espagueti. A mí me encanta con barbecue, se ve súper genial. Vámonos con más música también. Vamos con esto, Zule. Felicidades para el chavito Jesús Farid Martínez Nolasco, que hoy, bueno, es su clausura. Este chavito, pues bueno, un abrazo fuerte de parte de toda su familia. Allá también para su papá, Lobito, allá en San Juan Bautista La Raya. Para este chavito que, bueno, hoy está ya su clausura. Y ya nos invitaron al mole, órale. Así que ya lo sabes, a través de la mejor FM Oaxaca. Oye, mi gente, pues continuamos, avanzamos. Recuerda el teléfono aquí, cabina, es el 951-515-5090. Soy también el Morrito Luis Cruz. Si quieres mandarme tu mensajito, tu inbox personalizado, recuerda, mira, búscame en el Face como El Morrito Luis Cruz. Yo sé lo que te digo. Fíjate que también en el Face de la Mejor FM hay actividades. Hay bastante contenido, reel, datos curiosos. Aparte, estas chicas obviamente están subiendo siempre contenido. Karen, Monse, un abrazo muy fuerte para ellas. Así que continuamos con más rolitas. Esta rolita no sé cómo que...

0: Recuerda, usted ya. Yo soy Open Mayes y de repente, chica, dices, ay, es que fíjate que me está gustando también mi compañera de trabajo. Tírale la onda. Y fíjate que de repente, ay, el compadre, vieras, mira, bonito que habla. Unas manos. Ay, Miguel, ya ahorita ya nada te sorprende, ¿eh? Háblale también al compadre. Llévale un cartón y después unas rosas. Ay, compadrito, mira qué manos tan fuertes tiene. Ay, Virgen Santísima. Vámonos, aquí nomás, soy la mujer que tiene más música para ti.
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0: Oye, ¿qué tal? Qué rico. Aquí en la mejor FM. 938, gózala, experimente la 101.7.

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1: Saludos para el Chivo, Ocotlán de Morelos, el sitio, oye. Allá para el Chivo, tiene la mejor FM a todo volumen. ¡Súbele, carnalito! Arriba, Ocotlán de Morelos, ¿eh? Ayer tianguis.

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1: Aquí nomás, en la mejor FM Oaxaca, mi gente, tenemos ahora mismo, sí. ¿Sabes qué? La complacencia, la complacencia en vivo de la mejor FM. ¿Qué tienes que hacer, mi padre?

0: Mi madre, ya, marcar al 951-515-5090, no dejes pasar más tiempo, recuerda, es ahora. Porque de repente, mi madre, cuando ya vamos a comerciales, de repente tenemos una rolita, morrito, que quiero, una canción, ay, mi padre. El momento es ya, marca el 951-515-5090, saluditos ya para el F, Porras Arriaga, ya pendiente de la mejor FM. Oye, bandita, ya sabemos que Memo Ochoa, pues ya se retira del fútbol, ¿qué crees? Me lo encontré cuidando chivos en Cimatlán. No, le digo, oye, Memo, está muy bueno, oye, que así fuera, ¿no, mi gente? Chécate, acabo de subir un meme muy bueno ahí de Memo, pues cuidando chivos, ahí pastoreando, tan bien buenos. Creo que este miércoles los compró, no sé si los compró miércoles en Cimatlán o viernes, pues ahí en Ocotlán, verá, el teléfono está suene. Hola, ¿qué tal? Buen día, La Mejor FM, ¿con quién tengo el gusto?
1: Buenos días, Colón.
0: ¿Qué tal? Buenos días, ¿cómo estás? A ver, ¿qué rol te gustaría escuchar? Dime con toda la confianza del mundo, si no la tenemos, te la canto.
1: ¿Estás con él?
0: Tú con él. A ver, vamos a poner esta bonita rolita. Tú con él. ¿De dónde nos escuchas? Perfecto, hace calor, frío, ¿qué onda?
1: Hace frío.
0: Hace frío. ¿Y qué quieres que haga yo? A ver.
1: Mira.
0: Bueno, pues, cuídate mucho, que tengas una bonita mañanita, ¿eh?
1: Sí, saludos para ti.
0: Oye, en que dije qué estación se escucha bien fuerte.
1: Bueno, a mejor 100.7, conector favorito, ya sabes.
0: Me encanta cómo lo dices.
1: Vámonos. Sí, hombre. Hola, sí,
0: sale.

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2: ¿Qué tal, mi gente? Bueno, yo me despido. Que tengas una bonita mañanita. Saluditos allá para Félix Pineda y Alma Salgado. Allá para F. Porras Arriaga, sitio Ocotlán de Morelos. Allá para el Nayo, número 105, sitio Ciudad Judicial. Allá para el Orbi, sitio Kenia. Allá para el Gillo, que anda manejando autobuses halcones. Un autobús. Un abrazo fuerte, siempre lleva la mejor FM. Allá para mi tía Angélica, un abrazo muy fuerte. Allá para el tío Pime. A mi prima Chile, un abrazo muy fuerte. Al tío Arturo. Por supuesto, a la tía Adela, un abrazo fuerte. Allá para el tío Pancho. Bandita, es sabadito. ¿Te acuerdas de esta rolita? Acereje. Hay que bailar, gente. Hay que explotar el bonito día, ¿eh? ¿Y qué tal? Recuerda la mejor FM. Viene esa rolita que te prende, que te mueve tus emociones, que te acuerdas del tóxico, que de repente también te amuinas. Ay, le puse el terreno a mi nombre. La casa le puse. Ay, vieras cómo. La cosa. He escuchado también los taxistas. Escuchan muchas historias, pero dice que crees, manito. Con mi dinero le daba de comer al otro. Ay, Virgen Santísima. Mira, cosas que pasan, ¿verdad?
3: Sería capaz.
2: Y yo así. ¿Y yo qué? ¿Y yo qué tengo que ver? ¿No es cierto? Ay, así es el amor, banda, ¿eh? Hay que vivir y disfrutar, gozar, experimentar. Qué rico. Bueno, mi gente, cuídate mucho, maneja con mucha precaución si vienes al centro, pana. Asegúrate que el taxi ya tenga un sitio oficial aquí en Oaxaca, en el centro, para que no vengas caminando. Vieras a veces cuántas chiquitas mamis bebés vienen caminando, ¿eh? Y esa sonadera de tacón, pa, pa, pa, pa. Oye, qué buena onda. Soy tu amigo el Morrito, es la que no más importante, la mejor FM. En un momento más, mi compañero Arturo, muy buena música, buenas recomendaciones. Aquí no es.
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2: 9.55.

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1: Bienvenidos una vez más a todos ustedes a este programa que busca llegar a cada rincón donde se encuentra aquella persona que necesita ayuda y no sabe qué hacer. Programa de normas y pautas para que usted tenga una mayor conciencia de un mejor vivir. Usted no se encuentra solo ante la adversidad. Cuando dejamos de intentar, cuando dejamos de luchar, adormecemos nuestra propia capacidad de creer. No se acostumbre a vivir con esos dolores, esos malestares que no le dejan vivir en paz, que no le dejan dormir. El cuerpo humano no está hecho para resistir el dolor. Todo acto de maldad enviado a nuestras vidas tiene nombre y apellido, y se lo voy a decir y se lo voy a quitar. A través de este programa, totalmente en vivo y en directo, estaré contestando sus dudas. Mándeme sus mensajes vía WhatsApp y si es en horario de programa le voy a reenviar un texto preguntándole si me autoriza contestar en vivo y en directo. Solamente póngame sí o no. Además, estaré recibiendo llamadas telefónicas totalmente al azar para que haga sus preguntas, y si ya me visitó y desea contar su experiencia, sea buena o sea mala, ante la audiencia, con todo gusto. Puede llamar, puede hacerlo en este momento. Este es su espacio, amable radio escucha, 951-218-06-55. 951-218-06-55. En este momento tengo ya el primer mensaje con terminación 5580. 5580. Nos dice una pregunta: yo sufro mucho de ansiedades de unos meses para acá. ¿Usted me puede ayudar? Mis iniciales son JJCS, mi fecha de nacimiento 9 de diciembre 1986, y tendría que hacer cita para una consulta. Gracias. Gracias por tu consulta, estimado Radio Escucha, terminación 5580, iniciales JJC y tu fecha de nacimiento 9 de diciembre 1986. A través de tu estudio puedo ver, estimado Radio Escucha, que no solamente estás sintiendo ansiedades, estas ansiedades que me comentas en estos momentos en tu vida en estos momentos ha sido demasiado caótica. No encuentras la estabilidad en ninguno de los aspectos más importantes, como son el amor, la salud y sobre todo la parte económica. Eres una persona que sobrepiensa mucho las cosas. Sientes que a tu edad no avanzas como quisieras. Ves a tus hermanos con sus vidas resueltas y eso hace que te sientas estancado. Necesitas trabajar en ello y cuando gustes, mis puertas están abiertas de par en par para que quitemos toda esa mala energía que se acumuló en ti y podamos abrir todos los caminos, porque oportunidades no te faltan, pero no las has aprovechado al 100%. Esta es mi respuesta para ti, estimado consultante, terminación 5580. No te desanimes, pronto la suerte va a sonreír a tu vida. Mucha fe.
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1: Así es, mis queridos hermanos radioescuchas, miles de personas sintonizan mi programa todos los días, más de 25 años en el mismo lugar atendiéndoles y dándoles la solución prometida. Venga y salve lo que todavía puede ser salvado. En este momento voy a tomar la primera llamada de este participante en el programa. Sí, bueno.
3: Sí, bueno, maestro. Habla Dulce Santos. Ya tengo más o menos como 3-4 minutos intentando pues llamar a su programa, pero no entra la llamada. Qué bueno que usted ya me contestó.
1: ¿Qué tal, hermanita? Disculpe los inconvenientes en su llamada. Cuénteme ahora sí cómo le puedo ayudar. Este es su espacio totalmente. Bienvenida.
3: Yo, maestro, realmente pues le marco para darle un testimonio de agradecimiento, pues de lo que nosotros vivimos hace tiempo en una consulta con usted.
1: Perfecto, hermanita. ¿De dónde me llama usted?
3: Yo le estoy llamando de aquí, de San Bartolo.
1: Ah, muy bien. ¿Usted se dedica a las artesanías?

0: No, maestro, nosotros solo vivimos aquí, pero no nos dedicamos a eso. Usted vino a curar a mi papá a la casa. Él no sé si usted recuerda, pero se llama Raúl Santos.
1: Raúl Santos. Bien, mi madre, cuénteme, por favor, qué sucedía con su papá, con el señor Raúl. Si no mal recuerdo, él estaba en cama. Me acuerdo de ustedes, más o menos, me acuerdo que ustedes viven en una casa grande, bonita, de color amarillo, ¿es así?
0: Ándele, maestro, sí, aquí del señor Raúl.
1: Cuénteme qué pasaba con él, recuerde que está totalmente en vivo y en directo. Cuéntele a todo el escrutinio público qué sucedía con su padre, querida hermana.
0: Mi papá estaba muy mal, tenía 9 meses ya en cama. Pues ya estábamos todos muy, muy tristes. Los doctores ya lo habían desahuciado. Según ellos, pues ya no había nada que hacer. Prácticamente, pues ya era un muerto viviente. Lo teníamos que limpiar, casi ya no comía, no tomaba nada de agua y pues necesitaba todos los cuidados que un enfermo requiere cuando está en cama. Ya todos mis hermanos, pues solo estábamos esperando las malas noticias, y ahí fue cuando yo escuché su programa y le llamé hace como unos 6 meses. Y usted vino a verlo a la casa, y yo sé que usted ya lo sabe, pero pues quería decirlo en su programa que mi papá ya se encuentra bien.
1: Bendito.
0: Ya se levantó de esa cama, ya come, ahorita... Como él ya es una persona grande, ya tiene 81 años, pues él ya no trabaja.
1: Sí.
0: Ahora pues ya solo disfruta de la casa, de sus plantas, de los árboles frutales que tiene y de los animalitos que tenemos aquí en la casa.
1: Qué bueno, mi hermanita, así es, bendito Dios. Yo sé que la ilusión de su padre, que apenas si podía pronunciar unas palabras, era precisamente eso, disfrutar de su casa, de sus nietos, hasta que llegó esta devastadora enfermedad que fue provocada por envidias. Con todo gusto se le dio la atención en casa, se sacó toda esa porquería de su cuerpo, él ya estaba en un punto casi sin retorno. Aún así, no hay peor lucha que la que no se hace. Muchas personas se hacen el tiempo cuando lamentablemente ya no hay nada por hacer, y es triste tener que desembolsar parte de nuestro patrimonio para enterrar a esa persona amada cuando pudimos haber hecho algo en vida. Me da gusto, me da muchísimo gusto de verdad que puedan seguir disfrutando de su padre y que él también disfrute de los frutos de su propio trabajo. Algunas palabras que usted quiera dedicar en este momento a toda la audiencia, que precisamente para todos ellos es este programa, querida madre.
0: Pues así como usted dice, ¿no? No hay peor lucha la que no se hace. Y realmente, o sea, estoy muy, muy agradecida con usted, porque pues sin su ayuda, mi papá no se hubiera levantado de esa cama. O sea, nosotros ya estábamos, pues ahora sí que preparándonos para un mal momento, pero gracias a usted, pues él ya se pudo levantar y aquí lo tenemos con vida, gracias a Dios. Espero que las personas lo visiten con mucha fe y verán que usted los va a ayudar. De la misma forma que yo le estoy agradeciendo, le manda agradecimientos mi papá y le manda muchas bendiciones para usted.
1: Muchas gracias, hermanita. Un abrazo de vuelta y para su padre un saludo. Gracias por estas bellas palabras. Dios la bendiga.
2: Yo sufría ataques de epilepsia de manera constante. Mi familia vivía preocupada porque nunca sabíamos cuándo me iba a dar uno. Había ocasiones en que me encontraba trabajando, caminando o simplemente descansando cuando de repente ocurría. Lo más desesperante era que ningún médico podía decirme exactamente cuál era la causa. Visité especialistas, neurólogos y doctores de diferentes lugares. Cada uno tenía una explicación distinta. Algunos decían una cosa, otros decían otra, y mientras tanto, yo seguía sufriendo. Mi vida se había convertido en un infierno. Vivía con miedo. No podía hacer planes. No podía disfrutar a mi familia. Siempre estaba preocupado por cuándo llegaría el siguiente episodio. Un día, mi hermano me habló del maestro Miguel Ángel. Me insistió mucho para que lo visitara. La verdad, yo no creía nada de eso, pero estaba tan desesperado que decidí intentarlo. Cuando llegué con el maestro Miguel Ángel, me sorprendió que me hablara de cosas que nadie conocía. Después de escuchar mi historia, me explicó que aquellos episodios eran consecuencia de un sortilegio que habían realizado en mi contra. Me dijo que mi cuerpo estaba rechazando constantemente esa energía negativa y que por eso sufría tanto en cada episodio de epilepsia. El maestro preparó un elixir especialmente para mí. También realizó una limpieza profunda y un bloqueo para impedir que volvieran a hacerme daño. Seguí todas sus indicaciones con mucha fe. Poco a poco comencé a sentirme mejor. Recuperé la tranquilidad, recuperé el sueño, recuperé las ganas de vivir. Hoy tengo una vida tranquila y feliz. Puedo convivir con mi familia, puedo trabajar, puedo disfrutar cada día sin vivir con miedo. Por eso quise dar mi testimonio y agradecer públicamente al maestro Miguel Ángel por toda la ayuda que me brindó. Que Dios lo bendiga siempre.
1: Afortunadamente, muchas personas están entregando sus testimonios de agradecimiento. Sigo recibiendo mensajes y llamadas. Estamos entrando ya en la recta final del programa. Mucha gente está participando. Estoy aclarando las dudas que usted tenga sobre su vida, problemas, enfermedades, situaciones de angustia, desespero. No deje que se opaque el día de hoy el cristal de la divina luz en su vida. Insiste y persiste en la búsqueda de la solución a problemas y enfermedades. Si no encuentra la tranquilidad ni la estabilidad en los campos más esenciales para el ser humano, como son el amor, si se siente solo, problemas en el matrimonio, la persona amada repentinamente cambió y ahora solamente busca el distanciamiento sin razón alguna, la salud ha gastado sumas importantes en el altar de la medicina moderna y todo para nada, tiene la movilidad de su cuerpo limitada. Desespero, cansancio, dolencias y malestares con los cuales se ha tenido que acostumbrar a sobrevivir. En la parte de la abundancia, ese negocio ya no vende. Todo lo que emprende le sale mal. Así como le llega el dinero, se le va de las manos. Simple y sencillamente no avanza en nada. Todo le sale mal, márqueme. Probablemente esos problemas tienen nombre y apellido y yo se los voy a decir. 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Usted no se encuentra solo, querido hermano Radio Escucha. Dios lo bendiga.
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0: Bueno, ¿por qué están felices? Porque ya terminó el ciclo escolar, porque ya están de vacaciones, ahora sí, las graduaciones, felicidades, en verdad muchas felicidades. Primero, a los niños porque se esforzaron, a todos los niños, a los niños que pasaron a ese siguiente nivel educativo. Después, a papá y a mamá, porque estuvieron al pendiente de sus tareas, de todo lo que pedían en la escuela, en la primaria, en la secundaria. Muchas felicidades, papás y mamás. Felicidades también a ustedes, ¿no, hombre? Ay, de las 7, 8 de la noche, mamá, mi cartulina se me olvidó. Y ándele a buscar una cartulina. Entonces es parte de, ¿no?, de esa educación. Bueno, pero ¿qué creen? Nos vamos precisamente con los que terminaron una carrera, una licenciatura. Pues felicidades, muchas felicidades. Yo sé que en ocasiones estudian lo que papá y mamá querían. Dicen, yo quiero que seas doctor, estudia para que seas doctor. Y no siguen su línea, ¿no? Hay muchos que doctores que prefieren ser, no sé, chef, por ejemplo. O tal vez le gusta más al chef ser enfermero. Y por darle gusto a papá y a mamá, estudian lo que no quería, lo que no era su pasión. Bueno, pues que les vaya muy bien. Y si hay oportunidad de seguir su pasión, pues adelante, ¿eh? Adelante. ¿Quieren ser comunicadores? Adelante. Bueno. Y usted, señora, cuénteme, ¿qué quería hacer? ¿Qué quería estudiar? Yo voy a comenzar para que diga usted. Yo estuve a punto de ser doctor. Y por situaciones ajenas a la vida, llegamos al micrófono a ser locutor. También me apasiona mucho y me encanta. Bueno, ¿qué otra cosa? Usted, dígame. ¿En serio? No, hombre, qué bonito. 10:24, pausa, ya volvemos.
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22: 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Muy bonito todo, y ahora con las playeras que también tenemos y los balones que también tenemos aquí de Autopartes de Colisión La Pieza. ¿Algo más que agregar?
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1: Aquí no va a ser la mejor, ya 50, ya nos vamos. Gracias, bonita mañana. Y digo gracias y me tengo que despedir un ratito de los micrófonos porque en punto de las 12 del mediodía viene el programa de El Sabor de Oaxaca, en donde tocaremos a grandes agrupaciones de Oaxaca para el mundo mundial y de los que se están agregando. Y gracias también a los que ya participaron. Vienen, dejé la lista hasta allá, pero los que me acuerdo, Banda Aires, viene, yo no sé por qué le estoy adivinando, si aquí está todo, hombre. Bueno, para que se dé una idea así sabrosita de lo que viene a continuación, ¿dónde está? A ver esta, a ver, vamos a ver. El Mariachi Alcalá. Y luego tendremos a...

0: La... Bueno.
1: ¿Qué tal les digo bien?
0: 10:51, vámonos. Los dejo precisamente con la pausa de comerciales y muchas promociones más que tenemos aquí en La Mejor. Gracias, bonito día. Punto de las 12 con buena música.
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1: ¿Cómo está, mi gente linda? Estamos arrancando el último fin de semana del mes de junio. Lo hacemos así con toda la actitud, como siempre y como lo merece precisamente este programa y la audiencia del tope. La lista de popularidad más dura del regional mexicano. Y ya saben, tenemos que felicitar obviamente a nuestra selección por el triunfo que tuvo en su tercer partido. Señores, sí, hoy lo seguimos recordando, vamos invictos, pero el martes otra historia se cuenta, pero por lo pronto lo disfrutamos porque hay música, hay información, hay estrenos. Y por supuesto que tenemos lo mejor de la semana. Yo soy Cintia Urías y esto es El Tope de la cadena internacional La Mejor. Comenzamos. 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Vámonos arrancando nuestro conteo en este maravilloso fin de semana. El número 10 está esta canción que se llama Por Ella con Los Ángeles Azules y Belinda. Y claro que ellos están encantados con el éxito que han tenido de esta canción, pero también con que van a tener una participación especial en el Campo Marte el próximo 17 de julio aquí en la Ciudad de México. Los boletos salieron a la venta apenas esta semana y oigan, les tengo que contar, se empezaron a vender como pan caliente porque obvio, todo mundo quiere ir a bailar, a gozar y a seguir celebrando a México al ritmo de la cumbia. Por eso lo hacemos así en el tope, en la posición número 10. Por ella, Ángeles Azules y Belinda.
0: 10.

0: Avanzamos rápidamente nuestro conteo y después del 10, obvio, está la posición número 9 y aquí llegan al tope los del Grupo Frontera, que fíjense que les cuento que esta semana cayeron varios lugares hasta acá, pero sin duda eso no impide que la gente siga cantando, coreando y pidiendo sus canciones. Y les cuento que, por cierto, el pasado 25 de junio les tocó apoyar a la selección mexicana desde, ¿dónde creen? Desde París. Ellos tenían allá una presentación, tienen gira todavía en Europa y estaban muy emocionados de poder gritar ¡Viva México! Entre tanto francés, así que los dejo aquí en la posición número 9, en el tope Grupo Frontera.
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0: El tope. Hemos llegado al momento de hacer conexión con el centro del país y para hacer comunicación con la cadena La Mejor a diferentes partes de la República Mexicana, abrimos micrófonos porque esto es Encadenados. Adelante, colegas.
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2: ¿Qué onda con toda la banda del tope de La Mejor FM? Te saluda tu amigo Raúl López, el compa Chilito de La Mejor 95.1. Y ojo con esta curiosidad que se volvió viral. Quien también se sumó a la fiesta del tricolor fue Kenia Oz. La cantante apareció en el Ángel del Independencia para celebrar el tercer triunfo consecutivo de México en el Mundial. Lo más curioso es que la hizo disfrazada con una máscara de luchador y ropa holgada, por lo cual logró pasar prácticamente desapercibida entre los millones de aficionados que se dirigieron, pues ya saben, cita al Paseo de la Reforma. Más tarde compartió en sus redes sociales los videos de cómo vivió la fiesta tricolor. Te saluda tu amigo Raúl López, el compa Chilito de La Mejor FM 95.1 desde Felipe Carrillo Puerto, Quintana Roo.
1: 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Hola, soy Brau Vargas de La Mejor FM en Poza Rica, Veracruz. Y déjenme platicarles que Guadalajara vivió una noche histórica con la serenata más grande del mundo en la Glorieta de la Minerva. El evento reunió a miles de personas y tuvo como gran anfitrión a Alejandro Fernández, quien compartió escenario con Julián Álvarez, Alfredo Olivas, además de Camila Fernández y Alex Fernández. El concierto gratuito formó parte de las celebraciones del Mundial y se convirtió en uno de los eventos musicales más importantes de los últimos días. Soy Brau Vargas en La Mejor, Poza Rica, Veracruz.
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3: Hola, ¿qué tal, amigos de La Mejor? Yo soy René López Viveros de La Mejor Veracruz y en temas de estrenos les cuento que Xavi acaba de presentar Pensando en Ti, su nueva colaboración junto a De La Rose, un tema que fusiona el reggaetón con la esencia de los corridos tumbados. La canción habla de un amor que terminó, pero que sigue presente en cada pensamiento. Además, el video oficial fue grabado en Puerto Rico y este lanzamiento marca una nueva etapa en la carrera del cantante, quien sigue consolidándose como una de las figuras más fuertes de la música mexicana. Yo soy René López Viveros de La Mejor Veracruz, aquí nomás.
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0: Oigan, gracias amigos de Plaza, recuerden que La Mejor FM tiene presencia en todos los estados y en todas las ciudades y aprovechamos este momento también para mandarles muchos saludos a todos nuestros oyentes de toda la República Mexicana. Abrazo especial para todas las plazas de la cadena de música mexicana más importante de Latinoamérica.
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0: Avanzamos después de escuchar a Grupo Frontera en el número 9, nos vamos a la posición número 8 y aquí llega la banda. Ah, se adivinaron, ¿verdad? Los Cuisillos, que aunque me duela se llama esta canción, desde que salió en el mes de abril, rápidamente, fíjense que se colocó en el gusto del público, tan es así que esta semana continúa en el tope en la posición número 8, y bailamos y cantamos, y nos duele con Los Cuisillos, eso se llama, aunque me duela, lugar número 8, en el tope.
1: 8.

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1: Después de bailar y cantar con Cuisillo, nos vamos a la posición número 7 con esta canción que se llama Cabrón y Medio, de Grupo Firme, que como siempre muy fieles a la afición se fueron hasta Monterrey, allá a la Sultana del Norte, a presentarse en un evento futbolero que obviamente tenían que estar ahí, ya que son muy aficionados del fútbol, muy aficionados de nuestra selección, y fueron, tengo que decirlo, de los más esperados y de los más coreados por los asistentes. Así que los dejamos con esto, lo más nuevecito de Grupo Firme, en la posición número 7, en el Tope.
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0: 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Estamos listos, estamos preparados para abrir los modelos recientes. Échale WhatsApp a tu radio, a tu dispositivo. Mira, donde sea que nos estés disfrutando, juntos vamos a conocer lo nuevo de la semana. Estos están recién saliditos del horno, mira. ¡Ay, huele a nuevo! Son los modelos recientes del tope.
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0: Mi problema, la adictiva y Marisela.

0: más adelante.
1: Oigan, vamos a hacer breve pausa, no se muevan, estamos a punto de conocer a los primeros 5 lugares del conteo de más relevancia e importancia de la música mexicana. Claro, el tope en la mejor.
0: No te vayas. Estamos a punto de conocer a los que están.

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En un momento regresamos. 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
3: 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Ya regresamos con conducido por Cintia Urías desde
13: Celaya, Guanajuato,
3: Torreón, Coahuila, Poza Rica, Veracruz,
14: Ensenada,
3: Torreón,
13: Hermosillo,
3: San José, Costa Rica, Manzanillo,
15: Tepec, Oaxaca,
13: Mexicali,
16: Acámbaro, Guanajuato,
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21: Qué bueno que continúas con nosotros. Gracias por seguir conectado en el conteo más importante de la música mexicana, El Tope. Soy Cintia Urías y si te perdiste alguno de los lugares, tranquilo, aquí tenemos el recuento.
3: Yes.
21: Por ella, Ángeles Azules y Belinda.
3: 9.
21: Un solo corazón, Grupo Frontera.
3: 8.
21: Aunque me duela, Banda Cuisillos.
3: 7.
21: Cabrón y medio, Grupo Firme.
3: 6.
21: Para que ya no duela, Grupo Duelo.
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21: En el número 5 llega la banda El Recodo con la canción La Cama de Piedra. Fíjese que esta es una canción que ya la habíamos platicado por acá, muy popular, con mucha historia, porque La Cama de Piedra fue compuesta por el cantautor Cuco Sánchez. Y aunque existen registros de que por parte de la letra pudo ser inspiración de versos o de corridos revolucionarios por allá populares en el siglo XIX, él registró la obra y realizó también los arreglos que la hicieron mundialmente famosa. Esta rola se hizo muy popular con Antonio Aguilar, Don Señorón, pero hoy en día El Recodo revive la rola, le impregna su tan maravilloso estilo y se escucha así. La Cama de Piedra en la posición número 5. El Recodo en El Tope.
3: 5.

0: con más. Y en la posición número 4 llegan los dos de Tamaulipas con este tema que se llama Ayúdame. Y tú dirás, oye, Cintia, pues cuéntame más de estos muchachones. Pues ahí te va. Resulta que los dos de Tamaulipas es un popular grupo de música norteña y regional mexicana conformado originalmente por los hermanos Orlando y Rolando Zapata. Lo extraordinario de esto es que tanto primera como segunda voz son gemelos. ¿Y qué creen? Sí se parecen, búsquenlo en las redes sociales. Además, están de gira en Estados Unidos, algo que hoy en día es digno de aplaudirse. Para ser exactos, van a estar este fin de semana en Texas presentándose en concierto. Y hoy se presentan aquí en la posición número 4, los dos de Tamaulipas con Ayúdame. En el tope.
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0: otros años de Max Peraza Carral. Bienvenido a la cabina de La Mejor.
1: Muchas gracias, contento de estar con ustedes, gracias de verdad.
0: Oye, y esta canción es a dueto con Chuli Zárraga.
1: Así cuéntanos. Es una canción que lanzamos hace, creo que más o menos como un mes y medio. No había tenido oportunidad de venir acá a darle promoción. Y pues no traje a mi compa Chuy, ya saben ustedes los motivos.
2: Ya.
3: Hola, mi compa Chuy. Pero nosotros no más. ¿Cuál es
0: su nombre? ¿También contigo?
1: No, nada más con el coyote.
2: Anda para allá
1: con Estados Unidos con su gira, que ahora se llama, creo que Timón y Pumba, algo así. Saludos para Chuy y para mi papá Julio Preciado, que los quiero mucho. Y pues aquí andamos dándole un poquito de promoción a ese lanzamiento que te dije con Chuy, y también a lo que acabamos de lanzar hace ya unos días, que es el volumen 1 de Puras de Vicente. Hicimos ahí un homenaje
2: a Don Vicente Fernández. Oye, y esta canción habla cosas fuertes, habla
1: cosas reales.
2: Sí, o sea, pero para muchos, híjole, escuchar ese tipo de palabras, puedes decir, híjole, tocando una realidad y fibras realmente sensibles, ¿no?
1: Sí, fíjate que cuando yo se la mostré a Chuy Zárraga, si te digo que esa canción tuvieron que pasar casi 6 años para yo lanzarla, porque yo quería que el mensaje llegara tal como era. Claro. Iniciaba la cosa de los corridos y ese rollo tumbados y bélicos. Y yo empezaba, de verdad, a ver mucha plebada como que muy...
2: ¿Qué no has vivido, perdida, Max? Claro.
1: Muy perdida, sí. O sea, la canción oficial es totalmente tumbada, con banda, una fusión, y la hizo un productor de música tumbada también. Claro. Entonces, solamente el contenido pues es distinto a lo que están acostumbrados. Y pues está la canción, ya pueden escucharla ahí donde quieran. Se llama Me Tocaron Otros Años, Chuy Zárraga, Max Peraza. Y ahora una nueva versión que aquí con Grupo Rodio y parte de la bandolera de Max Peraza.
2: ¿Qué se siente traer a Lenny Ramírez? A Luis R. Conrique. Yo dije, ay, conmigo ya se trajo a todos.
3: Pero son un montón y dice parte de. Entonces, ¿cuántos son en el escenario ya cuando se arma la de veras?
1: Pues mira, ahora que ya traemos banda y grupo, somos 22. 22 músicos arriba del escenario.
0: Ese show. Bendito Dios. Hermano, además de la música, también tienes tu faceta como empresario. Tienes ahí a gustito, estás a punto de abrir otro restaurante. ¿Cómo te ha ido? Sabemos que bien, pero cuéntanos también la experiencia de ese lado.
1: Muy contento, de verdad, que algo que desde muy niño pues tengo por parte de mis padres, que también fueron emprendedores.
0: Sí.
1: Digo, la vida me llevó a la música, algo que amo y que siempre quise ser cantante.
2: Qué bueno, pero... porque el fútbol, ¿no?
0: Se me perdimos por el portero.
1: Se me va por... Le dije de antes, si perdemos fue por tu culpa. Parece que sí fue. No, contento de verdad, ya son 4 sucursales de Agustito, vamos por la 5ª, primeramente Dios, y agradecido con la gente que sigue pues mi música y que aparte han adoptado este proyecto pues muy muy bien. Es un concepto que viene directamente desde Mazatlán, literal, somos una empresa que llegó de Mazatlán. Aquí no somos, que dicen, estilo sinaloense, no, aquí sí somos
0: de veras. El equipo se va a capacitar a Mazatlán.
1: Así es, todo lo que trabajan ahí se van a capacitar a Mazatlán.
3: Ay, pues hay que pedir chamba para que nos manden.
0: Sí.
1: La renuncia.
3: Sí, ya lo meto la renuncia. ¿Dónde están solicitando?
0: Un pedacito. Vamos a despedir el programa con esta canción. Claro. Antes queremos agradecerte que has estado aquí en la cabina, carnal. Es tu casa, ven cuando tú quieras.
1: Al contrario, gracias a ustedes siempre por recibirme de esta manera. Contento de estar ahorita en la colaboración con La Mejor para lo de Agustito, y pues ya saben, ahí los espero cuando quieran. Ya que pase este rollo del fútbol, ya cuando ya que estén más relajados, hacemos un convivio ahí con los de La Mejor. A ustedes, gracias de verdad, todo corazón, su amigo Max Peraza, Grupo Rollo, La Bandona de Masa. Esto es Yo Soy Tu Conciencia.
0: ¡Vámonos!

0: Capital de Sinaloa. Sí, señores, en la posición número 3 llega Pancho Barraza con la canción Que me maten las penas, que por cierto, como todos sabemos, está celebrando 35 años de trayectoria artística. Pero fíjense que tiene una presentación muy especial para este próximo 4 de julio en el Estadio de Béisbol en Los Mochis, Sinaloa. ¿Y por qué les digo especial? Porque precisamente Pancho Barraza nació muy cerca de Los Mochis, en Juan José Ríos, y aunque se avecindó y se crió en Mazatlán, Sinaloa, lo importante es que, pues, es dentro del mismo estado, ¿no? De Sinaloa. Y siempre es muy, pero muy especial para sus presentaciones porque demuestra que no solamente es el poeta del pueblo, sino también es profeta en su tierra. ¡Que me maten las penas!
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0: Rápidamente llegamos a esta posición de honor. Naturalita, naturalita, dicen Jorge Medina y Josi Cuen. Y así andan bien contentotes y bien naturales en la madre patria. Allá los dos intérpretes mexicanos tuvieron la oportunidad de compartir con Carlos Rivera en esta promoción que están haciendo y se hicieron muy virales, ya que estuvieron no nada más compartiendo programas de televisión, no. También pudieron compartir micrófonos, canciones y su orgullo de ser mexicanos. Y es que la idea es hacer presentaciones en Europa, para ser exactos, en España. Este país que ha recibido muy bien a otros mexicanos, como en su momento le pasó a Karim León, a los Tigres del Norte, Edén Muñoz y Cristian Nodal. Para la fecha del 26 de noviembre del 2026 hacen promoción, seguramente la van a llenar y les va a ir muy bien, así que los dejo aquí con Naturalita en la posición número 2. Jorge Medina y Josi Cuen.
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tope. Vámonos avanzando. Ya ganaron medalla de plata Jorge Medina y Josy Cuen. Y vámonos al oro puro, al oro molido, a la posición número uno. Y se trata nada más y nada menos que de Lenin Ramírez con Todo lo fue, que repite la primer posición por segunda semana consecutiva. Y es que, hay que decirlo, el ritmo y la letra de esta rola lo amerita. Si se te antoja, Tim, escucharla en vivo, bueno, pues no te pierdas la oportunidad de ir el próximo 11 de julio a los terrenos del Palenque de Texcoco, junto a Tercer Elemento y José Vargas, que estarán ahí en este gran concierto que estará ofreciendo Lenin Ramírez. Así que por allá nos vemos, muchachos. Pero mientras que eso sucede, nos vemos aquí en la posición número uno del tope, Lenin Ramírez, y esto que se llama Todo lo fue. 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

0: Ya llegamos al final de este recorrido por lo más fuerte del regional mexicano. Te damos las gracias, de verdad, de todo corazón, por acompañarnos en una emisión más del tope de la cadena La Mejor. Esperamos que esta semana venga cargada de éxitos, buenos momentos y, por supuesto, la mejor música. Soy Cintia Urías, te mando un abrazo muy grande, que tengas un excelente fin de semana y nos escuchamos. Hasta la próxima. En la producción, Charlie Olmedo y El Chencho. En la producción general, Andrés Salazar, El Topo. Locutor, soy Cintia Urías. Sígueme ya en redes sociales como @CintiaUrías. Espero que nos hayas disfrutado. Nos escuchamos el próximo fin de semana. Volveremos con lo mejor de tus artistas favoritos y con las 10 canciones más solicitadas de la música mexicana. Aquí en esto que se llama El Tope de La Mejor en Cadena.
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12:09. Vaya manera de iniciar el líder, tema del señor Francisco a la voz, nada más y nada menos que los amigos de Lustre Musical y sus 50 grados. Contrataciones al 951-187-6815. 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

tema más, otro tema más compuesto por otro oaxaqueño. Mi tocayo, Arturo, con este tema titulado Cuando te fuiste de mí. Azúcar Naranja, la orquesta, contrataciones al 951-509-0362. ¡Qué bárbaro! ¡Qué calor! Yo tengo calor, no sé usted.

jefesones. Hasta a mí me hizo sudar, créame. No, y dan ganas de bailar. Dan ganas de bailar, dan ganas de estar moviditos. Contrataciones al 951-196-7474. Desde San Francisco a La Chigolo para el mundo mundial, los de la F. Continuamos. ¿Qué estás escuchando? 1219.

Patrona de Sur. Recuerdos de una noche. Qué bonito tema, de veras. Qué bonito tema. 12:22. Vamos. Ah, no, contrataciones. Sí, ya se me estaba olvidando. Mire, tan emocionado. 951-571-0132 y al 951-509-0362 para contrataciones. Banda Santo Domingo. Vámonos. ¿Estás escuchando?

0: René Jarquín, contrataciones al 662. Así es, no me equivoqué. Ese número debe marcar 662-593-2814 o bien al 612-806-6080. Recuerde que todas las agrupaciones que estamos tocando aquí tienen redes sociales, Facebook, dele manita arriba, dele dedito arriba, ¿no? Es dedito arriba de me gusta a las canciones que ya tienen ahí. Pregunte cómo está el contrato, lo escuchó aquí en La Mejor y todo esto. Gracias, gracias, porque estás escuchando
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12:28, 12:28, banda La Tromba del Sureste, solo una vez se llama esta canción, solo una vez. Contrataciones al 951-165-5893. Seguimos, seguimos. Y ahora nos vamos con algo. Fíjese qué padre está el programa, que tenemos tropical, tenemos cumbia romántica, tenemos temas llegadores, tenemos sonecitos. Y también un tributo costeño.

0: 12:32, vamos, pero tendidos como bandidos en esta tarde. Tributo Costeño, ¿cuándo volverás? Contrataciones al 951-363-5249. Saludos para el amigo Juan Luna, representando a Tributo Costeño. Vamos a la pausa de comerciales y regresamos.
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Es el Mariachi Alcalá. Mariachi Alcalá. Contrataciones al 951-107-8142. La vela va a empezar. Todo lo maravilloso que hay en Oaxaca se reúne en cada letra que de repente llega la idea de algún compositor. Y mire, qué bonito suena con el Mariachi Alcalá. Continuamos.

La Diablona, así se llama esto, lo más nuevecito de Sobrevivientes, La Diablona. Contrataciones al 951-134-1978. ¿Qué tema? Recuerde, dedito arriba en las redes sociales de todas las agrupaciones que tenemos para ti.

Lo veo en tus ojos, banda La Tromba del Sureste. Hasta sed me dio y de la mala, créame, me dio sed de la mala. Contrataciones al 951 165-5893. Lo veo en tus ojos, la banda Tromba del Sureste. Seguimos, 1251. El

0: es de Simplemente Azul al 951-217-8802. Oye, muchacha, qué tema el que acabamos de escuchar.
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2: 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Para la familia.

Grupo Fantasía, linda muchachita desde Huautla de Jiménez. Sí, desde ahí es esta agrupación y créanme que le ha invertido muy bien musicalmente hablando para que suene como los grandes. Grupo Fantasía en la mejor, contrataciones al 951-217-8802. Sí, estoy bien, sí, ¿verdad? Bueno, vamos a cerrar con este tema que me han pedido porque le hace honor a los papás. Vamos a cerrar este mesecito con esta canción de Lustre Musical y sus 50 grados, un tema compuesto por el buen amigo el señor Francisco, arreglos de esta agrupación, compuesto por él y el líder. Honor, honor a los papás. Contrataciones al 951-180. A ver, ¿dónde estoy? Ah, no, sí, 187-6815. Vámonos, gracias, bonita tarde.

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0: Medina, Jorge Celedón, aquí es la mejor, 1:12 ya, 1:12 de este sabadito. Muchas gracias, en verdad, muchísimas gracias por los llamados. Estamos en El Sabor de Oaxaca. Es una hora muy movida para nosotros. Muchas gracias por los llamados. Ay, ya estamos más tranquilos a esta hora de la tarde. Si es que ya los... No. Si viera todo lo que hacemos fuera del aire. Recuerde que estamos en redes sociales. Entonces también tenemos que grabar para redes sociales. Atender los llamados. Y me da mucho gusto, en verdad, a todos los que nos marcan. Y agradecerle allá al buen amigo Joaquín. Gracias. A Hanna, una pequeñita también, que nos llamó, a su abuelita, un saludo, nos escuchan allá en la colonia Rufino Tamayo. Muchas gracias por los llamados, gracias, a esta hora ya de la tarde, 1:13, están escuchando La Mejor, buen provecho.
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0: 1:22, 1:22, aquí la mejor. Gracias nuevamente. Sí, sí, ya urge algo para refrescar la garganta, para reanimarse. Es sábado el día de hoy. Y un saludo muy especial al buen amigo Isidro. Dentro de 8 días tendremos la fortuna de convivir, bueno, allá con toda su familia. 15 primaveras. No, no, de él no. No, no, no, él no cumple 15. Ya es más grandecito, tendrá unos 18. Saludos para él y para toda su familia. Gracias por escucharla mejor. 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Que me mate el dolor. Vamos a una brevísima pausa de comerciales, ya volvemos, regresamos. Estás en el 101.7, es la mejor, no lo digo yo, lo dicen muchos.
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1: Efectivamente, somos la mejor FM. Aquí nomás son las 2:18, 2:18. ¿Cómo está su fin de semana? Yo espero que excelente. Ya llegamos. Así de rápido, así de fácil. Ha transcurrido otra semana. Ya muchos ya han concluido. Algunos están ya en los últimos minutos de la jornada de hoy. Pero ya de ahí viene un ligero descanso para recargar pilas y regresar con todo el próximo lunes a las actividades normales. Entonces aquí andamos, yo soy Ubaldo Castellanos y me quedo contigo desde estos momentos y hasta las 6 de la tarde para llevarles la programación de la mejor FM, en la programación claro del sábado 27 de junio. Tenemos una temperatura de 27 grados en estos momentos, por eso el calorcito, 27, aunque es la temperatura máxima pronosticada para este día, y la mínima de 15 grados con probabilidades de lluvia para más tarde. Durante por lo menos una hora parece que se va a mantener el cielo despejado. Se ven muy pocas nubes a los alrededores, pero pues no dudo ni tantito de que muy pronto se cumpla con el pronóstico y tengamos lluvias intensas por la tarde. Bueno, menos así dice el pronóstico. Se pronostica por ahí las lluvias después de las 4 de la tarde. Quédate aquí en la mejor FM, son las 2:19 y esto se llama Corazón Mentiroso, Aroma. Mentiroso.

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1: Bienvenidos una vez más a todos ustedes a este programa que busca llegar a cada rincón donde se encuentra aquella persona que necesita ayuda y no sabe qué hacer. Programa de normas y pautas para que usted tenga una mayor conciencia de un mejor vivir. Usted no se encuentra solo ante la adversidad. Cuando dejamos de intentar, cuando dejamos de luchar, adormecemos nuestra propia capacidad de creer. No se acostumbre a vivir con esos dolores, esos malestares que no le dejan vivir en paz, que no le dejan dormir. El cuerpo humano no está hecho para resistir el dolor. Todo acto de maldad enviado a nuestras vidas tiene nombre y apellido, y se lo voy a decir y se lo voy a quitar. A través de este programa, totalmente en vivo y en directo, estaré contestando sus dudas. Mándeme sus mensajes vía WhatsApp, y si es en horario de programa, le voy a reenviar un texto preguntándole si me autoriza contestar en vivo y en directo. Solamente póngame sí o no. Además, estaré recibiendo llamadas telefónicas totalmente al azar para que haga sus preguntas, y si ya me visitó y desea contar su experiencia, sea buena o sea mala, ante la audiencia, con todo gusto. Puede llamar, puede hacerlo en este momento. Este es su espacio, amable radio escucha, 951-218-06-55. 951-218-06-55. En este momento tengo ya el primer mensaje con terminación 5580. 5580. Nos dice una pregunta: yo sufro mucho de ansiedades de unos meses para acá. ¿Usted me puede ayudar? Mis iniciales son JJCS. Mi fecha de nacimiento, 9 de diciembre 1986. Y tendría que hacer cita para una consulta. Gracias. Gracias por tu consulta, estimado Radio Escucha. Terminación 5580, iniciales JJC. Y tu fecha de nacimiento, 9 de diciembre 1986. A través de tu estudio puedo ver, estimado Radio Escucha, que no solamente estás sintiendo ansiedades, estas ansiedades que me comentas en estos momentos en tu vida. Tu vida en estos momentos ha sido demasiado caótica. No encuentras la estabilidad en ninguno de los aspectos más importantes, como son el amor, la salud y sobre todo la parte económica. Eres una persona que sobrepiensa mucho las cosas. Sientes que a tu edad no avanzas como quisieras. Ves a tus hermanos con sus vidas resueltas, y eso hace que te sientas estancado. Necesitas trabajar en ello, y cuando gustes, mis puertas están abiertas de par en par para que quitemos toda esa mala energía que se acumuló en ti y podamos abrir todos los caminos, porque oportunidades no te faltan, pero no las has aprovechado al 100%. Esta es mi respuesta para ti, estimado consultante. Terminación 5580. No te desanimes, pronto la suerte va a sonreír a tu vida. Mucha fe.
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1: Así es, mis queridos hermanos radioescuchas, miles de personas sintonizan mi programa todos los días, más de 25 años en el mismo lugar atendiéndoles y dándoles la solución prometida. Venga y salve lo que todavía puede ser salvado. En este momento voy a tomar la primera llamada de este participante en el programa. Sí, bueno.
3: Sí, bueno, maestro. Habla Dulce Santos. Ya tengo más o menos como 3-4 minutos intentando pues llamar a su programa, pero no entra la llamada. Qué bueno que usted ya me contestó.
1: ¿Qué tal, hermanita? Disculpe los inconvenientes en su llamada. Cuénteme ahora sí cómo le puedo ayudar. Este es su espacio totalmente. Bienvenida.
3: Yo, maestro, realmente pues le marco para darle un testimonio de agradecimiento, pues de lo que nosotros vivimos hace tiempo en una consulta con usted.
1: Perfecto, hermanita. ¿De dónde me llama usted?
3: Yo le estoy llamando de aquí, de San Bartolo.
1: Ah, muy bien. ¿Ustedes se dedican a las artesanías?
3: No, maestro. Nosotros solo vivimos aquí, pero no nos dedicamos a eso. Usted vino a curar a mi papá a la casa. Él no sé si usted recuerda, pero se llama Raúl Santos.
1: Raúl Santos. Bien, mi madre. Cuénteme, por favor, qué sucedía con su papá, con el señor Raúl. Si no mal recuerdo, él estaba en cama. Me acuerdo de ustedes, más o menos, me acuerdo que ustedes viven en una casa grande, bonita, de color amarillo, ¿es así?
3: Ándele, maestro, sí, aquí del señor Raúl.
1: Cuénteme qué pasaba con él, recuerde que está totalmente en vivo y en directo. Cuéntele a todo el escrutinio público qué sucedía con su padre, querida hermana.
3: Mi papá estaba muy mal, tenía 9 meses ya en cama. Pues ya estábamos todos muy muy tristes, los doctores ya lo habían desahuciado, según ellos pues ya no había nada que hacer, prácticamente pues ya era un muerto viviente, lo teníamos que limpiar, casi ya no comía, no tomaba nada de agua y pues necesitaba todos los cuidados que un enfermo requiere cuando está en cama. Ya todos mis hermanos pues solo estábamos esperando las malas noticias y ahí fue cuando yo escuché su programa y le llamé hace como unos 6 meses. Y usted vino a verla a la casa y yo sé que usted ya lo sabe, pero pues quería decirlo en su programa que mi papá ya se encuentra bien.
1: Bendito
3: ya se Dios. Levantó de esa cama, ya come. Ahorita, como él ya es una persona grande, ya tiene 81 años, pues él ya no trabaja.
1: Sí.
3: Ahora pues ya solo disfruta de la casa, de sus plantas, de los árboles frutales que tiene y de los animalitos que tenemos aquí en la casa.
1: Qué bueno, mi hermanita, así es, bendito Dios. Yo sé que la ilusión de su padre, que apenas si podía pronunciar unas palabras, era precisamente eso, disfrutar de su casa, de sus nietos, hasta que llegó esta devastadora enfermedad que fue provocada por envidias. Con todo gusto se le dio la atención en casa, se sacó toda esa porquería de su cuerpo, él ya estaba en un punto casi sin retorno. Aún así, no hay peor lucha que la que no se hace. Muchas personas se hacen el tiempo cuando lamentablemente ya no hay nada por hacer, y es triste tener que desembolsar parte de nuestro patrimonio para enterrar a esa persona amada cuando pudimos haber hecho algo en vida. Me da gusto, me da muchísimo gusto de verdad que puedan seguir disfrutando de su padre y que él también disfrute de los frutos de su propio trabajo. Algunas palabras que usted quiera dedicar en este momento a toda la audiencia, que precisamente para todos ellos es este programa, querida madre.
3: Pues así como usted dice, ¿no? No hay peor lucha la que no se hace. Y realmente, o sea, estoy muy, muy agradecida con usted. Porque, pues sin su ayuda, mi papá no se hubiera levantado de esa cama. O sea, nosotros ya estábamos, pues ahora sí que preparándonos para un mal momento. Pero gracias a usted, pues él ya se pudo levantar y aquí lo tenemos con vida, gracias a Dios. Espero que las personas lo visiten con mucha fe y verán que usted los va a ayudar. De la misma forma que yo le estoy agradeciendo, le mando agradecimientos mi papá y le manda muchas bendiciones para usted.
1: Muchas gracias, hermanita. Un abrazo de vuelta y para su padre un saludo. Gracias por estas bellas palabras. Dios la bendiga.
4: Yo sufría ataques de epilepsia de manera constante. Mi familia vivía preocupada porque nunca sabíamos cuándo me iba a dar uno. Había ocasiones en que me encontraba trabajando, caminando o simplemente descansando cuando de repente ocurría. Lo más desesperante era que ningún médico podía decirme exactamente cuál era la causa. Visité especialistas, neurólogos y doctores de diferentes lugares. Cada uno tenía una explicación distinta. Algunos decían una cosa, otros decían otra. Y mientras tanto, yo seguía sufriendo. Mi vida se había convertido en un infierno. Vivía con miedo. No podía hacer planes. No podía disfrutar a mi familia. Siempre estaba preocupado por cuándo llegaría el siguiente episodio. Un día, mi hermano me habló del maestro Miguel Ángel. Me insistió mucho para que lo visitara. La verdad, yo no creía en nada de eso, pero estaba tan desesperado que decidí intentarlo. Cuando llegué con el maestro Miguel Ángel, me sorprendió que me hablara de cosas que nadie conocía. Después de escuchar mi historia, me explicó que aquellos episodios eran consecuencia de un sortilegio que habían realizado en mi contra. Me dijo que mi cuerpo estaba rechazando constantemente esa energía negativa y que por eso sufría tanto en cada episodio de epilepsia. El maestro preparó un elixir especialmente para mí. También realizó una limpieza profunda y un bloqueo para impedir que volvieran a hacerme daño. Seguí todas sus indicaciones con mucha fe. Poco a poco comencé a sentirme mejor. Recuperé la tranquilidad, recuperé el sueño, recuperé las ganas de vivir. Hoy tengo una vida tranquila y feliz. Puedo convivir con mi familia, puedo trabajar, puedo disfrutar cada día sin vivir con miedo. Por eso quise dar mi testimonio y agradecer públicamente al maestro Miguel Ángel por toda la ayuda que me brindó. Que Dios lo bendiga siempre.
1: Afortunadamente, muchas personas están entregando sus testimonios de agradecimiento. Sigo recibiendo mensajes y llamadas. Estamos entrando ya en la recta final del programa. Mucha gente está participando. Estoy aclarando las dudas que usted tenga sobre su vida, problemas, enfermedades, situaciones de angustia, desespero. No deje que se opaque el día de hoy el cristal de la divina luz en su vida. Insiste y persiste en la búsqueda de la solución a problemas y enfermedades. Si no encuentra la tranquilidad ni la estabilidad en los campos más esenciales para el ser humano, como son el amor, si se siente solo, problemas en el matrimonio, la persona amada repentinamente cambió y ahora solamente busca el distanciamiento sin razón alguna, la salud ha gastado sumas importantes en el altar de la medicina moderna y todo para nada, tiene la movilidad de su cuerpo limitada. Desespero, cansancio, dolencias y malestares con los cuales se ha tenido que acostumbrar a sobrevivir. En la parte de la abundancia, ese negocio ya no vende. Todo lo que emprende le sale mal. Así como le llega el dinero, se le va de las manos. Simple y sencillamente no avanza en nada. Todo le sale mal, márqueme. Probablemente esos problemas tienen nombre y apellido y yo se los voy a decir. 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Dios lo bendiga.
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¿Ya estamos? Gracias, licenciado Waldo Castellanos. Hola, ¿qué tal? Buenas tardes, amables amigos, damas, caballeros, señoras y señores. ¿Qué tal? Buenas tardes, ¿cómo les va? Bienvenidos a través de la mejor FM 101.7, lo que tú escuchas. Es Furia Norteña, la disque hora del jaripote. Saludamos en ese día fenomenal, por fin, sábado. Sábado, fin de semana, sábado, sácate tu calzón y lávatelo, dijera el difunto. Bueno, pues bienvenidos, damas, caballeros, amigos nuestros, en ausencia de nuestro productor general, el señor Alejandro Santiago La Morena, ya que, bueno, pues se siente un poquito mal del asterisco, no va a poder entrar, no va a poder estar en la estación. Así que, bueno, pues el toro, pues el niño, pues tiene sus ocupaciones de jóvenes, ¿no? De adolescente, anda por allá, no sé dónde, yo creo que se fue con la novia, y bueno, pues tampoco va a estar. Y la compañera Jennifer, con eso de que ya, pues ya es mujer prohibida, ya es señora, pues ya es arrejuntada, dijeron los de mi pueblo. Con eso de que tiene su marido, pues híjole, no, tampoco estará con nosotros. Bueno, pues bienvenidos, pues ni modo, nos tocó solapa, bienvenidos de aquí hasta las 4 de la tarde, acompáñenos a través de la mejor FM 101.7, a través de Furia Norteña, la disque hora, el jaripó. Tenemos muchos comentarios, tenemos

ver. Bueno, dice que tiene examen. No sé qué clase de examen será, porque desde el día martes no termina el examen. Pero bueno, le mandamos los saludotes cordiales. Bienvenidos y bienvenidas. Saludos cordiales para mi amigo de Salchero Producciones. Saludos cordiales que nos va escuchando a través de su móvil. Saludos cordiales, mi hermano, y a toda la gente bonita, maravillosa que nos sigue a través de la mejor FM 101.7, esto es Furia Norteña, la disqueora del jaripeo. Señoras y señores, tenemos información, grandes eventos que ya se aproximan en este bonito fin de semana. Damas y caballeros, ya terminando el mes de junio, julio viene cargado con grandes eventos jaripeyeros, no se diga el mes de agosto. Así es que váyase preparando, mi gente jaripeyera. Bienvenidos y bienvenidas. Usted hágase presente a través de un mensajito vía celular 951-181-6357 o llamadas telefónicas al 951-51-550-90. Bienvenidos a través de la mejor FM. Oiga, aprovechando el viaje, le mandamos un saludo cordial a toda la gente bonita allá del campo, ¿verdad? Todos los amigos campesinos. Si el campo no siembra, si el campo no produce, pues la ciudad no come. Saludos cordiales allá para ellos que están laborando. Allá todos los amigos que pues nos andan escuchando, licenciado Ubaldo, por allá sembrando sus terrenitos. Déjalo sembrando por allá sus terrenitos, pero escuchando la mejor FM. Saludos cordiales ya para todos nuestros hermanos campesinos. Saludos cordiales. Oye, ya tiene rato que no vamos por allá a sembrar, ¿no? Nosotros también somos de campo, pero pues somos un prófugo del arado, ¿no? Ya dejamos eso un poquito atrás. Bueno, pues saludos cordiales ya para todos los amigos allá, la gente del campo, la gente del rancho, que siempre nos escucha a través de la mejor FM. Allá para los amigos de San Antonio de la Cal, saludos cordiales ya para los amigos de Ocotlán de Morelos, los amigos de Cimatlán de Álvarez. Y bueno, pues señoras y señores, grandes eventos que ya se aproximan en este bonito fin de semana, amigos nuestros, sin lugar a dudas, estará sensacional. Saludos cordiales para los amigos de los hermanos Horta, saludos cordiales allá para el amigo Oscar, saludos cordiales allá para los amigos allá de los hermanos Horta, que hoy tienen un eventazo sensacional, damas y caballeros. Pues les deseamos la mejor de las suertes el día de hoy allá en el barrio más bravo, barrio de San Juan, Cimatlán de Álvarez, Oaxaca, damas y caballeros. Hoy llega nada más y nada menos por allá que el cangrejero mayor, amables amigos. Llega por allá nada más y nada menos mi papá. Sí, mi papá, porque yo soy su güero precioso. Don Álvaro Monterrubio y su banda Santa Cecilia. Tendrá por allá algún fondito musical para que todo el público, bueno, pues se deje ir por allá, damas y caballeros, señoras y señores. Hoy está don Álvaro Monterrubio y su banda Santa Cecilia. Mi papá, el cangrejero mayor. Don Álvaro Monterrubio, porque yo soy su güero precioso. Le subimos, mi estimado licenciado Ubaldo, por favor. Hoy está don Álvaro Monterrubio, damas y caballeros, allá en el barrio de San Juan, Cimatlán de Álvarez, Oaxaca. Hoy sábado 27 de junio, damas y caballeros, mucha música, muchas melodías. Ahí está, compañito, súbale tantito.

Vamos, caballeros, hoy tienen actividad jaripellera los amigos allá de nada más y nada menos Simatlán de Álvarez, señoras y señores, allá en el barrio de San Juan, el barrio más bravo, con los muchachos allá de Don Álvaro Monterrey y su banda Santa Cecilia. Además, por allá en el Arillo de Fuego, Rancho Los Tres Potrillos de los hermanos Horta, como la Morena les dice, los hermanos Dinamita, y para montarle la palomillona de jinetes, el orgullo morelense del travieso de Apatlaco. Además, en la buena música, corridos, fregones, y los sonecitos carpelleros, el Chapón del Sur, Isaac Maldonado, nada más y nada menos, Isaac Maldonado, y la puertita banda raza india, damas y caballeros. La preventa termina hasta las 4 de la tarde, las puertas abren a las 6 de la tarde, la plaza totalmente lonada, sin problemas de lluvias, y dice que las mesas ya están agotadas. Órale, qué bien, felicitaciones, enhorabuena para ellos, y hay gorras de regalo, damas y caballeros, hoy, damas y caballeros, señoras y señores, allá en el barrio más bravo, barrio de San Juan de Simatlán de Álvarez, Oaxaca. Damas y caballeros, hoy en el Arillo de Fuego, Rancho Los Tres Potrillos, hermano Sorta, el orgullo morelense, Isaac Maldonado, además de la actuación especial Don Álvaro Monterrubio y su banda Santa Cecilia. La preventa 150, se cierra hasta las 4 de la tarde, te queda un poquito más, son las 10 p. Bueno, pues las reservaciones ya se terminaron, damas y caballeros, por allá tendrán actividad jaripellera el día de hoy. Bueno, pues saludos cordiales a toda la gente bonita, maravillosa, allá para los amigos de Santo Tomás Jaliesa. Saludos cordiales ya para mi buen amigazo Samuelín. Samuel, saludos cordiales que nos está escuchando, damas y caballeros, allá nada más y nada menos haciendo las diferentes artesanías. Saludos cordiales para él que siempre nos escucha, que le manda saludos a Alejandro Santiago La Morena. Por cierto, también mi amigo Pepe nos está escuchando allá de San Juditas. Te mando saludos, mi estimado Alejandro, te mando saludos por allá. Tu hijo allá de mi aguantante Porfirio Díaz. Allá nada más y nada menos mi amigo Pepe de San Juditas. Y bueno, pues continuamos, amables amigos, damas y caballeros. Jaripeos van, jaripeos vienen, damas y caballeros. Y bueno, varias actividades jaripelleras que tenemos el día de hoy, damas y caballeros, y aprovechando, mencionándole de buenos eventos. Bueno, pues ya se aproxima este eventazo que sin lugar a dudas estará historia, damas y caballeros. Ya nos mandaron por acá la lista oficial de los ejemplares ya confirmados. ¿De qué les hablo, damas y caballeros? Prepárense, mi gente bonita, porque primero es Oaxaca, primero es lo nuestro. Vamos a hablar un poquito de jaripeo. Y prepárense, mi gente jaripellera, la afición jaripellera, porque ese próximo sábado 18 de julio, prepárense porque tenemos eventos de jaripeo ya en la Monumental del Tule, Oaxaca, sí, el Palacio del Reparo, como bien se le ha dicho, la Monumental del Tule, Oaxaca, sábado 18 de julio. Prepárense, porque primero es Oaxaca, primero es lo nuestro. Damas y caballeros, la décima edición del Torneo de Toros de Reparo Guelaguetza, damas y caballeros, sí, el Torneo de Toros de Reparo, Torneo Guelaguetza, damas y caballeros, 100,000 pesotes en premios, participando los amigos de la costa, la Mixteca, el Istmo, Valles Centrales, la Cañada, Papaloapan, Sierra Sur y la Sierra Norte. 32 torones en escena, damas y caballeros, 32 torones allá, las mejores ganaderías se darán cita. 8 locutores y 4 toros por región. Además de la buena música, prepárense porque llega nada más y nada menos que los villanos en acción. Damas y caballeros, amigos nuestros, prepárense para mí, claro, sin menospreciar a los demás, de las mejores bandas chileneras que tiene nada más y nada menos Sola de Vega. Damas y caballeros, prepárense porque llega banda La Villa, La Villa,

Sí, amigos nuestros, la Villona, la Villa de Zona de Vega, este próximo sábado 18 de julio en la Monumental del Tule, allá en el torneo que la Gexa, además, la pícara y grosera banda traviesa, la banda traviesa, señoras y señores, una de las bandas que ha hecho época e historia, una tecnobanda. Tenemos bonito musical, súbele tantito la pícara y grosera, banda traviesa, déjalo que...

Bueno, pues va a estar sensacional, damas y caballeros, próximo sábado 18 de julio. 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Bueno, y ya por acá nos mandan la lista de las ganaderías que ya están confirmadas para participar en este torneo Guelaguetza, damas y caballeros. Chécate la cartelera, ganaderías de las 8 regiones del torneo Guelaguetza 2026. Por la región costa, fíjense, mi amable público, vienen los amigos allá de Rancho Casablanca de Río Grande, Rancho El Conde de Puerto Escondido, los Chicanitos de Santiago y Aytepec, y la Patroncita de Huatulco, por parte de los amigos de la costa. En la región Valles Centrales, ahí te va, van los amigos de Rancho El Rinconcito de San Sebastián Tutla, el Arroyito de Ánimas Trujano, buenos toros, Proyecto Hernández de Magdalena Teitipal, y por allá los hermanos Salazar de Rojas de Cuauhtémoc. Bueno, va por la región Mixteca, damas y caballeros, los amigos allá de Rancho El Coralillo de Tamazulapan, Rancho San Sebastián de Tecomaxtlahuaca, el Espinal de San Miguel Jaltepec y el Águila de Soyaltepec. Bueno, eso por parte de la región de la Mixteca. Por parte de la región de la Cañada, Rancho El Bandido de Cuicatlán, Rancho El Izcateco de Izcatlán, el Misterio de Cayacatlán y el Cerrito de San Juan Coyula. Por parte de los amigos de la región del Papaloapan, óigose. Bueno, pues vienen los amigos de Rancho Santa Fe, Rancho Cristo Rey, San Lucas y Rancho Los Dos Carnales. Ahí te va la Sierra Sur, damas y caballeros, levanta la mano y dice presente, y ahí te manda lo mejor de su escudería, Rancho El Chino de San Juan Sola de Vega, los hermanos Cruz de Tiojumulco, Centenario de San Jerónimo Coatlán y Ojo de Agua de Sola de Vega. Buena ganadería los amigos de Rancho Ojo de Agua, pueden dar la sorpresa. Y van los amigos de Rancho, nada más y nada menos, por parte de la Sierra Norte, oiga usted, siguiente región, la Sierra Norte, los amigos de Rancho Tierra del Sol de Santiago Camotlán, la Pura Lumbre, los amigos de Rancho El Centenario de San Lorenzo de Albarradas, Rancho San Francisco de Cajoros, buenos toros, buena ganadería los amigos allá de Rancho San Francisco, allá de San Francisco Cajoros, Rancho La Guelaguetza de Tamazulapa, Mijes, allá de La Morena. Y bueno, pues vienen los amigos de la región del Istmo, chécate Rancho JR de la Venta Juchitán, los Tres Carnales de los Chimalapas, los Venados del Camarón Yautepec y el Triste de Santa María Soquitlán. Bueno, pues damas y caballeros, señoras y señores, allá de Pronósticos Reservados, este próximo sábado 18 de julio, allá en la Monumental del Tule, Oaxaca, en la 10ª edición del torneo Guelaguetza, porque primero es Oaxaca, primero es lo nuestro, además de bailables, música y mucha traición, damas y caballeros, este próximo sábado 18 de julio. 100,000 en premios, pues ya dijimos la cartelera completa, la Costa, la Mixteca, el Istmo, Valles Centrales, Cañada, Papaloapan, Sierra Sur y Sierra Norte, 32 torones en escena, damas y caballeros, 8 locutores, lo mejor que tiene cada región, y 4 toros por región en la música, la Villa de Sola de Vega y la Pica de Grosera, banda traviesa. Damas y caballeros, váyanse preparando para este torneo muy representativo, ya 10 años de hacer posible este torneo, damas y caballeros, una idea original por allá de Corporativo 7, y bueno, pues vamos a ver ese espectáculo sensacional, damas y caballeros, allá en la Monumental del Tule, Oaxaca. Damas y caballeros, usted amable público, ¿qué opina? Mándenle un mensajito a través del 951-181-6357. Hágase presente en esta bonita tarde y díganos sus comentarios. Bueno, pues damas y caballeros, y aprovechando, hablando de buenos eventos, checando por acá, damas y caballeros, saludos cordiales a los amigos allá de nada más y nada menos, allá los amigos, toda la gente bonita que nos está escuchando. Tenemos más actividad jaripellera, damas y caballeros, vaya que pues ya los últimos días de junio cargados de eventos jaripelleros, no se diga lo del evento del mes de julio que ya se aproxima, damas y caballeros. Y bueno, pues tenemos más información jaripellera que darle a todo el público jaripellero. Damas y caballeros, hoy damas y caballeros, señoras y señores, grandes eventos allá en Cuilapan de Guerrero, celebrando y venerando al santo patrón San Juan Bautista, allá en el barrio de San Juan. Sábado 27, sí, el día de hoy, damas y caballeros, emocionando el torneo de toros y jinetes profesional mixto y alazo, con una bolsa a repartir de 50,000 pesotes, y para chilenear llega la Internacional Banda La Villa de Sora de Vega, mano a mano con la Fiera de las Chilenas, allá en Ojindo Zárate, Plaza de Toros Instaladas, la Plaza de Toros está instalada un costado del evento de Cuilapan de Guerrero, invita el Comité de Festejos del barrio de San Juan, allá en Cuilapan de Guerrero, por allá nos vemos al ratito. Además, damas y caballeros, sensacional bailazo de feria anual este 2026, damas y caballeros, allá en San Pedro Tlahuaca, lunes 29 de junio, damas y caballeros, sí, el próximo lunes 29 de junio, con la actuación de los Titanes de Durango, sí, los Titanes de Durango, allá en San Pedro Tlahuaca, damas y caballeros, alternando todo el baile con banda, la del Valle Grande,
actuación especial de los exintegrantes del Grupo Liberación, Miguel Galindo y su banda. Entrada totalmente gratis, lo escuchaste bien, totalmente gratis, a todo público, gratis, gratis, gratis, a todo público en general. Vayan a la Esplanada Municipal, damas y caballeros, este próximo lunes 29 de junio con los Titanes de Durango. Señoras y señores, así que no se lo pierdan, va a estar sensacional. Los Titanes de Durango este próximo lunes 29 de junio.

0: Está por allá, nos miramos con los Titanes de Durango, damas y caballeros. Y bueno, para el próximo sábado 4 de julio, Jaripá baila en San Félix, La Huaca. Actúa para ti la banda La Reina del Pueblo, además de un norteño banda, Virus A4. Torneo de toros de reparo y jinetes profesionales con un premio a repartir de 20,000 pesotes. Más lo que se acumule. Grandiosa octava, sábado 11 de junio del 2026. Otro jaripeazo baile allá en San Félix, La Huaca, con la actuación de intérpretes de los corridos pesados, ex integrantes de los Capos, Chava y Adrián. Los corridos, sí, los corridos de México, los corridos de México. Además, torneo de toros de reparo y jinetes profesionales con 20,000 pesotes de águila a repartir. Más lo que se acumule. Actuación de la banda Tierra de Tierras, evento totalmente gratis. Invita a la autoridad municipal y pueblo general. Allá nos vemos, damas y caballeros, amigos nuestros, en San Pedro Ixtlahuaca. Bueno, pues le mandamos el saludo cordial para toda la afición jaripellera que tendrá sus actividades. Jaripellera, señoras y señores, sin lugar a dudas, prometen estar impresionantes. Y bueno, pues aprovechando en esa bonita tarde maravillosa, fenomenal, le mandamos los cordiales saludos para todo el público maravilloso que nos está escuchando. 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Bueno, pues avanzamos. Licenciado Ubaldo, momento de ir a la meme y ya regresamos a través de Furia Norteña, la disque hora del jaripó. Vayamos a la meme y volvemos aquí nomás a través de La Mejor.
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Ya estamos de regreso, ya estamos de rebote a través de Furia Norteña, la disque hora del jaripeo. Saludos cordiales para toda la afición que nos está escuchando, para todo el público maravilloso, donde quiera que usted se encuentre, cualquier actividad que esté realizando. Te deseamos solamente las mejores vibras a través de Furia Norteña, la disque hora del jaripeo. Bueno, pues, amables amigos, continuamos y hablamos de buenas cosas. 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Continuamos a través de Furia Norteña, la disque hora del jaripeo. 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

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Bueno, pues avanzamos a través de Furia Norteña. 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Ya llegaron los de Jutla, sí, ya llegaron los de Jutla. 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Vayamos a la meme, mi estimado licenciado Mado Castellanos. Vamos y regresamos de Bolón Ping Pong a través de la mejor.

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amigos nuestros, Morena a escena, primera llamada. Bueno, pues ya estamos preparando todo lo necesario para las funciones estelares de lo que era el tradicional jarabe del platanísimo. Sí, el que está el platanísimo. ¡Súbele, licenciado!

Ya los últimos detalles, señoras y señores, preparando para esto que es el jarabe de plátano. Bueno, pues somos estelados ya el señor Alejandro Santiago La Morena. Por eso se debe sus ausencias, porque está checando el vestuario, está checando la logística, ya sabe que es el señor de la logística. Está checando todo lo necesario para que salga de una manera fenomenal. El próximo jarabe del platanísimo, el jarabe del plátano, como es costumbre y tradición, nos estaremos presentando ya nada más y nada menos que en el auditorio de la Gexa. Somos estelares nosotros, somos estelares. También hay pláticas para que nos presentemos en San Antonio Castillo Velasco, allá en Sachila y allá en Cuilapa de Guerrero, para que estén atentos, mi amable público. Bueno, pues prepárense, mi gente, porque hablando de buenos eventos, oiga usted, ya viene, ya se aproxima el Palomazo Norteño. Sí, el Palomazo Norteño. Palomazo Norteño, la clase maestra, el próximo 8 de agosto. Auditorio que la Gexa será testigo de la grandeza. Prepárese, mi gente bonita, porque llega para ti, para mí, para todos. Don Lalo Mora, el rey de mil coronas, don Lalo Mora. Además del Tigre Solitario, Raúl Hernández, el Cadete Rosendo Cantú y Eliseo Robles. Próximo 8 de agosto, Auditorio de la Gexa, señoras y señores. Palomazo Norteño, la clase maestra.

evento sensacional, señoras y señores. Próximo 8 de agosto, auditorio de la Ex Palomazo Norteño, la clase maestra Raúl El Tigre Solitario, Lolano Mora, Rosendo Cantú y Eliseo Robles. Va a estar sensacional. Bueno, pues le mandamos el saludote enorme para mis amigos allá de Cuilapa de Guerrero, amigos nuestros. Hoy tienen por allá un torneazo sensacional, 50,000 pesotes a repartir. Para chilenear llega la Internacional Banda La Villa de Zona de Vega, mano a mano con la Fiera de Don Gildo Zárate. Plaza de Toros instalado un costado del convento de Cuilapan. Invita por allá el comité de festejos del barrio de San Juan de Cuilapan de Guerrero. Plaza de Toros instalada a unos cuantos metros del ex convento allá de Cuilapan de Guerrero. Y prepárese, mi gente bonita allá de San Pedro Tlahuaca, el lunes 29 de junio. Tienen un sensacional bailazo con la actuación especial de los Titanes. Sí, los Titanes de Durango, los Titanes de Durango. Allá en San Pedro Tlahuaca, alternando todo el baile con banda la del Valle Grande. Actuación especial de los integrantes del grupo Liberación, Miguel Galindo y su banda. Entrada totalmente gratis a todo público. Gratis, gratis, gratis. Bailazo en la explanada municipal. Y para el próximo sábado 4 de julio, Jaripó baila en San Pedro Tlahuaca. Actúa para ti, banda La Reina del Pueblo, además de un norteño banda, los muchachos de Virus A4. Torneo de toros de reparo y jinetes profesionales con premio a repartir de 20,000 pesotes, más lo que se acumule para la octava, el sábado 11 de junio del 2026. Otro Jaripó, damas y caballeros, señoras y señores. Sábado 11 de julio, allá en San Pedro Tlahuaca, amigos nuestros, prepárense, mi gente bonita, fenomenal, porque ya nada más y nada menos que los corridos pesados, los intérpretes de los corridos pesados, exintegrantes de los Capos Chava y Adrián, los corridos de México, además del torneo de toros de reparo y jinetes profesionales con una bolsa de 20,000 pesotes a repartir, más lo que se acumula la actuación de la banda Tierra de Tierras. Evento totalmente gratis, gratis, gratis. Invita a la autoridad municipal y pueblo en general allá de San Pedro Ixtlahuaca. Y hoy nos vemos nada más y nada menos en el torneo sensacional de 50,000 pesotes del Águila a repartir allá en Cuilapan de Guerrero. Estará sensacional. Bueno, pues damas y caballeros, señoras y señores, gracias a todo el público maravilloso. 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Bueno, pues hemos llegado a la recta final de este programa Furia Norteña. El próximo lunes nos escuchamos. Gracias por su sintonía. No se vaya, quédese la buena programación de la cadena internacional de La Mejor. Se queda con el licenciado Ubaldo Castellanos. Bonita tarde, nosotros viajamos hasta Cuilapan de Guerrero. Hay torneo de comerciantes, 50,000 pesotes del Águila a repartir. Banda La Villa de Zona de Vega en el baile. Además, los muchachos de la banda La Fiera de las Chilenas. Gracias, bonita tarde. Pásela de la mejor, excelente fin de semana. Gracias, yo fui el Jerry. Ya nos vamos, gracias por su sintonía. Hasta la próxima, licenciado Ubaldo. Ya nos vamos, bye bye. Esto fue La Furia Norteña.

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1: Las 4:04.

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1: Efectivamente, aquí estamos en la Mejor FM cuando son las 4 de la tarde con 8 minutos, 4 con 8. Ya comienza a aproximarse la lluvia a la capital. Reportan que ya se ha dejado sentir algunas rachas por algunos puntos en la zona de Pueblo Nuevo. Por ejemplo, me acaban de pasar el dato de que por ahí de este lado está lloviendo un poco. Bueno, pues a todos los conductores, conduzcan con precaución porque luego las llantas andan un poco resbalosas con la lluvia, es un poquito más tardado el frenado del vehículo. Y bueno, tome todos estos detalles en cuenta, además de que si va a salir en carretera, pues es importante de que revise bien las condiciones del vehículo, lleve herramientas por cualquier cosa, lleve ahí lo necesario, no vaya siendo que tenga que cambiar algún neumático y no tenga con qué, no haya llevado, haya olvidado la llave de cruz, el gato, pues bueno, cosas, ¿no?, que son ahí como que indispensables, básicas para poder circular incluso en la ciudad. Las 4 de la tarde con 9 minutos, 4 ya con 9, sigan participando con nosotros. Agradecimiento especial a mis amigos de la Historia Musical de México, esta agrupación que nos está regalando una pantalla de 65 pulgadas. Quiero decirles que la pantalla ya llegó, ya la tenemos, de hecho la vamos a subir ya a nuestra página de Facebook, para que ahí puedan verla. Viene empaquetada para esperar solamente el momento en el que el ganador o la ganadora, bueno, más bien tiene que ser ganador, ¿no? Sí, no hay ganadoras. Tiene que ser ganador porque fue una promoción exclusiva para los papás. Entonces, estamos en espera del día, la hora, el momento en que tengamos el nombre del ganador de esta pantalla de 65 pulgadas de la Historia Musical de México. Voy a trabajar con esta canción para que escuches y disfrutes la música de la Historia Musical de México.

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12: No necesitas tener todas las respuestas ahora. La vida no se trata de tener todo resuelto, sino de aprender, crecer y descubrir quién eres en el proceso de vida que estás llevando. Por eso aprende, crece y descubre quién eres. Mi bella familia, mis queridos y amados hermanos espirituales, sean bienvenidos todos y cada uno de ustedes a un espacio más de Secretos Ancestrales. Quienes estamos enfrente de estos micrófonos somos Botánica de la Fe, una agrupación de hombres, de mujeres, todos con capacidades, con conocimientos, con ganas de ayudar y sobre todo con mucho profesionalismo. Y estamos aquí cumpliendo una misión celestial, cumpliendo una misión porque Dios nos dio, nos otorgó estos dones, estos conocimientos, los cuales lo ponemos al servicio de la humanidad. Y en este instante quiero hablarles del elixir de regeneración integral, el cual Botánica de la Fe lo está entregando totalmente gratis en su consulta. Por eso le invito a que cada persona que va a su consulta reclame este regalo del universo completamente gratis y usted vuelva a vibrar en abundancia y salud. Quiero que tenga en cuenta que no le estoy hablando de un simple producto de farmacia, le estoy hablando de un elixir de transmutación, el cual es un escudo áurico y un catalizador de fuerza vital, el cual está elaborado de quinta esencia botánica, de minerales alineados y de biofotones, que son energía lumínica y energía celular, los cuales van a actuar directamente sobre ese templo bendito que usted tiene, su cuerpo físico, sobre su organismo, limpiando bloqueos energéticos que se manifiestan como el cansancio, como las enfermedades, como las frustraciones, como aquellas personas que no pueden salir adelante porque sienten que su vida está truncada. Para esto, nada más y nada menos, Botánica de la Fe ha elaborado de manera profesional el elixir de regeneración integral para ayudarle a que usted recupere la estabilidad de su hogar, para que usted regenere su cuerpo desde la parte interna. Recuerde que este no es un tónico cualquiera. Esto es una fusión alquímica diseñada para restaurar el flujo de tu fuerza vital, limpiando tu campo áurico y elevando tu vibración celular y magnética en lo más alto, trayendo abundancia, trayendo riqueza, trayendo salud, haciendo que su vida vuelva a ser placentera.
13: Muchos nos han preguntado, estimado oyente, ¿y ustedes por qué están obsequiando ese elixir? ¿A razón de qué lo están regalando? Pues bien, les voy a comunicar. Esta temporada, estos meses que en los que estamos transcurriendo, son meses especialmente diseñados por el universo para que su cuerpo, su alma, su ser empiece a recibir esta energía que estamos potencializando con este elixir. No es magia. Es el resultado del trabajo de mucho tiempo, muchos años, en los que nuestro conocimiento está puesto a sus órdenes a través de un producto como este. Este elixir va a trabajar de adentro hacia afuera, restaurando sus células. Estas células le van a potencializar el tema de salud, su restauración de salud. Y desde afuera hacia adentro lo hace recuperando la energía que su aura ha perdido a través de la energía negativa que personas o situaciones externas le han robado a su ser.
12: Así es. ¿Y cómo se pierde esa energía, dirán ustedes? Esa energía se pierde día con día. Cuando uno trabaja con grupos de personas, cuando uno trabaja para el público, constantemente, cuando usted va en el autobús, cuando usted va en la combi, cuando usted se agrupa o se une con más personas, van robando su energía. Cuando las personas han sido dañadas a través de brujería y salamientos, porque sí, el salamiento existe. Cuando usted está siendo blanco de envidias, le van poniendo trabas para que usted no pueda progresar, para que su salud se vaya debilitando, para que esos animales del rancho se vayan muriendo, para que esos propósitos de vida se vean truncados, para que usted todo lo que va a emprender tenga retroceso, se le vengan abajo, para que usted el negocio que va a emprender tenga fracaso. Por eso hacemos esta cordial invitación para que usted adquiera totalmente gratis este regalo del universo del elixir de regeneración integral aquí en Botánica de la Fe.
14: La magia negra es la más peligrosa, practicada desde tiempos remotos. Vestigios de ella encontramos en todas las culturas alrededor del mundo. Tratados y manuales que indican cómo destruir a una persona, pareja, familia, negocio, empresas o imperios. Los practicantes o brujos profanan cementerios o panteones para realizar sus ceremonias negras, enterrando prendas de las víctimas para provocar enfermedades, pestes, desgracias, accidentes, ruinas económicas y en algunos casos hasta la muerte. 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Descubra si usted es víctima de la maldad. Desengáñese si le han dado alguna toma o bebedizo preparado por brujos o hechiceros, quienes emplean residuos o desechos orgánicos para dominar y someter a sus víctimas. Le pueden dar en comidas, café, bebidas, bebidas mezcladas con sustancias venenosas preparadas en ritual satánico, con el fin de provocar destrucción en su salud física, mental y espiritual o económica. 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
12: Nuestra línea psíquica ya a su disposición para que usted también pueda llamarnos, pueda pedirnos un consejo, una asesoría. Y a través de esta, usted pueda despejar dudas, temores e incertidumbres. Tenemos una llamada al aire y decimos qué tal a la persona que se encuentra del otro lado de la línea telefónica. Hola.
15: Hola, maestra.
12: ¿Cómo está, hermana?
15: Hola, maestra.
12: ¿En qué podemos ayudarle?
15: Lo que pasa es que ahorita estaba escuchando su programa y me llamó la atención algo sobre el suplemento natural de hierbas.
12: Claro que sí, mi estimada hermana, le explico. Este es un suplemento natural que ha sido extraída las raíces, la esencia, el extracto de hierbas 100% naturales que estamos utilizándola para todo tipo de problemas de salud. ¿Para qué la ocupa usted?
15: Bueno, lo que pasa es que mi papá ha estado últimamente muy mal, le duelen mucho sus piernas y no se le cura con nada. Y quería saber si pues el suplemento le puede ayudar.
12: Claro que sí, mi estimada hermana, porque está preparado para todo este tipo de cosas: úlceras gástricas, mareos, insomnio, falta de impotencia o potencia sexual, para personas que tengan problemas, todo tipo de problemas de salud será curado a través del suplemento natural.
15: Está bien. Y bueno, ¿será que yo puedo sacar una cita para que usted vea a mi papá?
12: Claro que sí. Mire, el suplemento natural a base de hierbas no será vendido. Ese se le regalará o se le dará totalmente gratis a las personas que vengan a consulta. No será vendido.
15: Ah, ya está bien. ¿Y cuánto podría llevarlo?
12: Si lo puede traer de forma inmediata, con mucho gusto le vamos a dar la consulta y le vamos a entregar el suplemento natural.
15: Está bien, maestra. Más tarde estoy por ahí.
12: Entonces. Muchas gracias, hermana. Muchas gracias. Con mucho gusto la esperamos.
15: Muchas gracias a usted.
12: A usted, mi estimada hermana. 951-584-3841, nuestro número celular. 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
13: ¿Cómo no, maestra? Y dándole continuidad a nuestro programa, como es usual, vamos a dar el espacio para aquellos que se han comunicado con nosotros a través de mensajes de WhatsApp. Recuerden nuestra línea telefónica 951-584-3841. A través de llamadas o a través de WhatsApp puede comunicarse con nosotros para apartar su cita o para manifestarnos su consulta o su idea. Tengan en cuenta, estimados oyentes, que a través de estos micrófonos estamos para servirles, para ayudarles, siendo sus asesores personales en el tema espiritual. Tenemos el mensaje de una persona que nos escribe con fecha de nacimiento 29 de noviembre de 1972. Estimado oyente, usted es hombre, se lo confirmo a nuestros demás oyentes, y está manifestando que tiene dudas acerca de su familia, la familia paterna. Ellos a través del tiempo le han demostrado poco cariño y le han mostrado poca ayuda a usted como ser humano, y su pregunta es si esa familia lo odia o simplemente son situaciones adversas que se han puesto alrededor suyo para que ellos se alejen. Y bueno, pues no es normal que su familia esté alejada de usted, estimado oyente. Usted no me da su nombre, pero la letra inicial de su nombre es la letra J. Y no, amigo, no es odio de su familia hacia usted o hacia los suyos. Ni es rencores, ni han habido factores externos. El tema es que usted ha tenido durante este último periodo de su vida una compañera sentimental que no lo ha ayudado mucho a fortalecer las relaciones con su familia, y esto ha hecho que ellos se distancien de usted. No piense mal, no piensen que le están haciendo cosas desde su familia o personas externas o ajenas a usted. No, señor. Es básicamente una situación de empatía entre su compañera sentimental y su familia. Le recomiendo que nos haga una visita a nuestro consultorio. 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Nos va a encontrar allí. Si usted gusta, puede sacar una cita, o si gusta a través de esta línea telefónica nuestra, puede hacerlo para que podamos hablar más a fondo acerca de la situación que está afectándolo a usted con su familia. Así damos respuesta los maestros de Botánica de la Fe a sus dudas o a sus inquietudes.
16: Mucha atención, tenemos también aquí una duda, nos dice un hermano: maestros de Botánica, constantemente tengo sueños de que en mi casa hay ratas grandes. No sé a qué se debe esto. La verdad me preocupa porque constantemente estoy soñando lo mismo. Nací el 24 de abril de 1970. Muy atento, mi estimado hermano. Permítame decirle que lo que usted está soñando es lo que usted está sintiendo. Puedo sentir, puedo darme cuenta a través de su fecha de nacimiento que usted está sintiendo mucha incomodidad. Siente que ese espacio que era suyo está siendo invadido por personas o situaciones de tu vida cotidiana. Y veo aquí que tú no has hablado con tu esposa, pero te incomoda que tu cuñado y tu concuñada con sus hijos hayan llegado a vivir a tu casa. Siento que es esto lo que te está perturbando y tú no sabes cómo decirlo. Te recomiendo que te sientes y platiques con tu esposa, que está bien ayudar a la familia, pero ya van casi 7 meses en los cuales tu cuñado y tu concuñada están ahí, no están aportando nada y están creando un ambiente de problema. Háblelo, no se lo calle, porque eso lo está enfermando. Si usted tiene sueños recurrentes, si tiene pesadillas, si no sabe qué significa ese sueño, mándenos un mensaje, pregúntenos, y nosotros con mucho gusto vamos a despejar esa duda. 951-584-3841, nuestro número celular para mensajes de texto, para mensajes vía WhatsApp o para llamadas telefónicas. 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Y no se olvide solicitar totalmente gratis este regalo del universo, como lo es el elixir de regeneración integral para que recupere su salud. Queridos hermanos, que reine la paz, la dicha y la prosperidad en cada uno de sus hogares.
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0: Muy buena tarde, aquí nomás a través de La Mejor FM. Ya son las 5:17, la temperatura ha disminuido un poco, 23 grados con alguna posibilidad de lluvia. Todavía se mantiene el cielo nublado en la capital y la temperatura ha disminuido a 23 grados. Las 5:17, también hoy en este Día Internacional de las Personas Sordociegas, es una fecha instituida en honor al natalicio de Helen Keller para visualizar esta discapacidad y promover la inclusión, accesibilidad y defensa de los derechos de las personas sordociegas.
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1: Muy buena tarde a través de la mejor FM, las 5 con 28 minutos. Feliz fin de semana a las 5 con 28 minutos. Saludos a mi amiga Socorro Mendoza, que está cumpliendo años allá en San Mateo, Macuil, Xochitl. Aquí te presentamos a Yuridia y Ángel Aguilar. ¡Qué agonía!

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0: 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Me dijo que mi cuerpo estaba rechazando constantemente esa energía negativa y que por eso sufría tanto en cada episodio de epilepsia. 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También realizó una limpieza profunda y un bloqueo para impedir que volvieran a hacerme daño. 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Poco a poco comencé a sentirme mejor. Recuperé la tranquilidad, recuperé el sueño, recuperé las ganas de vivir. Hoy tengo una vida tranquila y feliz. Puedo convivir con mi familia, puedo trabajar, puedo disfrutar cada día sin vivir con miedo. 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Que Dios lo bendiga siempre.
1: Afortunadamente, muchas personas están entregando sus testimonios de agradecimiento. Sigo recibiendo mensajes y llamadas. Estamos entrando ya en la recta final del programa. Mucha gente está participando. Estoy aclarando las dudas que usted tenga sobre su vida, problemas, enfermedades, situaciones de angustia, desespero. No deje que se opaque el día de hoy el cristal de la divina luz en su vida. Insiste y persiste en la búsqueda de la solución a problemas y enfermedades. Si no encuentra la tranquilidad ni la estabilidad en los campos más esenciales para el ser humano, como son el amor, si se siente solo, problemas en el matrimonio, la persona amada repentinamente cambió y ahora solamente busca el distanciamiento sin razón alguna, la salud ha gastado sumas importantes en el altar de la medicina moderna y todo para nada, tiene la movilidad de su cuerpo limitada. Desespero, cansancio, dolencias y malestares con los cuales se ha tenido que acostumbrar a sobrevivir. En la parte de la abundancia, ese negocio ya no vende. Todo lo que emprende le sale mal. Así como le llega el dinero, se le va de las manos. Simple y sencillamente no avanza en nada. Todo le sale mal, márqueme. Probablemente esos problemas tienen nombre y apellido y yo se los voy a decir. 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Usted no se encuentra solo, querido hermano Radio Escucha. Dios lo bendiga.
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